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0: amigos, son las 6 de la tarde con 14 minutos. Estamos de vuelta en esto que es La Flota, mi mae. Oigan, el día de hoy estamos hablando sobre esas cosas en las cuales te gastas
1: tu money, tu varo.
0: En estas quincenas que parecieran que son un acto de magia. Como llegan, se van, mano. Y tenemos comentarios por acá de La Flota a través del WhatsApp activado. Recuerda, 2292-65-105. Y te puedes reportar. Dice por acá, aquí el vecino de Tlalixcoyan dice, gastaba. Ya decidí reducirlo. Mira nomás como cuando uno sube de peso, lo redució. Dice, gastaba en papitas y chescos, por ejemplo, a ver si no se me atravesaba algo innecesario. ¿A ti se te atravesó algo innecesario?
2: ¿Cómo crees?
0: Ok.
2: ¿De qué hablas?
0: No, o sea, sí que de repente algo innecesario. Ay, se me atravesó esto que estaba innecesario.
2: Ay, perdón, me tropecé.
0: Ajá. Ay, me atravesó.
2: Ay, una caguama, me tropecé con una caguama.
0: Sin querer queriendo.
2: Sí.
0: Sin querer queriendo.
2: ¿Sabes cuál es el problema?
0: ¿Cuál?
2: Que te tropiezas con una caguama.
0: Y ya calienta, ¿no?
2: Y la otra te calienta.
0: La otra te calienta.
2: Y el chico se te pone, no puedo con una, no tengo voluntad, soy muy débil.
0: Dice, una no es ninguna, dice.
2: No es ninguna, canal, ya cuando llevas una para una docena.
0: Sí. Dice,
2: todo bien, carnal.
0: Dice, hoy prefiero tenerlo guardadito porque, total, como ni hay perro que me ladre, pues aprovecho que nadie me moleste. Por cierto, si les interesa, el 4 de septiembre se festeja en Tampico el Día de la Torta de la Barda.
2: Eso no se escucha bien.
0: No, pues gracias por el dato, ¿no? Ya nada. ¿Ves que te dije ahorita? Oye, ¿cuándo será el festival de la torta de la barda en Tampique? ¿Ves que te dije? Ya hasta me siento más. Mira. Hasta respiré. No, sí existen las tortas de la barda. No, palabras limpias,
2: no,
0: mano.
2: Lleva queso. No
0: lleva queso. Es una torta que lleva de todo, mano. Le echan chicharrón, le echan. Digo, la verdad no las he probado como para hablar, ¿no? Pero le echan de todo. Ahorita te la voy a enseñar. ¿Quieres que te la enseñe?
2: No, gracias, no.
0: Tenemos audio por acá.
3: Ahorita no, joder. Pues mira, en la que gasto la quincena, primero hago mi la cena, mi despensa. Y de ahí me voy al Cinco Letras. Mierda. Con una mamichula.
2: No es presumido el compa, ¿verdad?
0: No.
2: Sí, bien humilde.
0: Se va al Cinco Letras, dice, con una lady. Mira nomás que, pues cada quien, ¿no, mano? Cada quien invierte el dinero en lo que les plazca. Oye, saludos, gordito. Y fíjate, sí, eso es importante, ¿no? Lo primero, ¿no? Que hacer la despensa, ¿no? Que hoy día ya una despensa sí se arma con bastante varo. Yo me acuerdo que antes con 1,000 pesos te armabas algo choncho, ¿no? Un carrito lleno, ¿no? Ya, cuando yo estaba morro, ¿no?
2: Me acuerdo. Ándale, que sí, te iba a preguntar hace cuántos años.
0: No, hace, ¿qué será? Como unos 15, 20 años, ¿no? Sí. Con 1,000 varos te armabas algo bien. Hoy día, ya una despensa, ahí dos, tres, ¿qué? Unos 4, 3
2: mano,
0: varos.
2: Si solamente una soda de esas que les gusta tomar a ustedes, ¿cuánto vale? 50 pesos.
0: 50 varos, güey.
2: 50 varos.
0: Que esa es otra. O sea, también, o sea, la quincena la gastas, depende del vicio que tengas, ¿no? Porque bueno, hay banda que tiene el vicio del refresco, el vicio, cual sea tu vicio, ¿no? Todos tienen algún vicio, ¿no? Ya sea el vicio de fumar, la banda que fuma cigarro y.
2: El cigarro rojo ese.
0: Ajá.
2: Vale 103 pesos una cajetilla.
0: No mames. ¿Qué, güey?
2: 103 pesos una cajetilla.
0: No mames. ¿Neta?
2: Te lo juro. No, es que nunca vas a las tiendas de conveniencia y ahí te aparece el precio.
0: No, es que la verdad nunca he fumado y respeto a los fumadores, no tengo ese vicio.
2: Te invito a que pases y lo cheques.
0: Gordo, es que fíjate, tuve una abuela fumadora, el cual a ella le gustaban los Montana, ya no existen esos, ¿no?
2: Ya. Pues no, yo ya Montana yo no he visto. Hay pues, otros.
0: Bueno, ella se fumaba esos cigarros. Y yo me acuerdo en aquel tiempo, 20 y tantos, la cajetilla, no,
2: sí.
0: 30, ¿no?
2: Sí,
0: o hace un par de años, por ejemplo, que estaba en prepa con los compas, no faltaba el que fumaba, 40 tostón. Y entonces ya hoy día una cajetilla, ya la que sea, está arriba de 100 varos.
2: No, es la.
0: La marca esta.
2: La más premium, que todo el mundo fuma la que es roja y blanca y así.
0: Ya. Esa la del camello, ¿no?
2: No es el camello no.
0: Ya.
2: Es la de la M.
0: Ah, ok.
2: Esa,
0: okay.
2: esa vale 103 o 104 pesos.
0: Es un vicio caro ya.
2: Caro, mano. Si te pones
0: ¿Cuántos cigarros trae?
2: 20.
0: 20 la cajetilla.
2: 20. Y pon tú que si son muy viciosos, se los fuman así en 3 días una.
0: Que hay banda que como chimenea, ¿no? Ah, en un día.
2: Chacuaco, hermano.
0: Sí, ¿qué dices tú? Ahí está Shenlong. Ahí está mi ganadito Shenlong. Oye, dice por acá, saludos a los chicos Aventura, que los tuvimos hace rato en cabina, mi capi, dice, de parte de su paisano de Coetzalan, Puebla, ya que Emiliano López es original de Coetzalan, Puebla. Bueno, pues aquí los tuvimos en cabina.
2: Muy todo,
0: a los chicos Aventura. Oye, sí, muy, muy buena onda, buena vibra que trae la banda, ¿va?
2: Súper activados, ¿eh? Qué
0: sí.
2: Bárbaro. Sí, sí. Tengo una vibra bien chida, ¿eh?
0: Oigan, familia, vámonos con más buena música. Recuerda que estás escuchando Pa' la Flota. El día de hoy estamos hablando sobre esas cosas en lo que uno gasta su quincena. No le cambies, aquí nomás.

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1: ¡Hey, hey, hey, hey! Señoras y señores, las 6 de la tarde con 30 minutos. Estamos de vuelta en el Sotiesie para la flota. Y ha llegado el momento de ver qué es lo que nos separa el destino en esta noche, donde ustedes nos hacen llegar sus recomendaciones musicales a través de el WhatsApp activado y las líneas telefónicas. Gracias, muchas gracias a todas las personas que día a día nos mandan a cualquier artista, no importa el género musical, no importa el idioma, porque todo puede estar sonando aquí nomás en esta ruleta cancionera, ruleta loca. Así que vamos a ver qué es lo que nos separa el destino para el día de hoy, señoras y señores. Y tú lo propusiste y ella ganó. Suena aquí nomás, Miranda, esto es perfecta. La ruleta loca.

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0: La flota familia, excelente y bendecido lunes. Oigan, el día de hoy estamos hablando y comentando sobre esas cosas en las cuales gastas tu dinero de quincena, Padre Santo. Y tenemos aquí comentarios de la flota que nos está escribiendo a través del WhatsApp activado. Recuerda que te puedes reportar al 2292-65-105 y las líneas telefónicas, las cuales están abiertas, redes listas y dispuestas para, como el bolero, te des grasita. 2291-00105 y 2299-2191-21. Dice por acá, buenas tardes, ¿me puedes complacer con la canción de Si las miradas hablaran de La Arrolladora? Es Si las miradas mataran, y claro que sí, aquí te ponemos todas las rolas que tú nos pidas, siempre y cuando nos comentes sobre el tema del día de hoy, que es cosas en las cuales gasto mi dinero de la quincena, mano. Y fíjate que cuando la quincena llega chida, de repente salen necesidades innecesarias, justamente, mano, valga la rebuznancia. Ves unas llantas de tractor en promoción y dices, quiero unas, aunque no tengas tractor. Dice, por acá tenemos comentario de la flota.
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0: Lo único que sé es que te amo.
1: Pues ¿qué pregunté tú?
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2: Hola, buenas tardes, Pepe. Soy la Chapi. Saludos, saluditos a todos. Al lunes, con toda la actitud. Abrazotes, bye.
1: Ah, ching, pues. ¿Qué preguntamos, Capi?
3: Jota, ¿y ahí dónde fue el gasto innecesario? No, que...
1: el gasto innecesario, pero de tiempo que tuvimos
3: todos. ¿Cuánto salió eso al aire?
4: No, hombre, mano. No, pues saludos igualmente, mi Chapis. Que Dios se me bendiga y te me cuide, tú. Ya ni sé qué pasó, tú. Siento que me hackearon la Matrix.
3: Oye, sí.
1: No la Matrix, la Matrix.
3: Bueno.
4: Chale, bueno, pues ahí está. Saludos a la Chapis. De veras, ¿eh? Como se le quiere, caramba.
3: Oye,
4: tenemos audio.
5: Hola, Potro.
4: Hola.
5: ¿Me gasto mi dinero? En dulces hasta que me den la siguiente semana y más dulces. Y no sé si me puedas poner la canción de Ojitos Mentirosos. Gracias.
1: Saludos, Bárbara. Y yo te voy a decir algo. No te gastes todo tu dinero en tus dientes porque si no... No, más bien en dulces, porque si no lo vas a gastar en tus dientes después. Porque se te van a picar, se te van a hacer ahí caries. Y te van a salir... Caras las caries.
3: Caras las caries.
1: Entonces, no consumas tanto dulce, mi Bárbara. Y saludotes para ti y para toda tu familia. Que bueno, ella no tiene quincena, pero recibe que su dominguito, ¿no? Que su dominguito o la semana para ahorita en este regreso a clases. Que por cierto, ¿cómo les fue en el regreso a clases de niños? ¿Qué tal los papás? ¿Cómo se las pasaron? Y sobre todo los chamacos. Saludos a esos papás que se estacionan en doble fila.
3: Hermoso, vaya.
1: Como los quiero, pero fuera de aquí.
4: Oigan, son las 6:51. Vámonos con esto a cargo de la banda MS. Se llama Mi Olvido y lo escuchas aquí nomás.

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7:04. Continuamos a través de La Mejor 100.5. Esto es para la flota, señoras y señores. Y el día de hoy, pues con muy malos comentarios para administrarse económicamente. Pero eso sí, cómo se ha disfrutado cada minuto, cada instante de este programa en el cual estamos hablando sobre esas cosas en las cuales gastas tu quincena, mano. Y tenemos más comentarios por acá. Dice, ¡saludos! ¡Saludos, Jota! Lo primero que aparto es para un rato en el... motel. Oh, yeah. Sí, para un rato con mi amante. Dice, ¿podrás complacer con una canción la de Par de Cerdos? Mira nomás. Hablando de, dices tú, ¿no? Dice, infiel como tú y el túnel. No, ¿qué pasó? No. A mí no me anden levantando falsos. El Tuna puede ser que sí, pero yo primero muerto que con otra mujer. Claro que sí. Dice, obvio, soy una mujer única de las de la antigüita. Ah, qué bobo, ¿eh? Dice, mi canción, ¿eh? Que no me eché de cabeza en balde. Sí. Que valga la pena el quemón, dice, ¿no? Oye, pues vámonos con esto que nos pidieron a cargo de la Tracalosa. Y es el San Lunes. Son las 7:06. No me le cambies, estás escuchando Pa' la Flota aquí nomás.

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1: Son las 7:22. 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Familia, amigos, es lunes y espero que te encuentres muy bien. Oigan, el día de hoy estamos hablando sobre esas cosas en las cuales se te va tu quincena, mano. Y fíjate, de buenas a primeras todo está bien en la casa, pero apenas cae la quincena y ya salió una dolencia nueva. Ya se rompió un traste que hacía falta. Ya se enfermó el perro. Ya se fregó otra vez el carro. Pero quiero que tú nos comentes y compartas eso en lo que tú te gastas la quincena. Mira, lo que vamos a gastar la quincena, yo creo, es en un exorcismo para que ya no vengan los espíritus a bajarnos el switch, mano. ¡Qué miedo! Qué bueno que pasó ahorita y no en Jueves Paranormal, si no, no. No vuelven a saber de mí. Oye, tenemos comentarios por acá de La Flota, cosas en las que gastas tu quincena. Y ya llegó nuestro reportero de las calles, el mismísimo Acerrín. ¿Qué nos tienes, Acerrín? Muy buenas noches.
2: Saludos, Pepe Cota. Saludos. Arias, Cetito, doble P, o Arias, Super Mario Bros. O Arias, el Luigi. Oye, lo que gasto en mi quincena es, ¿cómo te diré? ¿Cómo primero de traga y a comer tacos. ¿Cómo lo ves? Cuando hambre en gana, ¿eh? Más hambre da, ¿eh? Pues hay que comprar taquitos o cualquier botanita o otra cosa, ¿eh? Saludos, Pecoto, ahorita te digo la segunda parte que está, haz tú, de mucha hambre. Saludos.
1: Órale. Ahí está, ¿no? Pues claro, clarísimo. El comentario de nuestro amigo, el buen Acerrín, dice, buenas tardes, carnal. Yo lo primero que le pellizco a la quincena es para unas cariñosas. ¡Wow! De las ricas. ¿Me puedes poner la del beneficio de la duda de firme para el tiburón? Saludos, gordito. Y mira nomás, tenemos mucha gente que a ver, ¿será gasto o será inversión? Ahí en esos casos, ¿cómo lo tomas? ¿Es como gasto o como inversión? Parece que tenemos un programa lleno de inversionistas. Son las 7:26. Vámonos con esto, que es a cargo de los Super Caracoles. Abrón, ¿lo escuchas? Aquí nomás.

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1: Acabas de escuchar un par de cerdos a través de la 100.5. Son las 7:43 minutos, familia. Qué gusto, qué agasajo que nos acompañes. Como siempre, como cada noche. Hoy espero que estés iniciando la semana con todo. Y hablando de con todo, ya fue quincena. Y para algunos ahora solamente es un triste recuerdo. Y es por eso que el día de hoy La Flota nos dice y comenta cosas en las que suelo gastar mi quincena.
2: Chida de la ruleta loca, mi pepecota. Saludito, feliz inicio de semana. Dios te bendiga, hermano. Acá andamos otra semanita más, gracias a Dios.
1: Como debe de ser.
2: Bendiciones y buenas noches.
1: Bendiciones, mi Charlie. Te aviento todas mis bendiciones, mano. Con mucho cariño, eso sí, mi Charlie. Te quiero mucho, gordo. Que tengas una muy buena semana con muchísima chamba, papá.
3: Bájese, vieja, bájese. Ándale, agarre el taxi. Bájese. Ah, qué vieja. Me pone. Ay, no, lo voy a meter. Bájese. Váyase por ahí, agarre el taxi, que le cobre barato. Ay, no.
4: Buenas tardes, Pepe Coca. Una vez más, soy la Chapi. Oye.
1: Creo que la Chapi se andaba peleando con un pasaje. Hijo de la Chapi. A ver qué pasó, mi Chapis.
4: Discúlpame que hasta lo hice comentario, pero es que lo que yo gasto mi día, mi semana, mi quincena es en mi hombre. Siempre lo he hecho y siempre lo haré. Mi hombre no trabaja. Él está en casita y yo llego al ripto a la casa, hago de comer y todo. Él nada más se cansa y veces de estar viendo pues la televisión y estar en el celular.
1: Mira nomás.
4: Y le digo, hijo, no te molestes mucho, o sea, llévatela tranquilo con la tele, con el cel y yo gasto mi dinero,
1: muy bien.
4: Y te dejo porque voy a seguir trabajando el amable pasaje que a veces se sube en mi taxi. Buenas noches.
1: Buenas noches, mi Chapis. ¿Cómo te queremos, mi Chapis? Que a ver, ahí no es un gasto. Ahí estamos hablando de que es una inversión para su hombre, porque ella sí es feliz. Oye, Chapis, pero dile que no vea demasiado la tele o cómprale lentes. Chambéale más para que le compre sus lentes a tu... No vaya a tener al rato vaya a ser débil visual. Y entonces ahí te encargo, mi chef. Mira qué bonito, ¿eh? Que viva el amor verdadero, ¿eh? Qué bárbara, mi Chapis, ¿eh? Dice por acá, de esa flota que gasta su dinero. Ya saben, es esa flota que gasta su dinero luego con las muchachitas de
5: 1500, eso.
1: Dice por acá, no es un gasto, mi potro. Se le llama inversiones placenteras. ¡Qué bárbaro! ¡Qué bárbaro, eh! Inversiones placenteras, dice el vato.
6: Muy buenas noches, señor Pepecota. Buenas noches, carnalito. Saluditos, empezando la semana con toda la actitud y escuchándote, mi hermano, como siempre.
1: Eso.
6: Ahí estamos pendientes del tema. Pues yo no cobro por quincena, ¿verdad? Pero alguna vez cobré por quincena y pues a mí me educó la abuela de esta manera, no sé, pues se me quedó muy arraigado, ¿no? Decía la abuela que como la canción, cuando cobre, toma chocolate y paga lo que debes. Creo que así dice una canción. Ey. Toma chocolate y paga lo que debes. Entonces, pues primero, a lo que yo llamo los pagos responsables, sí. O sea, las deudas que tenga uno.
1: Claro.
6: Y lo segundo en gastar, unos buenos taquitos, papá. ¿Cómo de que no? De ahí de una calle, dos por ahí.
1: ¡Qué sabroso!
6: De pastorcito, bien sabrosos. Claro que sí.
1: De los de la Norte 2, papi, ahí en su papelito de estraza. Recién salí directo del trompo, bien tatemadito. Uf.
6: Ya se los ganó uno con bastante esfuerzo durante la quincena, así que bien merecidos. ¿Cómo la ves? Que tengas excelente inicio de semana, mi Pepe Coto. Una semana muy bendecida.
1: Eso.
6: Y pues ahí te molesto con una rolita.

0: Yo no entiendo cómo esas personas pueden dormir en paz. ¿Verdad, tío Jorge? Yo no entiendo. Oye, dice por acá, saludos, mi potro. Yo prácticamente me gasto la quincena en cualquier cosa que no voy a ocupar. Mira, ya salió un hombre responsable y con muy buena administración económica. Dice, cosas que no voy a ocupar como adornos y rara vez en algo que ocupo como ropa. Bien nomás, gordo. Que no falta esa banda, ¿no? Que no falta esa banda que traen el carro despedorrado. O sea, mal el pobre carro. Y dices, ¿cómo ves si le metemos un subwoofer? Hijo, échale aceite al pobrecito carro, se te va a desvielar, papá. Se te va, no seas... No te pases. Yo sé que se va a ver genial con ese sticker de Homero Simpson en el retrovisor, pero... Mira, no lo hagas por mí, no lo hagas por ti, hazlo por tu pobre carro. Oye, ya tenemos la segunda parte de nuestro reportero. A ver qué nos tiene el mismísimo Acedín.
1: La segunda parte, que lo primero, lo que me gasto en mi quincena es premiar. La falta de comprar la despensa, pagar la luz, el internet y de todo. Pues en caso, si me sobra un billete de 100 o unas monedas de 10 pesos, así monedas de 10 pesitos y un billete de 100, pues los aguado en mi cochinito para ahorrar mucho más, ¿eh? Un cochinito para ahorrar mucho más dinero, ¿eh? Eso sí, agarrarse de consejo,
0: Ay, goleche. Si ¿Qué, le sobra, ¿qué le pasa?
1: Niña, pues, un cochinito y ya, mientras vas a trabajar y de todo, Saludos a Pecota, que tengas un buen inicio de semana. Y de patada las chivas,
0: Sí.
1: O sea, ni modo,
0: No, ni modo.
1: Es que hacer buenas no es bonito para hacer salud, Saludos a Pecota, que tengas un buen inicio de semana y arriba las chivas, pase lo que pase.
0: Ahí está, no, pues... Eso sí lo entendí. Arriba las chivas, mi acerrín.
2: ¡Arriba las chivas!
0: No, pues ni hablar. Son las 7:51. Estás disfrutando de Palaflota. El día de hoy, cosas en las que gasto mi quincena. Coméntalo aquí nomás.

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1: Caramba, qué bárbaro. Continuamos a través de la 100.5, son las 7:54 minutos. Qué pex, banda. Qué pex con con los apodos que se ponen hoy. Es que aquí en el WhatsApp los tenemos agregados, ya sean con el nombre que ustedes nos piden o con el alias. Y nos manda por acá un mensaje nuestro amigo, porque tiene foto de varón, pero está agregado como Gianni Aprieto. Oh, vamos a ver qué es lo que dice Gianni Aprieto.
2: Popón. Popotro.
1: Ah, yo dije, ayuden al señor. Yo dije, oigan, por favor, ayúdenlo, está pidiendo ayuda, dije yo. Pero sí es hombre, Gianni Aprieto.
2: Oye, referente a lo que estás comentando, ¿en qué me gastaría yo mi quincena?
1: Sí, Gianni.
2: O bien parte de ella. Una, pues no tengo quincena porque yo gano del diario.
1: Ay, perro.
2: Y dos, le echan mucha crema a sus tacos, esos de la calle 2 y del papelito. Para mí son tacos comunes y más corrientes.
1: A ver, gordo, a ver, dame una recomendación chida, porque a ver, te voy a decir algo con todo respeto a toda la banda taquera. Pero el taco de pastor es directo del trompo, mi rey. Y el único lugar donde yo he ido aquí en el puerto de Veracruz que realmente te lo dan directo del trompo y no lo pasan a una plancha, es ahí. Y a mí me gustan ahí. Y a mucha banda le gustan ahí. Que otros dicen que no, que ya no son lo mismo. La neta, tiene un ratito que no voy, pero a ver, ¿qué? ¿Tienes una recomendación mejor o qué?
2: Sí, pasan sin pena ni gloria. A mí no me gustan. Cuando quieras cenar algo sabroso y sencillo, realmente unos tacos, te recomiendo que vayas ahí a Nezahualcóyotl.
1: Ok.
2: Sí, Nezahualcóyotl y Cortés, ahí en los tacos de la esquina, donde antes era el Salón La Luna, mero enfrente, sobre Nezahualcóyotl. No, hombre, te vas a chupar los dedos, vaya, están riquísimos. Ahí sí. Pero esos de las dos, yo lo siento comunes, la mera verdad. Y sí, realmente me agrada, vaya, que pongan, vaya, en evidencia lo que para uno no les gusta y a otros sí. Y si me puedes poner, pues, una rola, por favor, te lo voy a agradecer. ¿Sale? Órale, potro. Me gustaría una de banda MS, En Peligro de Extinción. Cuídate mucho y te lo lavas. ¡Sale, potro!
1: ¿Y si no quiero? Bueno, ya qué gordo me cae cuando la gente dice y si no quiero, ¿a ustedes qué les importa? Total, yo voy a andar con la hediondez andando, no ustedes. A ver, Nezahualcóyotl y Cortés, ya los estoy buscando por acá en el Maps, mano. A ver, ahorita, si tienes foto del lugar o así para ubicarme mejor, porque todavía como que con las direcciones no doy. ¿Y qué onda? ¿Ahí es pastor directo del trompo o qué puedo encontrar ahí, papá? Pero bueno, gracias por su recomendación. Recuerden, si ustedes tienen recomendaciones gordas, monchosas, nos las pueden hacer llegar aquí también a través del WhatsApp para ir a visitar esos lugares, a ver qué dice por acá.
3: ¿Qué onda, potro? ¿Qué onda, vieja? Aquí escuchándote como todos los días, vaya, ¿sabes?
1: ¡Vaya!
3: Al pie del cañón y sobre la chuleta. No la encuentro, pero ando sobre ella.
1: Eso.
3: Madre, ¿en qué me gasto? Bueno, para empezar.
1: Ajá, sí.
3: El bolsón.
1: Claro.
3: Sí, el bolsón de totopo porque luego hacen falta para la casa.
1: Me gusta la golosina. Goloso.
3: Y ya, pues, para la papa. Pero ya. No, a mí no me queda nada, pa. Todo para la casa. Mándame saludos, soy el Chompi.
1: Ahí lo tienes, saludos a mi carnalito, el Chompi. Dios te me bendiga, mi rey. Cómo te encantan las golosinas a ti. Es más, ya no te voy a decir el Chompi, ahora te voy a poner el goloso. Familia, nos vamos, nos despedimos. Que tengan una excelente y bendecida noche. Recuerden que tenemos una cita mañana en punto de las 4 de la tarde. Les agradezco su sintonía. Y recuerda, recuerda seguirnos en las redes sociales. En Facebook me encuentras como Pepe Cota El Potro. En Instagram como WP Cota FM. Que tengas una muy buena velada. Y mañana que sea un gran día. Como siempre te digo, que Diosito te me cuide y te me apapache tanto que te me asfixies, mendigo. Te quedas con el Panda Show. Bye bye.
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0: En directo desde nuestros estudios, desde el Panda Cool Center, estamos iniciando el Panda Shower este lunes 31 de agosto del 2026 a través de la cadena más importante del regional mexicano, La Mejor FM, y también por la aplicación de Claro Música. En este lunes, quieras tu bromita, a comunicarte de todo México. Si estás por La Mejor FM, al 807-26-3482, 800 panditas, y los acompañas a través de la señal de Claro en los Estados Unidos, 855-2611-804 de todo el continente. Redes sociales disponibles para ti, Facebook e Instagram. Estoy como Panda Zambrano 25. Por la X, envíame un tweet y me encuentras en @ quiero una broma. Y en este lunes arrancamos en Guanajuato. Ahí está Daniela y la saludo con mucho gusto. ¿Qué hola, Dani? ¿Cómo estás?
1: Bien, gracias. ¿Y tu pandita cómo estás?
0: A toda máquina, Daniela. ¿De qué parte de Guanajuato?
1: Valtierrilla, Guanajuato, sí, señor.
0: ¿Y dónde está Valtierrilla, mija?
1: Acá por Salamanca.
0: Ah, mira, qué buena onda. ¿Y cuánto tiempo escuchando el Panda Show ahí en Guanajuato?
1: Uy, ya tengo más o menos como 2 años.
0: Ah, uy, ¿cuánto tiempo, nombre?
1: Bueno, pues aparte ya, haz de cuenta que cuando estaba viviendo en la ciudad, pues también lo escuchaba por parte de mi tío. Él pone el Panda Show y ahí descubrí.
0: ¿Y de dónde eres tú entonces, Daniela? ¿No eres de Guanajuato?
1: Yo nací en la Ciudad de México.
0: Ok. ¿Y cuánto tiempo llevas ahí en dónde dijiste? ¿En El Potrillo? ¿Cómo? Ah, en Valtierrilla.
1: Ya tengo más o menos como 2 años.
0: 2 años, órale, buena onda. ¿Te puedes acercar un poquito el teléfono porque te escucho medio lejos?
1: Ya estás, ¿me oyes bien?
0: Ahí estás, perfecto. Bueno, perfecto. Pues platícame tu bromita, ¿quién le hablamos, Daniela?
1: Mi esposo Oscar.
0: Oscar, ok, ¿dónde anda Oscar?
1: Ahorita está en el trabajo.
0: ¿Y qué bromita para Oscar?
1: Bueno, pues ahora sí que mi esposo va a ser el bromeado, ya que mi cuñada, mi suegra y yo vamos a hacerle la broma, ya que él quería hacer unas bromas contigo. Pues ahora se la vamos a voltear.
0: Ah, va a ser una broma en familia.
1: Sí, así es.
0: Órale, ¿cuál es la temática?
1: La temática va a ser que el ex marido de mi cuñada va a regresar con ella y ella va a aceptar porque todavía lo ama, lo quiere, lo adora.
0: O sea que hay una situación compleja con tu cuñada.
1: Sí, hubo un pequeño pleito entre familia y tuvieron muchos problemas mi cuñada y su pareja.
0: ¿Y ella está ahí contigo? ¿Ya va a participar?
1: Claro, aquí está con nosotros.
0: ¿Y cómo se llama?
1: Telma.
0: ¿Y el innombrable se llama?
1: Carlos.
0: Ok, ¿y qué pasó entre Carlos y Telma?
1: Bueno, pues le pegaba mucho, tenían muchas discusiones, al grado que llegó a ella a tirarle al bebé que tenía, pues, en camino, pues.
0: ¡Wow! O sea, ¿neta tanto así?
1: Sí.
0: O sea, una relación realmente tóxica.
1: Súper.
0: ¿Y cuánto tiempo duró esa relación tan tóxica?
1: 1 año y medio, más o menos.
0: Ok, entonces la bromita es de que Telma va a regresar con este hijo de la Chilindrina.
1: Sí.
0: No manches, ¿y cómo va a ser el planteamiento? A ver, platícame.
1: Mire, el plan va a ser que mi suegra va a ser la que va a abrir la broma. Ya
0: ¿tu
1: que
0: suegra? Ella...
1: Sí.
0: O sea, la mamá de Oscar.
1: Sí, así es.
0: ¿Que se llama cómo?
1: Beda,
0: ok. Entonces empieza la broma diciendo ¿qué?
1: Empieza diciendo que quiere hablar con él porque vino este muchacho Carlos y que se quiere ir con, y Telma quiere irse con él, que porque todavía lo ama, lo quiere y que va a estar con él, que por favor acepte su relación y todo, pero mi suegra va a decir que por favor le hable con ella para que le abra los ojos, porque no entiende ya cuánto tiempo ha pasado y pues cómo puede ser que lo siga queriendo y así.
0: Ok, a ver, pero no te entendí. Beda, en su participación diciéndole a Oscar, su hijo, que acepte la relación con Carlos o que no.
1: No, que le ayude a mi cuñada a reflexionar.
0: Ah, ok, a Telma.
1: Sí. Sí, que le ayude a reflexionar porque se quiere ir con él y que sigue enamorada de él. Entonces, okay. Mi suegra no está de acuerdo en que regrese con él.
0: Ok, y ahí viene el segundo paso donde entra Telma.
1: Entra Telma diciéndole que por favor, que lo acepte, que ya olvide el pasado, que ella ya quiere estar con él, que por favor lo acepte y todo.
0: Después de Telma, ¿quién sigue?
1: Carlos, entre Carlos, porque le va a decir Telma que...
0: Ah, es neta, sí, yo pensé que yo te estaba bromeando, o sea, sí, entre el Carlos.
1: Sí, Joshua.
0: ¿Y quién es Joshua?
1: Es nuestro cómplice que va a estar con nosotros para hacer la broma.
0: Ah, o sea, Joshua va a hacer el papel de Carlos, del tóxico, del innombrable. Pero ¿quién es Joshua en realidad?
1: Es un amigo.
0: Ok, ¿y conoce Oscar a Joshua?
1: No.
0: Ah, ok, perfecto. Bueno, y después entra Joshua, en el cual le va a decir, ¿qué onda? Pues, cuñado, dame la oportunidad, etcétera.
1: Así es.
0: ¿Qué favor, tanto se trataron Oscar y Carlos?
1: No tenían buena relación entre ellos dos, por la misma situación que pasó, y se insultaron cuando sucedían esas cosas.
0: No, esta sí va a ser una verdadera broma en familia, empresa. Empieza Veda, después va Telma, después va el supuesto Oscar, y después ¿quién va?
1: Yo.
0: ¿Entras tú?
1: Sí, para decirle que pues yo ya hablé con mi cuñada, ya hablé con Telma, porque no quiere entender, y por eso ya ella está decidida ahí, sé que yo ya no sé qué hacer, y a ver, y ya de ahí le voy a decir que le voy a decir otra cosa, y es cuando ya le digo cómo se escucha el Panda Show y ya.
0: Ok. Oye, ¿y ya todos los actores están preparados y todo?
1: Ya.
0: Bueno, pues a ver, pues échame a la primera, échame a tu suegra. ¡Viene! ¡Que pasen los leones!
1: Bueno, buenas noches.
0: Vedita preciosa, buenas noches, ¿cómo estás?
1: Gracias, estoy muy bien.
0: ¡Qué chido! Oye, ¿y por qué la bromita, palijo?
1: Porque él me la quiere hacer también, pero le voy a ganar yo primero.
0: Oye, pues va a ser una broma complicada, primero por el tema y segundo porque por lo que me están explicando, Oscar es un pandafán, ¿no?
1: Uh-huh.
0: Así que todas las partes van a tener que poner bien de su parte. En directo desde el Panda Club Center, las bromas están en el Panda Show.
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0: Sale, vida, con todo, con todo.
1: ¿Sí, ya? Bueno, Oscar.
8: ¿Dónde?
1: ¿Qué estás haciendo? ¿Qué crees que pasó, hijo? ¿Qué crees que está pasando? ¿Qué crees que tocaron la puerta de aquí de la casa?
8: Ajá.
1: Y Telma salió. ¿Y quién crees que vino?
8: ¿Qué?
1: Vino el desgraciado que la golpeaba.
8: ¿El Carlos?
1: Uh-huh.
8: ¿Y luego?
1: Pero pues ella está platicando con él pero no así enojado ni nada. Y pues yo te digo a ti porque tú eres el mayor de la casa. Y pues ya murió, ya. ¿A quién le doy la razón?
8: Ajá, sí. ¿Y luego?
1: Pues ¿tú qué dices? ¿Tú qué me dices? Yo no quiero que regrese con él.
8: No, métela. Dile que yo dije.
1: Es bien cerca. No quiere, dice que sí se va a ir con él. Yo quiero que tú hables con ella.
8: A ver, pásamela.
1: Porque se me quiere hasta bajar la presión. Te la voy a pasar.
9: Bueno.
8: ¿Qué pasa, hija?
9: Mira, hermanito, no te enojes ni nada. Yo te quiero mucho. Pero mira, si ya me di cuenta que yo lo quiero, que quiero estar con él. Ya dejó a mi pareja. Mira, no te enojes, hermano. Sé que tuvo una complicación muy fuerte contigo, pero yo quiero estar con él.
8: Mira,
9: no
8: te voy a decir cosas, hermana. ¿Sale?
9: Mira, hermanito, quiero que hables tú con él. Quiero que todo esto llevemos en paz. Ya no quiero...
8: No, yo lo sé, pero mira,
9: que tú no aceptaras.
8: Escúchame.
9: ¿Qué?
8: Nada más quiero que me escuches dos cosas.
9: A ver.
8: Una de las cosas de que... Yo no quiero que te vayas con ella, con ese güey.
9: Pero...
8: Espérame, no. Escúchame primero, hija, escúchame primero. ¿Sale?
9: Sí, está bien.
8: Escúchame primero, está bien que lo quieras y lo que quieras. Ese güey nunca va a cambiar, hija, ¿vale? Ese güey me pegó y todo lo que quieras. Y a mí ese güey no me da confianza, escúchame.
9: Ajá.
8: Te lo digo, no me da confianza. Y ajá, ya te lo he dicho, el que pega una vez siempre va a pegar y todas las cosas. Ahorita tú me dices de José esto y lo otro, y órale, yo te acepté, yo acepté eso, yo no hay ningún problema. Yo ajá, quiero hablar con José y también quiero platicar con él, quiero llevarme una relación bien con ese güey.
9: Ajá. ¿Sale? Sí.
8: Entonces, yo creo que no es justo que le estés dando así importancia a ese güey. ¿Sí me entiendes? ¿Y qué vas a ocasionarle a mi madre? Van a ser muchos problemas.
9: Pero, te voy a decir algo. Espérame.
8: Para allá vamos.
9: Está bien.
8: Escúchame.
9: Ajá.
8: Entonces, si ese güey te pegó una vez y él viene ahorita y te dice, ay, mi amor, que no te voy a volver a pegar y que no sé qué, ese güey te va a volver a pegar. ¿Me entiendes?
9: Sí.
8: Te vas a embarazar y va a volver a pasar lo mismo que antes. ¿Sí me entiendes?
9: Pero...
8: Yo no, así como tú me dijiste, yo no quiero ya tener problemas contigo, que eso y que eso, yo tampoco.
9: Ajá.
8: No quiero tener ese tipo de problemas, hermana. ¿Sí?
9: Ok, pero mira, te voy a decir algo. Mira, es que yo me quiero ir con él. Yo quiero estar con él, hermano.
8: O sea, ¿y qué?
9: Mira, tuyo, por eso te digo, mira, yo no me voy a meter en tu relación y pues así, obviamente. Y me gustaría que hablaras con él. Vamos a dejar todo con el pasado. Déjame pasártelo. Ándale.
8: No, hija, yo no voy a...
9: Vamos a hablar con él.
8: No, mira,
9: yo no voy a... Mira, te lo paso.
8: A ver,
9: ¿puedes hablar con mi hermano, por favor?
8: No, mira, escúchame bien, hermana. ¿Sabes?
9: Ajá.
8: Y ese güey, tú sabes que yo le traigo un chico de ganas. Y te juro que yo voy a mover mar y tierra para encontrar y me lo voy a tronar, hija.
9: Ay, hermano.
8: Espérame. Tú ya me hablaste, tú ya me dijiste. ¿Sale?
9: Hermanito, deja que hable contigo.
8: Yo lo sé.
9: ¿Puedes hablar con él, por favor?
8: Mija, yo no voy a hablar con él. Perdona, mija.
9: Te lo paso.
8: Ya, entonces, escúchame.
9: Ahí te vas.
8: No, no voy a hablar con ese güey.
5: No, señalo.
8: Mira, güey, a mí no me vengas con tus mamadas. Yo te traigo ganas, güey. Y donde yo te vaya y te tope, güey, me vale ver, te voy a tronar.
5: Mira, ve, mira ya, carnal. Fíjate, mira, no quiero volver a repetir lo que vivimos hace 2 años. No quiero volverme a bajar, que tú tengas problemas o que tú tengas problemas conmigo. A mí me respetas y le bajas 2 rayitas a tu rollo, ¿vale? Yo vine a hablar contigo porque yo me voy a llevar a esa Telma. Va a estar conmigo, vamos a estar bien y tú me tienes que ir respetando porque yo voy a ser tu cuñado al final del día.
8: Que le pegaron a mi hermana, por eso te digo, yo no voy a hablar contigo. No,
5: por eso, yo ya te dije, a mí me vas respetando y yo, Telma va a estar conmigo. Yo no tengo que preguntarte nada a ti. Yo ya te vine a aclarar que Telma se va a ir conmigo, las cosas van a cambiar. Y pues ahora sí que tú tienes que ir, aceptando eso. Tú tienes que ir aceptando eso y me tienes que ir respetando. Por eso yo te estoy diciendo, respétame de una vez y fíjate cómo me estás hablando, porque pues si no vamos a tener problemas como hace 2 años y es lo que quiero evitar, porque si no, imagínate, se te arma la bronca.
8: No, güey, pues, yo no más te digo que yo no quiero que andes contigo, güey. ¿Sale?
5: Por eso. Pásame, yo no sé, pero pues al final del día ella va a estar conmigo si ella quiere estar, pero eso sí. Yo quiero que tú me respetes a mí y se acabó.
8: No, ni madre, pásame a mi carnala, güey.
5: No es de que te la pase, tú tienes que hablar conmigo, somos hombres, ¿no? ¿O qué? ¿No tienes los de allá abajo?
8: No,
5: ¿qué? Usted tiene que hablar conmigo, usted tiene que aclarar las cosas conmigo. Conmigo es el problema, ¿no? Usted dice que yo soy malo del cuento y todo, pues entonces aguántelo. Conmigo es el problema y su carnal se va a ir conmigo. Y es más, usted va a ser mi cuñado y de vez en cuando vamos a salir, de vez en cuando vamos a pasear y hay que llevárnosla relajado.
8: No, a mí me vale madre eso, güey. Ya te lo dije, güey.
5: Pues por eso, a mí me respetas y si tú me respetas, no me voy a respetar, vas a tener respeto. Pero si quieres problemas, también va a haber problemas, pero ella va a estar conmigo. Usted tiene que aceptar que ella va a estar conmigo, ella va a ser feliz conmigo. Por eso, ella tiene que ser feliz conmigo y con nadie más. Usted me tiene que respetar desde ahorita.
8: Yo no respeto a güeyes como tú, güey.
5: Yo nomás le digo, ahí yo te paso a tu hermana y ahí tú habla con ella.
8: Pásame.
9: Bueno.
8: ¿Qué pasó?
9: Perdóname, pero me voy a ir con sentimiento, pero yo me voy con él. Perdón, hermano.
8: ¿Y entonces qué onda con lo de Carlos?
9: ¿Qué hablo, Dani?
8: ¿Por qué te vas a ir con él, hija? Y ya lo habíamos hablado, hija.
9: Pero yo me tengo que ir.
8: No, no te puedes ir, hija, así nada más, porque acuérdate que a mi mamá le vas a causar un problema.
9: Sí, hermano, pero mira, él ya cambió y es otra persona.
8: Eso nunca cambia, hija, ¿entiende? Eso nunca van a cambiar. Siempre va a ser lo mismo.
9: Hermano, es que yo quiero luchar por mi felicidad, hermano. Déjame ser feliz con él.
8: No, hija, mira, puedes... Allá José te está esperando, hija. Va a venir José, va a venir porque quiere estar contigo. Ya te lo ha demostrado.
9: Hermanito, por favor, ayúdame con esa felicidad. Te quiero, hermano, por favor.
8: Ya, hija.
9: Ay, por favor, hermano, apóyame.
8: Mana, yo no te puedo apoyar,
9: hija. No te vayas, me voy, mamá. Ya me voy, hermano, cuídate mucho.
8: No, hermana, no te vayas. Entiéndeme eso, hija. ¿Qué pasó? ¿Qué pasó?
9: Yo no quiero que se la lleve.
8: Pues no dejes que se la lleve.
9: ¿Por qué no la convenciste, suero?
8: ¿Por cómo que por qué? Le estoy diciendo.
9: Es que ya dice que va a cambiar él.
8: Él no va a cambiar, mamá. Él no va a cambiar.
9: Pues yo por eso te llamé, para que la convencieras. Ya tienes su ropa lista.
8: No, es que yo ya le dije que no se puede ir y ese güey está chingando.
9: Ay, hijito, pues si tú eres el mayor de la casa, pues ¿quién, a quién quieres que le diga?
8: Por eso, mamá, pero es que imagínate, yo cómo voy ahorita. Yo la neta ahorita voy y le parto su madre a ese güey y me vale madre.
9: No, mañana arreglamos todo, mañana, ya quité el pedo.
8: Según dice que mañana, pues a ver si es cierto que mañana a ver
9: qué va. Déjame, te paso, Daniela. Déjame, te paso, Daniela, ya que tú no quieres, pues. Amor,
8: Daniela.
9: Ay, amor.
8: ¿Qué?
9: Ay, es que hace rato me hablaron y yo me vine para acá. Ya le dejé a Oli los niños encargados y pues... Ay, ya hablé con Telma, ya le dije, no sé, ya no quieren tener razones. Y dice que él sigue queriendo a Carlos. Y pues que ya no quiere a José y que mejor se va a ir con Carlos, mejor...
8: Pero es que ese güey está chingando.
9: Ya, por favor, ven, es que ya está. Telma ya se va y tu mamá está llorando. Ya está toda deshecha.
8: ¿Y cómo me voy ahorita? ¿Cómo dejo aquí?
9: ¿Cómo pudiste tú convencer a Telma?
8: Por eso, ya le estoy diciendo que no y que no.
9: ¿Qué te dijo el Carlos? Dime. ¿Qué te dijo el Carlos? Dime, ¿qué te dijo?
8: Que quiere que lo respete y que la me vale madre, yo no voy a respetar un pendejo como él.
9: Está pendejo, ¿qué le pasa por su cabeza? No tiene razón, no tiene madre, todavía regresa y hace lo que le hace su gana. Su papá se enfermó por su culpa y todo.
8: O es más, háblale al negro. Y una vez a su madre ese puto. ¿Cómo
9: ves? Oye, amor. ¿Qué? Pero es que mira, ¿sabes qué me dijo? ¿Sabes qué me dijo el Carlos?
8: ¿Qué?
9: ¡A toda máquina!
0: ¡Óscar, estás en las bromas del Panda Show! Esta sí fue una broma en familia. Tu mamá Veda, tu hermana Telma.
6: ¿Por qué preferiste de ahorita?
0: A ver, un favor, Oscar, quita tu altavoz, acércate al teléfono, te escuchas como si estuvieras en el baño. Ay, Oscar, no manches, me cae que te... Completita, ¿eh?
8: ¡Eso sí, con...
0: Según palabras.
8: Por eso te estaba marque y marque. Me la bloqueaste.
0: Oye, según palabras de tu esposa Daniela y de tu mamá Beda, es que tú has estado advirtiendo, les voy a hacer una broma y miren, y que se ponen de acuerdo y ¡sóquito, Loki!
8: ¡Ay, qué hijo de Calimán! Si yo por eso te estaba diciendo... Ya se los había explicado desde antes, ya le había dicho, panda, sí. No seas mamila.
0: Oye, dime, ¿cuál fue la parte del cuerpo que más te sudó?
8: Pues nada más las manos, porque pues ese güey ya le traigo ganas y pues no. porque yo nada más esperaba la broma de mi esposa. Y como aquí no se escucha bien, dije, no manches, no se escucha bien. Y luego pero dije, fíjate, ay, qué huevón.
0: Pero fíjate, qué chido la preparó.
8: Y haciendo con eso, dije, no, pues ahorita voy de volada y ya.
10: Pero fíjate qué chido la preparó Daniela, porque convenció a tu mamá y también a tu cuñada, a tu hermana, y hasta se consiguió Joshua, que...
0: Oye, Joshua es tu amante, ¿verdad? Algo así, ¿me comentaste o no? ¿O no? ¿O es tu exnovio? ¿Quién es Joshua, que le hizo de Carlos? ¿Cuánto tiempo llevas escuchándonos, carnal?
8: No, pues ya tengo como unos... 5 años desde que estaba en México.
0: No, hombre, pues ya un chorro. Daniela, dile por qué le hiciste la broma a tu marido.
9: Porque él nos quería hacer una broma a nosotros tres, por eso.
0: Mira.
8: Pero me voy a desquitar, vas a ver.
0: No, desquítate ahí con tu mujer y con tu mamá y con tu hermana. Pero por favor, familia, díganme fuertemente cómo se oye el Rancho Show.

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2: 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Y tengo a Alberto. ¿Qué ole? ¿Cómo estás?
3: ¿Qué tal, amigo Pandita? Muy bien aquí. ¿Qué tal? ¿Cómo estás?
2: Muy bien, a toda máquina. ¿Qué estás haciendo, carnal?
3: Pues aquí, terminando de cenar, Pandita.
2: ¡Ay, qué rico! ¿Solito con la familia?
3: Con la familia, ya ves, con el esposo, con el hijo.
2: ¿Qué? A ver, platícame, ¿qué hubo de cena? Platícame.
3: Lo tradicional, el cafecito y el pan.
2: ¿Eso es todo? ¿Ni un taquito de nada?
3: Pues sí, ya nada más, esto no es para ya mañana agarrar fuerza para trabajar.
2: No alcanzó el recalentado, de menos del guisadito de la tarde. O como el chavo, una tortita de jamón, algo, ¿no?
3: Aquí la mujer.
2: No, hombre, pues para eso, ¿para qué quieres mujer, carnal? ¿Qué pasó, mi Beto? ¿Para quién la bromita?
3: Para mi mamá, Pandita.
2: ¿Qué se llama?
3: Patricia,
2: ¿y qué bromita para Patricia?
3: Pues que tomó una lana de mi patrón, de una cuenta.
2: ¿A qué te dedicas?
3: Soy chofer en una purificadora.
2: Ok, perfecto. Entonces, tú tomaste un dinero. ¿Cuánto tomaste?
3: 15,000. De una cuenta.
2: Perfecto. ¿Y por qué le vas a decir a tu mamá que tomaste ese dinero?
3: Porque ella sabe que yo le voy a hacer una fiesta a mi bebé de, bueno, bautizo.
2: Ajá.
3: Entonces ella me dijo que juntara una lana.
2: ¿Tu mamá?
3: Que le voy a decir. Ajá, mi mamá me dijo que juntara una lana para hacer la fiesta, el bautizo.
2: Ok, ¿para cuándo está programado esto?
3: Y a principios de año.
2: ¿Del otro?
3: En febrero, marzo, ajá.
2: Ay, no, pues todavía falta un buen, compadre, estamos en agosto, pues no manches. Pero bueno, ¿y luego?
3: Ah, pero poco a poco ya me conoce que soy un poco gastalón, entonces más o menos se va a imaginar eso.
2: Y bueno, ¿le vas a decir, mamá, tomé ese dinero y luego?
3: Sí, mi patrón se dio cuenta, que no le dejé la cuenta desde el lunes, que me está pidiendo a mi patrón que le devuelva el dinero, a ver si ella me puede apoyar en vender un aparato, en apoyarme con ese dinero.
2: ¿Sabes qué onda? Podemos hacer una bromita en familia. ¿Cómo se llama tu esposa?
3: Michelle,
2: ¿puede participar?
3: Pues sí.
2: ¿Crees que quiera? Porque mira, aquí lo chido sería que Michelle le diga a tu mamá que llegaste con dinero, que se te hizo raro y que te estuvo preguntando y que tú le dijiste que habías tomado ese dinero de la cuenta de tu patrón. Obviamente Michelle no está de acuerdo y quiere pedirle a tu mamá que hable contigo para que vea qué onda con ese dinero y tú le dices, pues sí, mamá, y le dices incluso que te lo... Pues prácticamente que te lo robaste, pero que lo pediste prestado sin pedir permiso y que después piensa reponértelo, a ver cómo reacciona.
3: Ándale.
2: A ver, pásame a Michelle, comunícamela. Bien, ahorita armamos el asunto. ¿Cómo no? ¡Michelle, a los leones!
4: Bueno.
2: ¡Michelita preciosa!
4: ¿Qué pasó?
2: ¿Cómo te llevas con tu suegrita?
4: Uy, no, si yo le contara.
2: A ver, platícame, digo, no es que sea chisme, nada más es. ¿Cómo te llevas con ella?
4: Pues mal.
2: ¿Mal, mal, mal?
4: Mal, horrible.
2: A ver, pero...
4: que me dijo, piruja.
2: ¡No, ma! ¿Eso te dijo tu suegra?
4: Sí, eso.
2: Pero, ¿por qué te dijo eso?
4: Que porque, como vengo a visitar a mi mamá, que porque vengo, pero no la visito a ella y me voy con otro.
2: ¿Y cuándo te dijo eso?
4: Uy, apenas fue el pleito.
2: Neta, no, entonces sí tienes que participar en la broma, chiquita.
4: Para que me voy a morir.
2: Oye, ¿cuánto tiempo llevas con Betillo?
4: 3 años.
2: 3 años, bueno. Mira, la situación va a ser la siguiente. Uh-huh. Resulta que Beto llegó con, creo que me dijo 15,000 pesos, ¿ok?
4: Uh-huh.
2: Llegó con dinero, que te empezó a decir que los preparativos, que el bautismo, que el bebé, y tú le dijiste, ¿dónde sacaste tanto dinero? ¿Ok? Porque pues, es mucho dinero. Y uh-huh. que te dijo que lo había tomado de la caja de ahí del patrón.
4: Uh-huh.
2: Obviamente, pues tú le dijiste, oye, ¿sabes qué? Pues eso es robo, o sea, te lo dio tu patrón y él te dijo, no, yo lo agarré. No estás de acuerdo, tú le estás hablando a Patricia porque, bueno, tendrás todo y serás posiblemente lo que te dijo. No, no es cierto. Pero rata no. Pero rata para nada. Y le pides que hable con Beto para ver qué onda con ese dinero, ¿ok?
4: Ok.
2: Vámonos, señores, le pegamos las bromitas en el Panda Show.
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4: Bueno. ¿Qué pasó? Soy yo. Necesito hablar con usted. Ah, sí, dime. ¿Me puede hablar más fuerte si no le escucho? Sí, dime.
9: ¿Qué pasó?
4: ¿Qué cree que su hijo me llevó con mucho dinero a la casa?
9: No manches.
4: Y le dije, ¿de dónde sacaste eso? Porque llegó y me dijo, toma para el bautizo del niño. Uh-huh. Le dije, ¿de dónde sacaste eso? Y se de ahí, de la purificadora. Le dije, no manches, pero ¿te los prestó Roberto o te los agarraste o qué hiciste, no?
9: Uh-huh.
4: No, que se los agarró. Ay, y yo le hablo porque pues tu hijo agarró mucho dinero y no son ni 1,000 pesos, son 15,000 pesos.
9: Ay, no es mucho dinero, mucho.
4: Y yo no sé si Roberto ya se haya dado cuenta, no sé.
9: No, pero que al bote.
4: Ya le dije. Y yo le dije, yo no sé, me valen los problemas que yo tengo con tu mamá. Yo te voy a hablar.
9: Uh-huh.
4: Y le valió. Yo sé que usted y yo hemos tenido problemas, pero esto rebasa todo.
9: Sí, eso es mucho, mucho, muy fuerte. Ay, no me digas, tío.
4: Y aparte de esto, tenemos un hijo y lo pueden meter a la cárcel.
9: Sí, sí, sí.
4: Yo no sé qué voy a hacer. Tu hijo, y si lo meten a la cárcel.
9: Y te vas a hacer tú con el bebé, este no más.
4: Ajá, yo situación. Le dije, está bien que mi mamá me apoye, pero de todos modos eres su papá.
9: No manches. Y es que mira, Luis, no hablas conmigo.
4: Necesito que hable con él, señora, y que regrese ese dinero.
9: Sí, pásamelo.
10: Bueno.
9: Oye, Luis.
10: ¿Qué pasó?
9: ¿Por qué no devuelves ese dinero, hijo? Te van a meter al bote.
10: Ya lo sé, pero es que, digamos, te lo tomé como que prestado, pero lo voy a recuperar, Roberto.
9: No, hijo, se va a dar cuenta el señor, te va a meter al bote. Por favor.
10: Es que lo necesito para el bautizo, mamá, entiéndeme.
9: No. Mira,
10: entiéndame, en verdad, ese dinero es lo neta que lo voy a recuperar.
9: Mira, déjate decirte algo. Ese bautizo te vamos a ayudar, Alicia y yo. Alicia te va a poner la piñata, te va a poner la mesa de dulces, te va a poner el pastel. Tú nomás lo
10: trabajas. Tengo deudas, entiéndeme. Tengo gastos ahorita.
9: Hijo, por favor, entienden, deja ese dinero. Mejor pide prestado, no sé, podemos...
10: Se me hizo fácil, o sea, vi el dinero y se me hizo fácil agarrarlo.
9: No, hijo, te van a meter al bote, esto es un aviso, devuélvelo.
10: ¿Lo que hago con el dinero, dime?
9: O baja y trabaja mañana, devuélveselo.
10: Pero no se lo puedo devolver así de rápido, o sea, no... Si no me van a meter la casa, me voy a decir, este güey, ¿qué va?
9: Entonces, ¿cómo lo tomaste,
10: Jorge?
9: ¿Cómo fue la onda?
10: Oye, mamá.
9: ¿Qué pasó?
10: O sea, sí tomé el dinero, pero creo que sí lo hice bien. O sea, no se han dado cuenta.
9: Hijo, tengo miedo de que te metan al bote. Tengo mucho miedo.
10: Mira, ¿ah? Si lo devuelvo, me voy a quemar ya solo en la puri.
9: Pues no sé, devuélvelo poco a poco, no sé. Pero devuélvelo, por favor.
10: ¿Qué va a decir Roberto de mí? De que se le voy a devolver el dinero.
9: Pues no sé, déjalo donde lo tomaste, no sé.
10: Pero si me lo dieron, un cliente me lo dio.
9: Pues le dices a Roberto, mira, fulano de tal me dio este dinero, ten, y ya, tan.
10: A ver, mamá, yo lo hice porque tú me estás presionando mucho con el dinero, con el bautizo.
9: No. El bautizo va a ser hasta abril, hijo. Hasta
10: pero me abril, estás presionando de que junte.
9: Sí, pero no de esa manera, Luis.
10: Pues se me hizo fácil agarrarlo.
9: No, hijo, no, devuélvelo. Tú dices, ¿sabes qué? Roberto, fulano de tal me dio este dinero, ¿qué pista? Vete, mira, Luis, ¿qué prefieres? ¿Está en el bote? ¿El
10: dinero? A ver, ¿cuántas veces me has dicho de dinero?
9: Muchas veces, Luis, pero no va a ser mañana ni dentro de 8 días el bautizo. Tienes medio año para juntar ese dinero.
10: Pues puedo juntar más dinero en ese medio año.
9: Por eso, sí,
10: ¿no me dices tú que querías hacer una fiesta grande?
9: No. Alicia está muy emocionada porque me dijo, tengo muchos planes al bautizo. Dice, oiga, cuñada, yo voy a llevarle al niño, le voy a ponerle su pastel, le voy a ponerle sus dulces o su aguinaldo, no sé cómo se haría la fiesta. Ajá. Ahora estábamos haciendo planes, ya tu tía Lupe te va a ayudar a poner unos descuentos.
10: A dónde me es más, mamá. Es más, mamá, están dejando más dinero en el mismo lugar, puedo tomar un poquito más. ¿Que te dé cuenta?
9: No.
10: En que se den cuenta, puedo agarrar un poco más.
9: Hijo, te van a meter algo. Algo, te estamos diciendo, Michelle y yo, por algo, por algo.
10: Si necesitas, mira, escúchame. Si necesitas dinero, yo te lo puedo dar, nada más dime.
9: No, hijo, no. Yo no necesito dinero. Ya me voy a poner a trabajar otra vez. No, hijo, no sé, pero debo de ese dinero, por favor.
10: Créeme, de donde lo agarré. Hay más dinero.
9: Tranquilo, pero se da cuenta ese señor te va a pasar.
10: No se dieron cuenta, mamá. En verdad, no te preocupes.
9: Sí, hijo, pero a mí me da mucho miedo. Tienes un hijo.
10: Es como te lo dije a Michelle. ¿Puedo agarrar más dinero de ahí?
9: No, ya no tengo.
10: Y que se den cuenta.
9: No. Luis. Hazlo, por favor. No tomes nada. Ponte los zapatos de Pepín. ¿Cuánto tiempo tuvo preso?
10: Es que yo necesito el dinero, mamá. Estamos mal económicamente. Yo necesito el dinero, entiéndeme.
9: Sí, hijo, pero ¿tú prefieres estar en el bote? ¿Tener dinero y estar en el bote?
10: Pues mientras estés viendo ahorita, que no le falte nada.
9: No, pues no, hijo, ya se da cuenta el señor. Uno sabe lo que tiene. Ajá.
10: A ver, propóname una solución. O sea, dime.
9: Devuelve ese dinero. Devuélvelo. Sí,
10: ajá, lo devuelvo. Y si me cacha Roberto... Ahorita no se han dado cuenta.
9: Ay, Luis, no se te decir, pues si se da cuenta, ahí está.
10: No llores, mamá, no llores.
9: No estoy llorando. Me preocupa, hijo, me preocupa. No tomes ya más dinero, por favor. Trabaja limpio. Por eso estoy trabajando.
10: Pues sí, pero se me hizo fácil agarrar ese dinero. Pues ya. Tú sabes que yo trabajo bien, pero se me hizo fácil agarrar ese dinero.
9: No, hijo, ahí mejor pedí prestado a quien robado. ¿Sabes qué? Necesito un préstamo, préstame ya.
10: Neta, se me hizo tan fácil como estuviera en la serie de La Casa de Papel.
9: Sí, hijo, sí, yo lo sé. Tú sigue trabajando, pero no robes, hijo, por favor, no robes. Piensa en tu hijo y en la mujer, ¿sí?
10: ¿Entonces ya no entrego el dinero? ¿O tú dime qué propones?
9: Yo propongo que lo metas ahí donde lo tomaste.
10: Pero si se da cuenta, Roberto, es a lo que voy.
9: ¿Tú
10: y yo soy el único que entra ahí.
9: Y más a mi favor. Si tú eres el único que entras, o así fue Alberto o Luis, ¿no? Tú entra, devuélvelo y no sabes nada.
10: Mira, ya sé. Mañana me acompañas al trabajo y hablas con Roberto.
9: ¿Y te le digo?
10: Es que tú me lo pediste.
9: Ay, va a ser pinche vieja, manda a su hija a robar, no manches, Luisco.
10: Yo no.
9: No. Toma ese dinero, tómalo y llévatelo a donde lo tomaste, hijo.
10: Mamá, ¿soy tú? ¿Soy yo o eres tú?
9: A ver, no te entendí.
10: O sea, ¿sí me vas a hacer favor o no?
9: Te va a decir el señor que yo te estoy mandando a robar para mí. No, ni para ti ni para mí. Tú dices que tú entras, pobre, y devuelve ese dinero, ponlo en su lugar, tan.
10: Es que... Si me echo yo a mí la culpa, a mí me van a correr, me van a meter al bote. Mejor sí. Tú.
9: Si tú crees que yo me voy al bote, nos vamos a ir los dos, tú y yo. Los dos nos vamos a ir al bote. A la vez usted por mandar a su hijo a robar y su hijo para andar robando. A eso que nos vamos a ganar los dos.
10: Hay que ir al trabajo, mamá, y decir que tú me lo pediste.
9: No.
10: ¿Por qué no?
9: No, Luis, tienes que hacer así como lo tomaste, lo debes de devolver y no echarle la culpa a nadie. Eres mi hijo y te quiero y soy capaz de meter la mano a la lumbre, pero de esa manera, no.
10: ¿Por qué no?
9: ¿Por qué no? Porque te van a decir que somos iguales de ratero.
10: Pero que tú me lo pediste. Porque tú me lo pediste.
4: Y tú muy obediente.
10: Porque estamos necesitados.
4: No, Luis, yo no. Vamos mañana. Y una solución debemos de tener.
10: ¿Y si vas a hacer ese favor?
4: Sí, yo te dije sí y lo voy a devolver.
10: Ah, bueno.
4: ¿A dónde nos vemos o qué?
10: Bueno, si no me ayudas, no te lo regresamos.
4: No, lo tienes que devolver a fuerza. Por favor, Luis, aunque sea huevo, lo vas a comer.
7: ¿Oíste? ¡Alberto!
10: ¿Bien?
7: ¡Soy Roberto! ¡Alberto!
10: Mamá, ya llegó Roberto, mamá.
4: Sí, pues abre la puerta.
7: Dinero.
10: Mamá, no, el Roberto
4: lo
10: está aquí afuera. Mamá, no, por favor.
7: Todo.
10: Mamá, por favor, ayúdame. ¿Qué hago?
4: Entrégate, Luis.
10: Ay. A ver, espérame, déjale abrir la puerta, espérame. ¿Qué pasó? Buenas noches.
7: ¿Qué pasó, Alberto? Ya vi las cámaras de seguridad, ¿por qué tomaste los 15 mil pesos? ¿Qué pasó?
10: Es que mi mamá...
7: ¿Esa es la confianza? ¿Qué pasó? No,
10: es que mi mamá me pidió dinero y lo tuve que hacer, señor Roberto.
7: A ver, ¿pero qué tiene que ver tu mamá en esto? No entiendo, explícame. Vimos las cámaras de seguridad, no sabes qué pena y qué decepción, de verdad.
10: Está enferma.
7: ¿De qué está enferma tu mamá?
10: Tiene una infección muy fuerte, señor Roberto.
7: Bueno, muy bien, pero me lo hubieras dicho, se habla. Te hubiéramos ayudado.
10: Es que tomé dinero por necesidad y no está muy enferma.
7: Está muy bien, yo lo puedo entender. De verdad te lo digo, Alberto. Si tienes una necesidad, tú sabes que nosotros tratamos de ayudar, pero tú estás robando.
10: Si tu mamá está enferma... Aquí la tengo en la línea, señor Roberto. Aquí la tengo en la línea, mi mamá.
7: Tu mamá, a ver, comunícame. A ver.
10: Sí, claro.
7: Buenas noches.
4: Buenas noches.
7: Habla el señor Roberto, ¿quién es usted?
4: Soy su mamá de Alberto.
7: Señora, tanto gusto. ¿Qué pasó? ¿De qué está enferma, señora?
4: Yo no estoy enferma, señor. Tengo diabetes y todo eso no da de mi joven de arquero tomando un dinero.
7: O sea, ¿qué es mentira? ¿Una mentira más?
4: Sí, es una mentira más. Yo no sé por qué anda tomando Alberto Dino. Dice que necesita y que yo le estoy exigiendo. Yo le exijo que ahorre.
7: Es el colmo. No, mira, mamá. Primero... Nos robas, sí, falta de confianza, mientes. No, Alberto, discúlpame. Estás despedido, yo voy a hablar con el departamento jurídico. ¿No sabes qué? Voy a levantar una demanda en tu contra. Discúlpame. Señora, discúlpeme, de verdad, voy hasta las últimas consecuencias.
4: Lo siento, Luis.
10: Mamá.
4: Para que andas tomando un dinero que no es tuyo.
7: ¿Pensaste que no nos íbamos a dar cuenta?
10: Por favor.
4: Lo siento, es mi todo. Que te dijo muchas veces.
7: De verdad, Alberto, no, qué pena, me da una tristeza. Eres buen chavo.
10: Perdóneme, señor.
7: Señora, le pido una disculpa, voy a actuar legalmente en contra de eso. Voy a hacerlo y bueno, yo creo que mis abogados la contactarán y le van a preguntar cómo se oye el Panda Show, que es una broma de su hijo.
8: ¡A toda máquina! ¡Pueblo!

0: un pudita, Pati Pati. Es una broma de tu hijo, no es cierto.
1: Mira, es hijo de su madre.
0: ¡No, espérate! ¡No! ¡No le digas!
2: Oye, te estás autoflagelando.
1: No,
0: Pati,
1: manita,
0: no te enojes, dile a tu mami por qué le hiciste la broma. Por favor, adelante.
1: Pues porque anda muy enojada últimamente con nosotros dos, entonces para que se le olvide un poco el enojo.
0: Ah, neta, ¿sí? ¿Está enojada con quién? ¿Contigo y con tu esposa?
1: Sí.
0: ¿Está enojada contigo y le haces una broma?
1: Es para que se lo olvide, bandita.
0: Señora Pati, ¿qué le han hecho estos dos chiquitillos de Alberto y Michelle? ¿Qué le han hecho?
3: Es que no se ponen las pilas, señor. No se ponen las pilas. Ah, yo quiero que mi nuera sea una buena mujer, te vea al niño y todo. No estoy en contra de ella. Pero sí me molesta que no se ponga las pilas la muchacha. El niño

0: calientas la máquina, Beto. ¿Cómo no se va a preocupar tu mamá?
1: No, bandita, al contrario.
0: ¿Neta solamente haces una comida al día? Bueno, y toma mucha agua, ¿verdad? Porque trabaja en una purificadora, señor, entonces. Oiga, doña Pati, ¿y nos ha escuchado en las bromitas del Panda Show?
2: No.
0: ¿Nunca?
2: Bueno, sí, hace tiempo, cuando iba a una pecera, oía esas bromas.
0: Ah, oiga.
2: ¿Qué pasó?
0: ¿Y sí se puede alivianar con su hijo y con su nuera? Ándele.
2: Por supuesto que sí, yo quiero mucho a los dos papás.
0: Esta se llama la broma de la paz. Por eso le hizo la broma. Oiga, señora, pues fue un placer bromearla. Cuando quiera escucharnos, préndele a la radio a través de la mejor 97.7. ¿No tiene radio?
2: No, tengo puro teléfono.
0: Ah, bueno, entonces en su teléfono baje la aplicación de Claro Música. Beto le va a decir cómo, para que nos escuche. Aparte, estamos ahí con censura y sin censura, para que se divierta y no esté solita ahí en su casa.
2: Gracias.
0: Doña Pati, le mando un beso y todos mis respetos, ¿eh?
2: Gracias, igualmente.
0: Pero y qué bueno que cuando entró el supuesto patrón, le dijo a su hijo, enfrente la responsabilidad, ¿cómo no? Aparte de que come solamente una vez, ratero el hijo de la chilindrina. Pero bueno, familia, ¿cómo se oye el Panda Show?
3: A toda máquina.
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0: Camisa número 25, el Panda Zambrano. 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Encuéntrame como Panda Zambrano Oficial 25. 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Estoy contigo por Claro Música y por La Mejor FM. Y tengo a Jorge. Jorge, ¿para quién tu bromita?
7: Bueno, a mi novia.
0: ¿Y cómo se llama tu novia?
7: Lili.
0: Lili, ¿y dónde vive Lili? ¿En Nueva York o acá en México?
7: No, vive allá en Tecomán, Colima.
0: ¿Y hace en Tecomán, Colima? ¿Y hace cuánto tiempo que son novios?
7: Ya un año y medio, fíjate.
0: Año y medio, wow.
7: Así
0: oye,
7: es.
0: ¿Pero son cibernovios o sí son novios?
7: Bueno, de hecho nos conocíamos allá desde la secundaria, y yo me vine para acá y ya nos hicimos novio por medio de internet.
0: ¿Y en qué parte de Nueva York vives?
7: En Brooklyn, New York.
0: ¿Y qué haces por allá? ¿Qué se te perdió?
7: Aquí nada más viene a dar la vida, cuando de vos voy ahorita.
0: Oye, bueno, y entonces, ¿qué bromita para Lili, compañero?
7: Fíjate que estaba pensando de decirle que, bueno, como no nos hemos visto ya de hace mucho tiempo y ya quedamos que iba yo a regresar en un diciembre, este año o el otro año, entonces le voy a decir que ya no voy a regresar, que ya me junté con un gay. Entonces,
0: no, pero o sea, tienes que decir suavecito. Dile, ¿sabes qué? Mira, lo estuve pensando. Creo que el noviazgo que llevamos.
7: Pues no, sí. pues de hecho peleamos mucho a cada rato. Y la semana pasada peleamos. Y apenas ayer otra vez. Y aquí andamos, ¿no?
0: Ok, tú le argumentas todo eso. ¿Sabes qué? Mira, pues eso no me hace feliz. Y dile, bueno, y te voy a decir la verdad. Hace un tiempo conocí a alguien. Alguien que empezó a tratar, yo no quería nada, pero no le dices.
7: Fíjate, de hecho yo le he contado, o sea, aquí donde yo trabajo en el restaurante, yo le dije, ¿sabes qué? Hay un gay por acá que me insinúa y me dice cosas y me dice, ajá, y luego, no, pues nada, pues yo no le hago caso, digo.
0: Por eso, pero no se lo digas luego, empieza a platicar como si hubieras conocido a alguien y quieres tratarlo y que de repente tuviste algo que ver con esta persona y que te gustó, ¿sí me entiendes?
7: Le dije, es un gay, le digo, pues es gay, le digo, y a mí la neta no me gustan los hombres, y dice, bueno, pues está bien, como veas, pues tú estás solo por allá, dice, tal vez te puede gustar, le digo, ¿qué pasó? Le digo, no. Sería yo incapaz de eso, pero pues ahorita le pienso decir así, ¿no?
0: Y vamos
7: bueno,
0: a ver.
7: Pensaba yo tirarte los videos, así como que tú llamándole y diciéndole, ¿sabes qué? Deja de molestar a Jorge, Jorge es mío y toda la cosa, y aquí está conmigo. No. De su trabajo,
0: ¿sabes qué? Esto tiene que venir después para que me presentes formalmente con ella porque vamos a ser pareja. ¿Te late? Bueno, aguántame un tantito, no me cuelgues. Lunes 31 de agosto del 2026. Si quieres tu bromita, comunicarte de todo México al 800-726-3482. Desde los Estados Unidos, 855-2611-804.

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0: 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discriminar o causar ningún tipo de daño moral o de cualquier tipo a ninguna persona física, moral, institución pública o privada por temas que deriven de las mismas en aspectos de violencia de género, religiosos, orientación sexual, afiliación política, ideológicos, condición física, socioeconómica o por ningún otro motivo. 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
2: Ya estamos de vuelta contigo con toda la actitud en este lunes 31 de agosto del 2026. Toda la diversión la encuentras aquí a través de la mejor FM. Estamos en cadena. Redes sociales disponibles para ti, Facebook e Instagram. Estoy como Panda Zambrano 25 por la X. Me encuentras en @quierounabroma. Más diversión y tengo a Gustavo. Hola, buenas noches. ¿Cómo estás?
3: Bien, bien, aquí, chambeando.
2: Órale, ¿a qué se me dedique el amigo Gustavón?
3: Ahorita ando de comerciante, mi amigo.
2: Ah, qué chido, ¿y qué vendes, qué vendes?
3: Pues ahorita andamos vendiendo, grasas, faros, cuanta cosa se nos atraviese.
2: O sea que lo que se te cruza, tú lo vendes.
3: Simón, así es.
2: Eso, bueno, pues para aliviarte, platícame, ¿para quién la bromita, Gustavo?
3: Mira, eso a la mamá de mis chavos.
2: Ok, ¿cuántos chavos tienes?
3: Míos dos, míos dos.
2: Ah, bueno.
3: Tres.
2: Ok, oye, pero la dijiste para la mamá de mis chavos, o sea que ya no estás con ella, ¿o qué onda?
3: No, ya tiene años que no estoy con ella.
2: ¿Cuánto tiempo que te separaste?
3: 7 años.
2: Órale. ¿Y me dices que se llama cómo?
3: Ella se llama Yolanda.
2: Yolanda, ¿y qué bromita para Yolanda, para tu ex?
3: Mira, el problema está así. Bueno, no el problema, la broma está así.
2: A ver, échale.
3: Como yo estoy con una pareja y mi hijo se vino a vivir de hace como 7 meses para acá.
2: Ok.
3: Entonces, con la que estoy ahorita, le hace mucho de pedo porque tira cosas, no recoge las cosas, no lava los trastes, no hace lo que tiene que hacer, ¿no?
2: ¿Quién, tu mujer o tu hijo?
3: Mi hijo. Como participante de la casa, luego no la tora, ¿no? Aunque le conmigo bien duro, le friega bien duro conmigo, pero pues en la casa luego se olvidan esos detalles.
2: Bueno, y también tiene obligaciones al momento de vivir en familia y estar bajo un techo, ¿no?
3: Sí, aparte su mamá pues le cuidaba todo. Okay. Le hacía todo.
2: ¿Cómo
3: le
2: se llama tu todo. Hijo?
3: Se llama Ariel.
2: Ok, ¿cuántos meses me dices que está viviendo contigo?
3: Hace como 7 meses.
2: ¿Y tu mujer se llama cómo?
3: Se llama Marisol.
2: ¿Cuánto tiempo con Marisol?
3: Ya 7 años, desde que me separé con Yolanda, 7 años.
2: Ándale, ¿y tienes hijos con Marisol o no?
3: No.
2: ¿Y por qué Ariel toma la decisión? Digo, está chido, ¿no? Pero nada más para saber de salirse de con mamá e irse con papá.
3: Es que ya también se portaba mal el güey.
2: Chale, o sea que no tiene remedio.
3: No, se vino acá a estudiar.
2: ¿Qué edad tiene tu hijo?
3: Tiene 19 años, iba a entrar al ejército, nada más que por un puntito no pudo entrar.
2: ¿Neta, por un punto?
3: Por un puntito.
2: ¿Y lo va a volver a intentar o no?
3: Está obligado a tener 7.0 del bacho.
2: Ajá.
3: Y sacó 6.9.
2: Bueno, pues medio burris, ¿no? Pues digo, 6.9, pues sí está bajo. La neta. Oye, entonces está contigo tu hijo Ariel, vive con Marisol. ¿Tienes hijos con Marisol o no?
3: No.
2: ¿Quién está bajo el mismo techo? ¿Eres tú, es tu hijo, es Marisol?
3: Y un chiquitín de 12 años.
2: Ok, y ese es hijo de Marisol, supongo.
3: Sí.
2: Ok, bueno, ¿y de qué se trata la bromita, Payolanda?
3: Mira, la broma es de que ahorita mi hijo, como acaban de tener un problema,
2: ¿quién
3: de que
2: es?
3: Lo regañé, okay. Yo regañé muy feo a mi hijo, ¿no?
2: Uh-huh.
3: Porque se mete mucho, ¿no? Con mi hijo, Marisol.
2: Okay.
3: Bueno, en respectivo, está bien, ¿no? Para mi hijo, yo le digo, está bien, así estás disciplinado, ¿no? pero hubo un problemilla ahí que se tomó unas cosas. Se tomó un líquido de ahí de la tienda donde tenemos la tienda, pues, ahí de la
2: tienda.
3: Ah,
2: tiene una tienda, okay.
3: Sí, y y como no lo apuntó de que se la tomó para llevar un buen historial.
2: Claro.
3: No la apuntó y pues se enojó y yo pues también le grité a mi hijo muy feo. Él se quejó con su mamá me la hizo dar cosa a mí y se hizo una rebambaramba.
2: Entonces no, pues, viene ¿cómo no?
3: Viene por lo mismo, ¿no? La broma es de que ahorita lo tratamos de chacho, ahorita ya te lo paso a él, y él empieza la broma, lo tratamos de chacho que lava la ropa de Marisol, que lava la ropa de Gabriel, Gabriel es el chiquitín. Ajá. Y que todavía con la rayita de canela y ahí lo tiene que lavar. Y yo todavía,
2: o sea que prácticamente Ariel está harto de ser el Ceniciento.
3: Así es, mi pan, así es.
2: ¿Y qué? ¿Le va a pedir que, pues, que regresa con la mamá o que hable contigo? ¿Cuál es el siguiente paso?
3: Se va a quejar, él se va a quejar. Y en cuanto se esté quejando, ya cuando ya no pueda más quejarse, ya que esté en lágrima de llanto de Ceniciento, yo ya llego y le voy a decir, ¿qué estás de niña ahí?
2: Sí, ya le hablaste a tu mamá.
3: Y vas a hablar, y luego ya le quito el teléfono y hablo con la mujer y le empiezo a decir que esa es la educación que le dio.
2: Claro que por su culpa no lo enseñó a ser, digamos, una persona limpia, colaboradora, etcétera. Oye, ¿y viven en la misma ciudad, Yolanda y tú, o en diferentes?
3: No, si hubiéramos vivido en la misma ciudad, yo creo que yo hubiera tronado. No, ahí está en Ciudad Valles.
2: En Ciudad Valles, San Luis Potosí. ¿Y tú dónde estás?
3: Yo estoy en Tlalpan, al lado del aeropuerto AIFA.
2: Perfecto, exacto. Pues, entonces empieza la bromita
3: Ariel.
2: Ariel, a ver, échamelo. Ahí échamelo, viene de ahí.
3: ¿Qué onda?
2: ¿Cómo estás, mi querido Ariel?
3: Pues ya listo, preparado, ya que empiece la bromita.
2: Ya que empiece la diversión. Oye, ¿de quién fue la idea de la broma? ¿De tu papá o tuya?
3: Pues mira, una vez le dije, oye, hay que hacerle una broma a mi mamá en el Panda Show. Y pues dijo, mi papá, va, hay que hacerla. Y así, agrega el número a tu teléfono y mándale mensaje. Y pues ya así fue planeado.
2: Oye, carnal, ¿y tu mamá ya tiene pareja?
3: Sí, ya tiene pareja, ya lleva un tiempo con ella.
2: ¿Y cómo te llevas con quién?
3: Sí, chido, no, con él nunca ha habido algún problema o así. Todo bien.
2: Esta broma es la del Ceniciento, me hacen limpiar, planchar. Bueno, planchar no, porque como que eso no te lo creería, pero barrer.
3: Sí, también.
2: Hacer actividades de casa, y no solamente para ti, sino para tu... no viene siendo tu hermano, sino el hijo de Marisol, que es Gabriel, y que tu papá apoya, y que Marisol nada más te trae y que tiende la cama, pero no solamente la tuya, sino la de ellos. O sea, haciendo labores de casa, pero las tienes que engrandecer para que tu mamá se enganche. Ok, ¿estás listo?
3: Estoy listo, preparado.
2: Vámonos, señores, en directo desde el Panda Club Center. La diversión, las bromas están en este Casto Show.
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2: Excelente. Tonito de desesperación. Frustración.
3: Sí, no tengo todo. Ya con mi mamá va a fluir esto, chido.
2: Ay, no le entra.
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9: Bueno.
3: Hola, mamá, soy yo, Ariel.
9: ¿Qué pasa, hijo? ¿Cómo estás?
3: Pues aquí, estaba saludando, estaba, te marcaba para ver cómo estás.
9: Bien, bien.
3: Sí. Te marcaba porque también te iba a contar algo, porque la neta tengo unos problemillas ahí en la casa con mi
9: ¿dónde?
3: Papá. Ah. En la casa. Sí, ves que la otra vez habían enojado que había agarrado una bebida. Ajá. Había agarrado una bebida y pues no la puse en el inventario, no la anoté.
9: Ajá.
3: Y pues Marisol se enojó y así, y pues ahí sí ves que me gritó mi papá y todo.
9: Sí, de los mensajes que me dijiste.
3: Pues haz de cuenta que pues yo ahí lavo el carro y saco las cosas, ma, y, uh-huh. y no manches, mi papá sabes cómo es, bien regañón y me empieza a regañar bastante porque
9: ajá.
3: dice que no hago las cosas bien cuando las hago.
9: Que él quiere a su sea, modo.
3: Sí.
9: Ajá.
3: Pues haz de cuenta que yo lavo el carro y así. Uh-huh. Entonces el otra vez la otra vez me pusieron a lavar, me dijo mi papá, no, no llegué, a la hora que me dijo, y pues me dijo, no, vas a tener que lavar mi ropa.
9: ¿La ropa de él?
3: Pues, sí.
9: Tata, pendejo, que por eso tiene vieja para que la lave.
3: Ajá, no, hey. Y pues espérate, haz de cuenta que me pone a lavar la ropa, y ajá. pues yo no la lavé.
9: Ajá.
3: Y me dice... Y no manches, mamá, la neta que con mi papá estoy ya muy frustrado y la neta ya este marido tú también ahí molestándome.
9: ¿Qué te dice?
3: Pues de que Ariel dobla esto, Ariel los trastes, Ariel no ha doblado tu cama. Cuando pues son apenas son las 10 de la mañana que estamos desayunando y yo desayunando la doblo.
9: ¿Y el escuincle qué hace?
3: Pues el ¿cómo se llama? El Gaby pues no hace nada, ese cuate se queda ahí sentado y no hace nada, nada más ve la tele. Uh-huh. Mamá, pero pues yo lavo así, pero haz de cuenta que no lavé la ropa de mi papá.
9: Ajá.
3: No la lavé y me dice, uh-huh. No, ahora vas a lavar la ropa de Marisol y de Gaby, del hijo. Y no manches, mamá, ahí yo no la he querido lavar y no manches, me tiene ahí que lávala.
9: No la lave.
3: La quise echar a la lavadora, mamá, y no manches, me dio bastante asco. Mamá, deja los calzones con rajita de carne, mamá.
9: ¿Quién la deja así?
3: Pues la Marisol.
9: Y,
3: o sea, no, me da bastante asco, la neta. Pues.
9: No, Ari, pero... Ahorita voy a hablar.
3: No manches, mamá. Mamá.
9: Ahorita le voy a marcar.
3: Acá estoy. ¿Qué pasó?
9: Está marcando, no, está hablando.
3: Con mi mamá. Te digo que te hubiera puesto...
9: Pásamelo.
3: A ver, espérate, cállate ya.
9: Pásamelo.
3: Bueno.
9: Ey.
3: Oye, ¿qué pasó? Ey. ¿Qué te está diciendo ahora la niña esta?
9: Pues dice que tú que estás friegue y friegue porque no hace qué hacer y que no, lo pusiste pues, ahí, que te lo pusiste a lavar tu ropa y que no la lavó.
3: Pues
9: ahora
3: que
9: como no la lavó...
3: Pues
9: fíjate, como no la lavó, que ahora vas a lavar la ropa de Marisol y de Gaby. ¿Cómo está eso? No.
3: Pues es que tiene que aprender lo que tú no le hiciste, ma.
9: Gustavo, no, o sea, te pasas también, tú también de p***o.
3: Tú no lo educaste para nada.
9: Y ahora me vienes a decir que no lo... ¿Y tú qué quieres, Blanca Palomita?
3: Mira, él aquí tiene responsabilidades y aquí se vino a ser un hombre. Él tiene que hacer todo lo que yo le diga.
9: Hombre, pero ¿qué estás pasando de
3: p***o,
9: Gustavo? ¿Cómo le pones a
3: Y yo no te estoy hablando con groserías.
9: Es lo mismo, es lo mismo. Yo te dije que no. Siempre ibas a defender a tu hijo y lo estás diciendo como chacho.
3: Los calzones a tu mujer. Se queja de que tiene un rajito en medio. Pues también, pues...
9: Oye, no manches, Gustavo. Ponlo a lavar los trastes, no a la ropa de una vieja, no manches.
3: Pues es que lo tiene que hacer así, es una disciplina.
9: No, Gustavo, no, así no son. Si quieres que tu hijo te quiera, lo estás diciendo que te odie, es lo que quieres. O sea, ¿qué te pasa?
3: Es que ya me tiene hasta la madre, no hace ni madres.
9: Por eso le hablo pura
3: Sí, igual de flojo que tú.
9: Ajá, ¿y qué tienes? Ponlo a estudiar, tú dijiste que te lo ibas a llevar a estudiar. Tú dijiste, lo ibas a meter.
3: Pues si no sabes, la va traste, menos vas a ver.
9: Déjalo que no lave los trastes, tiene que estudiar.
3: ¡Cállate, hija! ¡No nos complican las cosas! No te vas a ir, y tú no lo vas a... ni le vas a mandar para el pasaje y vas a venir por él, Yolay.
9: Yo es capaz de venir por él, Gustavo, y es más, me vale más que te meto al bote, así fin de cuentas.
3: Él tiene que aprender una disciplina aquí, y esa disciplina,
9: es
3: como
9: disciplina,
3: no la
9: Gustavo,
3: tiene...
9: Sí,
3: como
9: es
3: no...
9: una disciplina. Pero no una disciplina que lo... ¿Cómo lo estás haciendo?
3: ¿Cómo quieres que lo haga? No hay de otro modo con este c***.
9: Pues no, que él te ayuda, él te ayuda a trabajar, ¿no?
3: Pues si es un gatito, aquí tiene que aprender.
9: Es que no es un gatito, es tu hijo. Acuérdate que cuando tú andabas de drogadicto.
3: ¿Qué tiene que ver?
9: Acuérdate.
3: ¿Qué tiene que ver eso?
9: Por eso, las mismas consecuencias es lo que está pasando, Ariel. Es lo mismo. Acuérdate cómo te decía tu mamá también.
3: Bueno.
9: O sea, ahora quieres que sea un niño porque no se le dio el ejemplo.
3: Ah, pues no, porque tú te lo llevaste desde chiquito. Es el ejemplo que tú le diste.
9: No es el ejemplo, no es el ejemplo, Gustavo.
3: Ay, ¿cómo no?
9: Es el error que cometiste. Es el error que cometiste.
3: Es mi hijo y yo lo tengo que hacer responsable, cosa que tú no hiciste. Y mira, la verdad es que ya me tiene hasta la madre. Te voy a decir una cosa. Te voy a decir una cosa muy importante. Quiero que me pongas mucha atención.
9: Te estoy escuchando.
3: ¿Cómo se escucha el Panda Show? Que esto es una broma.
2: ¡Yolanda, estás en las bromas del Panda Show! ¿Quién? ¿Tu hijo o yo? Oye, Yolanda, sacaste los trapitos al sol. Gacho, sí, mi gacho, Se ve que
9: no,
2: es.
9: Ya me va a dar el cupón, yo tengo las leñas paradas ya.
2: Se nota que es una finísima familia. Oye, yo platicaba con tu hijo Andrés y le preguntaba de quién fue la idea de la broma. ¿De quién crees que haya sido? ¿De Gustavo, tu exmarido, o de Ariel, tu hijo?
9: Del Gustavo. Tú puedes decir del señor Gustavo.
2: Respuesta equivocada, porque la idea fue de el ceniciento. O sea, de ti.
9: Era de cola, le dije.
2: Oye, pero cuando te dijo que le lavaba los calzones y la ropa, Marisol, te pusiste, pero Punky.
9: No, yo soy una madre que defienda a sus hijos.
2: Ah, no, sí. Ariel, dile por qué la broma a tu mamá, carnal.
3: Porque te quiero mucho, mamá, ya sabes que...
9: Ay, ¿cómo se dice? Porque me hiciste pasar un corajote de aquellos.
3: No, pues ya sabes que cuando estaba viendo ya, pues también está haciendo enojar. Y dice, pucha...
9: Ya no le he hecho enojar,
3: vamos a hacerle una bromita con el Panda.
9: ¡Ay, qué huerco! Ahora voy a escuchar, ya tenía años de no escuchar el Panda Show, ahora lo voy a escuchar, que se le pide.
2: Está bien, mira, salimos ganando. Qué bueno que escucharás nuevamente las bromitas del Panda Show.
9: No, hombre, se pasan.
2: Ahí estuvo la bromita, Yolanda. Pues te mando un abrazo, Gustavo. Ariel, Yolanda, dígame, ¿cómo se oye el Panda Show?
9: A toda máquina.

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2: En este lunes envía tu mensajito y escúchate el Panda Show al 55760-PANDA. 55760-PANDA, te acompaño a través de la mejor FM en cadena y también por la aplicación de Claro Música, último día del mes de agosto. Y estoy en Querétaro, ahí está Omar. Buenas noches.
3: Hola, ¿qué tal?
2: ¿Para quién la bromita, Omar?
3: Va a ser la bromita para mi compadre, Manuel, que mañana se nos casa.
2: No manches, mañana. Sí. Híjole, ¿después de cuánto tiempo de andar de novio?
3: Como unos 5 años, 6 años, por ahí más o menos.
2: Entonces, ¿a qué hora es la misa mañana?
3: Mañana a las 2 de la tarde.
2: ¿Y qué bromita quieres para tu compadre, Manuel?
3: Mira, hace unos días estuve platicando con él. Uh-huh. Pues ya tiene los preparativos, todo bien. Nada más que lo religioso, pues bueno, ahora sí que todo lo que es la celebración religiosa, pues él no es muy muy afán de esto, ¿verdad?
2: Entonces, ¿y por qué lo está haciendo entonces?
3: Pues yo creo que por ahí andar quedando bien con la novia.
2: Cumpliéndole propósito. O sea, prácticamente por ser feliz a esta chica que se llama ¿cómo?
3: Rocío.
2: Rocío, ok. Bueno, ¿y qué más?
3: Mira, pues ahora sí que estuve platicando con él, lo que me comentaba que ahí las pláticas prematrimoniales fue donde estuvo por ahí como que no le sabía mucho, por lo mismo de que no es muy apegado a la religión, pues entonces uh-huh. Por ahí empezamos lo que es la bromita, ¿no?
2: Okay.
3: Me gustaría que te hicieras pasar pues por el padre, no sé, el padre Pedro, uh-huh. Que es el que supuestamente los va a casar el día de mañana.
2: ¿De qué parroquia? ¿Dónde está la parroquia? ¿O la iglesia?
3: La parroquia es la San Francisco de Galilea, en el pueblito Corregidora.
2: Ah, pueblito Corregidora. Ok, ¿qué más?
3: Correcto. Entonces, pues ya que le empiezas a preguntar unas preguntitas así como que qué te parecieron las pláticas prematrimoniales, se va a poner un poquito nervioso. Entonces, pues, seguirle preguntando, no sé, hay algo más interesante como los principios y los valores del matrimonio, los valores de la familia, sexualidad, reproducción, ahorros administrativos de pareja. Y cómo, pues, se
2: ¿estás
3: va a poner
2: leyendo tu acordeón o qué, compadre?
3: No, estudiado.
2: Ándale, o sea que preparaste la bromita. Ok, sí, eso me parece claro. Perfecto. Ok, sí. Oye, pero a ver, hablando de estudiar la bromita, dices que ajá. Como que en las pláticas prematrimoniales o prenupciales, como que no estuvo muy convencido. ¿Cuándo fueron? ¿Tienes ese dato? ¿Hace una semana, 15 días?
3: No, por febrero más o menos.
2: Ah, o sea, ya tiene. Ok. ¿Y de pura casualidad no sabes si se las dio él o ella, hombre o mujer?
3: ¿Cómo?
2: Sí, ¿quién impartió estas pláticas?
3: Ah, las pláticas las impartieron así unas personas ahí de la iglesia, no sé cómo le llamen estas personas.
2: Ok.
3: Pero fue una pareja la que les dio las pláticas.
2: Ah, la pareja, ese dato me ayuda. ¿Pero qué más?
3: Sí, entonces como pues no sabe mucho de eso de religión, pues el padre se va a ver obligado a decirle que se ve la penosa necesidad de cancelarle la celebración religiosa por no tener en claro lo que es un matrimonio ante Dios.
2: Ok, entonces tú quieres que lo salude muy cordial, hablo para verlo de mañana, le hago ciertas preguntas que acabas de mencionar y lo vaya llevando a tal grado que le diga que no está preparado y por tal caso vamos a cambiarle la fecha posterior.
3: Correcto.
2: ¿Y por qué esta broma, Emanuel? Si ya mañana se casa tu compadre.
3: No, pues para que dice que no está nada nervioso, pues hay que ponerlo un poquito nervioso, ¿no?
2: Oye, ¿y te agarraste a alguien de cómplice? ¿Sabe la novia?
3: La futura esposa.
2: ¿Sí sabe?
3: Sí, ella sí sabe.
2: Oye, ¿y qué te dijo cuando le dijiste, oye, le voy a hacer una broma a mi compadre?
3: Vamos a todo dar para que se aliviane.
2: Bueno, ¿estás seguro de la broma?
3: Segurísimo.
2: Pues vamos a pegarle, señores, en directo desde el Panda Center. Las bromas están en Hasta Casto Show.
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5: Buenas noches, pandita. Mándame un saludito. Te estoy escuchando desde Tijuana, pa. Buenas noches. Saludos a toda la familia Caona.
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7: Hola.
2: Buenas noches.
7: Buenas noches.
2: Hable el padre Pedro de la parroquia de San Francisco de Galilea. ¿Con quién tengo el gusto?
7: Emanuel, para servirle, padre.
2: Emanuel, recibe la bendición del Señor, hijo, donde quiera que estés. Me da mucho gusto saludarte. ¿Cómo estás?
7: Muchas gracias. Bien, padre.
2: El día de mañana hay una ceremonia religiosa para recibir la bendición relacionado al sagrado matrimonio con Rocío, tu prometida, hijo. ¿Cómo estás?
7: Bien, bien, un poquito atareados, pero bien, todo en orden.
2: ¿Y atareado por qué?
7: Pues sí, arreglando detallitos de la fiesta y cositas así. Y bueno, pues andamos ahí, corre y corre, padre.
2: ¿Ya has recibido incluso las pláticas prenupciales?
7: Sí, ya, padre, ya las tomamos.
2: ¿Y ya te confesaste, hijo?
7: Sí, padre.
2: ¿Cuándo te confesaste?
7: La semana pasada.
2: ¿Pero cómo, hijo? Sí. Tiene mucho tiempo. No sé si te comentaron en las pláticas prenupciales que como máximo lo que es el secreto de confesión tiene que ser en un plazo máximo de 24 horas.
7: Ah, ok, padre.
2: Y te preguntarás no, pues, por qué,
7: mañana,
2: hijo.
7: Mañana pasamos tempranito, sin falta.
2: Eso es importante, hijo, porque si lo claro hiciste sí. Hace una semana, bueno, pues en realidad ya pudiste haber cometido algún pecado en esta semana.
7: Claro, sí.
2: Bueno, el motivo de mi llamada primero es saludarte. ¿Y cómo está Rocío?
7: Bien, también ahí atareadilla.
2: Muy bien, hijo, bueno, yo soy el sacerdote designado para mañana, pues darles la bendición en punto de las 2 de la tarde, pero casi siempre yo trato, pues, de platicar con los feligreses y el matrimonio que voy a unir en este sacramento. Y me gustaría preguntarte, ¿por qué te quieres casar con Rocío?
7: Pues, por amor, padre.
2: ¿Cuánto tiempo llevan juntos, Emanuel?
7: De noviazgo como 6 años, padre, aproximadamente.
2: ¿Y cómo es que ustedes se conocen?
7: Es prima de un amigo.
2: ¿Tú sabes que los principales valores en un matrimonio, qué son, hijo?
7: Pues el amor, el respeto.
2: ¿Y qué más?
7: La comprensión a la pareja, el diálogo.
2: Pero bueno, si tú tomaste las pláticas prenupciales, ¿sabes cuáles son los valores del sagrado matrimonio?
7: Sí.
2: Coméntamelos, Emanuel.
7: Bueno, me agarró ahí un poquillo fuera de lugar y hasta manejando, pero ¿será posible que le pueda llamar en un ratito más, nada más que deje de manejar?
2: Bueno, tú puedes hablarme cuando gustes, hijo, pero estoy pues prácticamente ya preparándome para descansar. Y decidí llamarte precisamente por como te comentaba al principio. Sí me gusta mucho platicar con las personas que voy a casar, porque luego me enfrento que incluso son hasta obligados por la familia. El sagrado sacramento del matrimonio tiene que ser por amor y por voluntad propia. Por eso te pregunto, ¿hay algo o alguien que te obligue?
7: No, nada de eso.
2: Muy bien, entonces respóndeme lo que te pregunté, hijo. ¿Cuáles son los valores?
7: Híjole, padre, si no, déjeme orillo, mejor.
2: Adelante.
7: No, la verdad es que no recuerdo, padre, ando un poquito vuelto loco con varias cosas que traigo en la mente y la verdad no recuerdo al 100%.
2: ¿Eres católico por convicción o por herencia, Emanuel?
7: Pues yo creo que por las dos, padre.
2: Entonces, bueno, si eres católico, y bueno, ya eres un hombre en toda la extensión de la palabra y quieres recibir el sagrado sacramento, dime cuáles son los 10 mandamientos, Emanuel.
7: No robarás, no pecarás, honrarás a tu padre y madre. Bueno, Son varios, pues, pero no traigo ahorita aquí en la mente, padre, perdón.
2: Claro que son varios, hijo, y es algo que tú te debes de saber si eres un católico. El día de mañana tú entregarás las arras matrimoniales. ¿Cuántas son y qué significado tienen estas arras matrimoniales, Emanuel?
7: Híjole, padre, ¿para qué le miento? No sé, padre.
2: Ave María Santísima, hijo. Me dejas frío. Me dejas confuso. El día de mañana, el lazo será puesto en el cuerpo de ustedes. ¿Qué significado tiene el lazo matrimonial? ¿Qué simboliza?
7: La unión de la pareja.
2: La unión eterna entre los novios.
7: Ajá.
2: Así es. ¿Y tú crees que estás preparado para recibir este lazo?
3: Ay, no sé responderle. No estoy seguro si sí o no.
2: Ay, hijo, me inquieta tu respuesta y creo que definitivamente no estás seguro.
6: ¡Oh, Dios!
2: Me apena y me dejas triste, porque puedo percibir que no estás preparado para recibir la bendición del Señor y recibir el sacramento. Voy a dejar una nota, mañana mismo voy a hablar con la diócesis de Querétaro para suspender este evento. Hijo, no puedo casarte, no estás preparado. Tendrás que repetir las pláticas prenupciales, porque para este evento tan grande tienes que estar convencido, tienes que saber los principios, tienes que saber los fundamentos y la palabra de Dios. Y tú no estás preparado, hijo. Me demuestras que eres de esas masas que solamente quieren casarse por cumplir el deseo de la pareja, del padre, madre o de la abuela, o no sé, o posiblemente para que esto termine en una gran celebración y se embriaguen.
6: ¡Ay!
2: Pero no estás preparado por convicción a recibir la sangre de Cristo, a que lazo una entre la eternidad entre tu novia y tú, que estas arras matrimoniales sean intercambiadas entre ustedes. No estás preparado. Habla con tu pareja, hijo, y lamentablemente yo los espero dentro de 3 días. Vengan a la parroquia de San Francisco de Galilea y por favor vuelvan a hacer una nueva fecha. Pero antes sí te digo que para que pueda consumarse esta ceremonia tendrás que repetir las pláticas prenupciales y con convicción y conocimiento, para que aprendas. Lee, hijo, lee el testamento. ¿A cuántas veces has leído la Biblia, Emanuel?
3: No, muy pocas, ¿para qué le miento?
2: ¿Ahora entiendes por qué mi decisión? ¿Y ese silencio?
3: Pues no, pues es que ahora sí que ¿qué voy a hacer con todo, no?
2: ¿Qué es hacer también con todo? No entiendo ese término, Emanuel. ¿Qué es hacer con todo? ¿Estás ahí?
3: Sí, aquí estoy.
2: ¿Y por qué no obtengo ninguna respuesta? En fin, hijo, si no quieres hablar, entiendo. Así que acércate a la oficina y pide una nueva fecha para que te otorguen pláticas prenupciales y una nueva fecha para que te unas en matrimonio.
3: Sí, yo creo que pasa mañana temprano.
2: Claro, hijo, estás en tu derecho. Buenas noches.
3: Buenas noches.
2: Dios te bendiga, hijo. Buenas noches. Omar está que se lo carga.
3: Sí, hombre. Ya me dije.
2: Oye, ¿escuchaste el silencio?
3: Sí, fue lo que más me preocupó.
2: ¿Por qué?
3: Ahora sí se puso nervioso.
2: Pues cómo no, pues si está recontra chimega nervioso. O sea, vi cómo yo hice tal cual lo que tú me dijiste.
3: Está tu novia escuchando.
2: ¿Mandé?
3: Está tu novia también escuchando.
2: ¿Está contigo ahí la novia? ¿Está escuchando? No. Hijo, me hubieras dicho. A ver, Rocío.
8: Sí.
2: Qué bueno que estás ahí. La verdad es que no lo sabía, Rocío. Oye, ¿no te ha llamado?
8: No me ha llamado. Era lo que estaba checando, pero no.
2: ¿Te gustaría participar en la broma?
8: Ay, no. Ay, sé.
2: A ver, ya, mira, ¿qué dice la banda? Sí.
8: No sé, el hombre me vaya a hacer una broma y entonces sí.
2: A ver, Rocío, primera pregunta, ¿sabes hacer llamada de 3?
8: No.
2: Ay, no manches.
8: No sé.
2: Chale. Omar, ¿quieres participar en la broma?
3: Ay, Dios.
8: Yo creo que sí, Omar. Mejor Omar, porque yo al rato me voy a divorciar al día siguiente.
2: A ver, entonces tú, Rocío, estás en Salamanca, ¿no?
8: En Salamanca, sí.
2: ¿Y tú, Omar, dónde estás?
3: En Querétaro.
2: Oye, pero hasta le hablaste a Rocío y te la pusiste de acuerdo, chale. Oye, Rocío, cuando te dijo Mar, oye, le voy a hacer una broma a mi compadre y todo, ¿no le dijiste, oye, está media manchada, no?
8: Lo pensé, pero dije, bueno, lo apoyo.
2: Está padre, ¿no? Pues yo creo que es como un regalo de bodas, ¿no? Está padre. Nunca se le va a olvidar. Omar, ¿tú sabes hacer llamada de tres?
3: Sí.
2: Ok, bueno, ¿con qué pretexto le puedes llamar a Omar? Yo supongo que eres uno de los principales invitados. Eres su compadre, ¿no?
3: Soy su compadre, es correcto.
2: Ok, ¿hace cuánto tiempo hablaste con él?
3: Hace unas 4 horas.
2: Bueno, ¿qué te parece este pretexto, Rocío? Te enfermaste del estómago, traes una diarrea cañona. Entonces, ¿qué entres diciéndole? Oye, compadre, quiero platicarte algo, ¿sabes qué? Me siento bien mal, tengo mucha diarrea. Pues sé que mañana te casas a las 2. Voy a intentar ir un ratito a la boda, a la ceremonia religiosa, pero si después no puedo acompañarte a la pachanga, espero que me entiendas. Ok, yo con esto pretendo que te diga, no güey, pues ya no va a haber boda. O a ver qué te dice. ¿Te gusta el pretexto?
8: Sí, está bien.
2: Vas con llamadita de tres, importante que la hagas. No te me vayas a zambranar, por favor. Es más, voy a ponerte este efecto, un efecto de perrito. No, mejor este. ¿Un ladrido? Eso querrá decir que estás enlazado. Si no escuchas el ladrido, es que no lo hiciste bien, ¿ok? Así que llamadita de tres, las bromas están en este que es tu show.
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3: Hola, bueno.
7: Bueno, ¿qué onda?
3: ¿Qué onda, compa? ¿Cómo andas?
7: Bien, pues, güey. Bueno, medio sacado de pelo gacho, güey.
3: ¿Por qué, güey?
7: Que me quiere cancelar la boda un padre, güey. Que porque no le supe contestar un par de preguntas, ahorita me llamó, güey.
3: No manches.
7: Sí, güey, ¿cómo ves eso?
3: Hacer, güey.
7: Pues mañana voy a ir a misa, a la iglesia, a hacerla de pedo temprano, güey. Y si no, ni pedo, le hago pura fiesta y a la ch... pues no, también.
9: ¡Oh, Dios!
7: No, man, ya por eso tomé las pláticas y demás, güey. Y me empezó a hacer preguntas, pues la neta no se las supe responder, güey. Sí, güey. Le voy a llamar a mi vieja a ver si le llamaron a ella, güey. Bueno, le digo, padre, traigo un chingo en la cabeza y ando manejando y traigo un des... Y no, le valió madre, güey. Se la va a cancelar.
3: ¿Y en dónde andabas o qué?
7: Vengo llegando al salón, güey. Vengo a ver cómo va a quedar porque tumbaron la palapa, güey.
3: ¿Y qué te preguntaron o qué?
7: Pues lo de las arras y dos, tres cosillas, güey.
3: No manches.
7: Sí, güey. ¿Te abro?
3: Yo también te quiero hacer una pregunta, güey.
7: ¿Qué pasó, güey?
3: Sí, güey. ¿Cómo soy el Panda Show? Que esto es una broma.
9: ¡A toda máquina!
2: ¡Qué broma! ¡Emanuel, estás en las bromas del Panda Show!
3: No digan...
2: ¡Hijo, no blasfemes! ¡No digas esas palabrotas, hijo! Ahora por eso, vas a tener que confesarte y rezar 20 Aves Marías, hijo.
3: No, se pasaron de chorizo. Ya veo, Panda Show, pero se pasaron de chorizo.
2: Emanuel, déjame decirte que estás a nivel nacional a través de La Mejor FM, también en toda América Latina a través de Claro Música. Oye, pero ¿sabes quién está enterada de la bromita y la disfrutó mucho?
3: Sí, yo.
2: Rocío, ¿qué le dices a tu novio tan tarugo?
8: Me obligaron a vos.
2: Emanuel, tómalo como si fuera una despedida de solteros. Tómalo como si fuera una despedida de solteros.
3: Gracias, gracias, creo.
2: ¿Te gustó o no te gustó?
3: Pues no me gustó a mi madre, pero bueno.
2: Omar, dile por qué le hiciste la broma, Emanuel.
3: Para que sepa que siempre voy a estar en las buenas y en las malas con él, y le deseo a Rocío y a Manuel una feliz familia. Gracias, compadre.
2: A ver, Emanuel, por favor, lávate la boca con jabón, hijo. ¿Por qué utilizar esas malas palabras? Contéstame, ¿qué significa el lazo en el sagrado matrimonio? A ver, Lee, dímelo. Ladra, hijo, dime. ¿Qué significa?
7: Me ofrecieron que se me apagara el carro.
2: Estás que te carga, carnal. Pero mira.
10: No, sí, no manches.
2: Yo sé que lo vas a recordar con cariño. Fue una bromita por parte de tu compadre Omar. Rocío, ya la escuchaste. Ella está botada de la risa y también su familia. Pero bueno, pues les deseo lo mejor de lo mejor. Y que mañana su boda y principalmente la pachanga y todo lo que tienen planeado le salga padrísimo. ¿Ok?
10: Sí, claro,

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3: Bienvenidos a un nuevo episodio. Soy Claudia Mejía. Creo que han escuchado por ahí en las noticias sobre este gusanito, el gusano barrenador. Hoy tenemos a un invitado, es un infectólogo, es el doctor Bruno López. ¿Cómo estás?
4: Muy bien, muchas gracias.
3: Gracias por estar aquí y hablar sobre este tema. Sí da miedo, ¿verdad? O sea, sí ha como que metido miedito en la población.
4: Pues lo que se ve da más miedo, ¿no? A veces puede ser más peligroso para la vida en corto plazo una bacteria que no vemos, pero estos como los se pueden ver al ojo desnudo, como se dice.
3: Claro.
4: O sea, la verdad es que sí generan miedo. La invasión de animales o humanos por este tipo de moscas en su fase larvaria, que son los gusanos, y que esa es una miasis, ¿no? Prácticamente es el término de miasis. Pero esta es una fase intermedia de la vida de la mosca, ¿no? Tiene que estar, llega como la mosca, se para en el tejido, puede ser incluso en una herida, en los conductos auditivos, las orejitas de las vacas, en la boca de un humano, en una herida de un pie de un paciente con diabetes, por ejemplo, con pie diabetes. Se para ahí, deja sus huevos y esos huevos eclosionan, pues se abren, digamos, y se producen la larva, el pequeño gusanito. Y una vez en mosca, va a otro, se reproduce con otro macho y va a volver a buscar otro sitio donde alojarse. Todas las moscas llevan esa fase. Hay una que es bastante curioso porque ella prefiere poner sus huevos. Se llama dermatobia, le llaman la mosca peluda en algunas regiones.
3: Aparte del gusano guardado.
4: Se ve similar, la verdad es que la mosca sí tiene unas características en los colores. Por ejemplo, la mosca del gusano barrenador, el Coclidium hominivorax, que es un nombre así científico, digamos, tiene color como verdáceo. Es color verde.
3: Ay, son
4: es
3: esas
4: grande,
3: moscas grandes.
4: Verdes, exacto. Ay. Con la espaldita así como verde.
3: Okay.
4: Y que vuelan pues rápido, a grandes distancias. Y esa, y pues se pueden diferenciar en la morfología que tienen. Lo que sí cuesta más trabajo es en la fase de larva, el gusanito, diferenciarlo de otras especies. Ahí sí, porque incluso tienes que verlo con el microscopio, ver ciertas estructuras. El problema del gusano barrenador es que puede dar cuadros graves porque le gusta el tejido humano vivo. Entonces, es un parásito obligado. Es decir, para que desarrolle todo su ciclo de vida, necesita una herida de una persona viva para que ahí siga penetrando en el tejido. Barrena, es decir, por literal su nombre, entra, va escarbando el tejido sano y hasta meterse más adentro, hacer cavidades y crear hasta. Y por arrastre, pues lleva bacterias y ahí puede crear infecciones también, ¿no? Por bacterias. Entonces, esa es la importancia que tiene. ¿Qué pasa al ganado? El ganado, pues se enferma, ¿no? Se enferma porque se llena. Si lo dejan sin un tratamiento, penetra y le da un cuadro grave de invasión de este gusano. A la par, pues al abrirle esas cavidades, deja que bacterias entren y le da sepsis también al ganado y mueren muchas.
3: Sí, puede morir.
4: Exacto. Y es tan difícil a veces en una sola puesta de una mosca de gusano barrenador, el Coclidium hominivorax, que es el nombre de la mosca, al poner en una herida, en una cavidad, sus huevos, ponen hasta 200 en una sola. Y de esos se almacenan hasta el 70%. ¿Cuántos gusanos se van a producir?
3: ¿Todos son los que barrenan?
4: Y todos al mismo par pueden ir barrenando.
3: O sea, es muy rápido.
4: Entonces, por eso a veces tienen que sacrificar al ganado. Porque ya están tan invadidos que es imposible quitarle todos.
3: Pero esto ya estaba erradicado.
4: Desde
3: los 90s, ¿no?
4: Un programa de erradicación del 70 al 92. En el 92 se declaró que era libre de México y Estados Unidos. ¿Cómo lo hicieron? Pues liberaron muchísimos cientos miles de millones de machos, pero estaban radiados, o sea que eran infértiles, digamos.
3: Okay.
4: Entonces se reproducían con moscas hembras y las moscas hembras lo que tenían era producción de huevos sin larvas, o sea, eran huevos estériles, digamos, ¿no?
3: Uh-huh.
4: Y así ya dejaron que no se reproducieran hasta que finalmente desaparecieron. Esa fue la técnica que usaron.
3: ¿Y por qué ahora regresó?
4: El problema donde no realmente, aparentemente se había erradicado, pero había pequeños brotes, por ejemplo, en Panamá, en Puerto Rico.
3: En Centroamérica,
4: en varios de Venezuela. Y por ahí había esos pequeños brotes. Con la cuestión de la inmigración y el tráfico ilegal de ganado, ahí empezó, por eso Chiapas fue la primera zona. Y de ahí, así es como hemos venido con los casos. Chiapas empezó primero el año pasado con hasta un total de, El año pasado cerró con 90 casos en todo el 2025 y en 2026, al corte al 3 de julio, lleva ya 55 casos. Y después empezó a extenderse ahora nuevamente a Hidalgo, a Jalisco, Hidalgo con 28 casos, Hidalgo con 13 de humanos, humanos con infección. Al ganado ha habido más. Oaxaca 39 casos, Puebla 35, Veracruz 90 casos, 24%, es el que más casos tiene ahorita en todo lo que va de este año.
3: ¿Cuál me impresiona los casos en humanos? Porque, ¿cuáles son los factores? Supongo que la mala higiene o la falta de higiene es lo que pues provoca esto.
4: Bien lo comentaste, la falta de higiene es la primera parte de esto, ¿no? ¿Por qué? Porque si yo baño a mi perro o a mi gato, yo mismo me baño a lo mejor una vez por semana, pues dejo, o dos veces por semana, dejo que todos estos días una mosca se pare en una herida, en alguna lesión, más si es una persona ya frágil, por ejemplo, los animales, las mascotas a veces pueden ni siquiera darse cuenta, ¿no? Pero un humano, por ejemplo, con una pequeña herida, que muchos lo vemos, por ejemplo, con pacientes ancianos, ¿no? Que tienen ya algo de demencia, que solo están en cama y que pueden estar un poco descuidados porque no están al 100% con ellos, pues se le puede parar hasta en la oreja, en la nariz, y ahí dejar los huevos y convertirse en gusanos. Vamos a poner un ejemplo de un paciente con pie diabético que de por sí ya tiene demencia y que solamente está en cama, ya no comunica, tiene muy poca movilidad, y de repente pues llega, pues lo encuentran sus familiares con una lesión en su pie, con unas gusanos. Al menos para la persona que no se dedica al 100% a esto, ver los gusanos no va a poder distinguir si es una de estas de mosca doméstica o si es de gusano barrenador o Lucilia, no va a saber. Entonces hay que ver de que no se trate de que efectivamente que sea gusano barrenador. Y lo siguiente es que no podemos quitarlos y echarlos a la basura. ¿Por qué?
3: Porque eclosionan de nuevamente como mosca, ¿no?
4: Y vuelven a reproducirse y a contaminar el ambiente otra vez y a infectar otro pacientes o huéspedes. Entonces lo que necesitamos es quitar la mayoría. Recomienda, si no tenemos en ese momento la posibilidad de que nos ayuden a supervisar qué sea, echarlos en un frasco con alcohol. Con alcohol prácticamente se preservan intactos. Mueren, pero se preservan intactos los gusanos. Echamos una porción en alcohol y lo demás tenemos dos opciones. Una es incinerarlos o inundarlos de alcohol y dejarlos en un recipiente cerrado. Aparte de las muestras que ya tenemos, ¿no? O jabón, agua de jabón y dejarlos ahí encerrados. No recomiendan enterrarlos para que puedan reconocerse al microscopio de qué se trata. Si es Lucilia, si es la mosca doméstica, no pasa nada, ¿no? Finalmente tenemos muchos años viviendo con ellos. Lo ideal es tener mosquiteros, una buena higiene, si se encuentran, reportarlos para ver de qué se trata.
3: ¿Estas son como medidas ya teniendo ahí al gusano?
4: Sí, hay que ir a atenderse porque sí tiene sus cuidados cómo retirar estos gusanos. A veces si uno los retira nada más, la misma persona familiar del paciente los retira, puede a veces también lastimar al paciente, puede favorecer que también haya una infección. En este momento que como vemos vamos en incremento de casos, sí es importante cada vez que lo tengamos, reportarlo o acudir al centro de salud, a la clínica familiar, para que sea revisado.
3: ¿Qué otra medida importante de las que ya hablamos para reforzar?
4: El cuidado de pacientes que están postrados en su cama, pacientes que son inmóviles, pacientes que tienen alteraciones neurológicas que no permiten sentir incluso dolor a veces o comunicar qué problema tienen. Esos son los que deben tener especial atención e incluso hacer una rutina diaria o cada vez que se haya el baño de estos pacientes, el aseo de ellos, revisarles orejas, revisarles la nariz, revisarles la boca, e incluso hasta las cavidades genitourinarias, por ejemplo, ¿no? La vagina, el ano, a veces también es un lugar donde se pueden alojar las moscas y ahí dejan los gusanos. Y muchas veces puede pasar mucho tiempo ahí y nadie se asome a ver. El gusano barrenador, cuando ya empieza a dar síntomas, incluso dolor en el paciente, ya seguramente ya penetró más las cavidades. O sea, cuando está muy superficial, la verdad es que ni siquiera puede dar nada. O a veces puede ver uno, por ejemplo, una herida que se pone más roja, o que se abulta, ¿no? Se hace un bultito en el tejido. La oreja, por ejemplo, hasta que ya empieza a penetrar el tímpano, más adentro, ahí es donde ya empieza a dar dolor, pero puede no dar ningún problema. Entonces aquí yo creo que no es conveniente esperar hasta que haya un síntoma.
3: Si llegamos a ver esto en pacientes, en mascotas, ya decíamos que hay que reportarlo para ya tengo el número, es el 800-751-2100. Él es el doctor Bruno López, infectólogo. Gracias por estar aquí.
4: Muchas gracias.
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0: listando todo, señoras y señores. Listo para empezar a escuchar al público. ¿Qué van a querer el día de hoy? Buenos días, gustazo saludarte en esta mañana de primero de septiembre del 2026. Como siempre, acompañarte en esta mañana de fresca, fresquecita, pero ¿sabes qué? Se ve que va a ser un calor de esos que, hijo de su chinita vida, sudas hasta por donde no sabes que sudas. Sí, de esos lugares donde dices, ah, chinga, de aquí me sale agua también. ¿Qué calor va a ser el día de hoy? Al rato platicamos de eso, pero bienvenido sea usted a la promoción de la mejor. Gustazo saludarlo. Vámonos rápido. ¿Qué pasó? ¿Qué
1: buen
0: le
1: día,
0: pongo?
1: Mope.
0: ¿Qué onda?
1: Buen día, buen día. Oye, amigo, podría complacer con la melodía Fabricando Fantasías. Dale. Tito Nieves.
0: Fabricando Fantasías.
1: Aquí en las levantadoras.
0: Tito Nieves, aquí está tu rola, carnalito. ¡Vámonos, recio!
1: Éxito, amigo, éxito. Gracias.
0: La primer canción de las levantadoras, de la mejor. ¿Quieres la tuya? 2292-65-105. Dime, ¿cuál es esa rola que te motiva? Te la pongo aquí nomás. Quisiera...

Buenos días, buenos días, buenos días, Mope, Vivero, buen día, carnalito, ya tu compa Paco, escuchándote como todos los días. Oye, en la levantadora quiero la de ojitos verdes de Julián Álvarez.

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5: Buenos días, Moped. Quiero ver si me puedes una canción, la de Lady Laura. No sé quién la cante, pero me gusta mucho para recordar a mi mamá.

Hola, Moped, muy buenos días. Hoy, martes, 1 de septiembre, el mes más hermoso del año, porque nació mi primer hijo. ¡Ah! Moped, pues nada más aquí para que me regales una canción de El Flaco. Sí, ya me voy. Te mando un abrazo y que tengan todos un

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3: Buenos días, mi moped. Buenos días, hermano. Aquí andamos a la escucha. Hermanito, a ver si puedes poner la rola de Tu Boda, de Oscar Maidon y Fuerza Regia. Gracias.

0: Dios.
1: Bonito y bendecido día, Mope. Bonito y bendecido día, Mope. Y aquí al tiro. Por favorcito, a ver si vamos a recordar viejos tiempos. A ver si tienes esa, la de sufrir. Sufrir me tocó a mí en esta vida con los solitarios. Bendiciones y saludos para todos.

Buenos días, Moped, buenos días. Saludos, saludos, hermanito. Oye, ¿me puedes poner la canción de Pancho Barraza, Que me maten las penas, por favor? Gracias. Saludos para toda la banda que ya se encuentra trabajando.

Pues buenos días, buenos días. ¿Cómo andamos? ¿Será que me puedes poner para la levantadora la de ojos en blanco de la arrolladora? Saludos, carnal, y éxito. Aguas y te gruñen.

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1: Esta canción va con mucho cariño y con mucho respeto hasta el cielo para nuestro aventurero, Jason Jiménez.

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0: Chihuahua. Oye, ya a las 7 de la mañana con 8 minutos.
1: ¿Por qué hablas?
0: Listo, señoras y señores, acabamos con las levantadoras de la mejor. Gracias, les mando besos, abrazos y apapachos a cada uno de los que enviaron su mensaje. Se pudo poner todo lo que se pudo con así, manito. Dispénseme si alguno me faltó. La neta es que llegaron muchísimos mensajes y los quiero un montón. Gracias por hacer las levantadoras, este programa que les gusta, donde los complacemos a todos. Así que recuerda mandar tu mensaje a través de nuestro WhatsApp 2292-6505 para pedir la canción que quieras. De lunes a sábado lo tenemos, así que ve mandando tu mensaje desde tempranito. Cuando peles ojo, pide tu canción, porque aquí te la voy a estar poniendo. Obviamente por nota de voz, 2292-6505, tu notita de voz, pídeme la rola. De preferencia dime el nombre de la canción y quién la canta, mano, porque luego dicen, ponme esta canción, pero no saben quién la canta. Pues yo menos, manito, pues yo menos. Luego, ya sabes que hay canciones que se graban con diferentes artistas, con 5, 6, 7 artistas graban la misma canción. Entonces, de repente, patinarle la que me pides, está cañón. Así que ojalá que me puedas ayudar para que lo hagamos más chido. Y pues yo te ponga la canción correcta, ¿no? Porque yo le pongo acá y la primera que me salga es la que te pongo. Entonces, muchos sí me dicen, oye, ponme la de No Se Va con Grupo Frontera. Sale y te va. ¿No? Y así, un montón de canciones que hemos estado poniendo. Gracias totales. Y bueno, recuerda enviar tu mensaje, ¿sale? Ahora sí, entramos, señoras y señores, a la mochila loca de la mejor. Y yo quiero saber, ¿dónde están los niños? ¿Dónde andan los chamacos? ¿Dónde andan los morrillos? Ya se levantaron, se quitaron la lagaña, ya están listos para el desayuno. ¿Listos para ir a la escuela? Bueno, pues quiero saber quién ya está para, obviamente, pues ponerle su presente, mano. Ponerle acá palomita, ponerles que ya su asistencia está bien y todo. Y bueno, ¿qué se celebra el día de hoy? En lo que tú me mandas tu mensaje, te platico. Porque hoy, primero de septiembre, pero de 1925... fue inaugurado el Banco de México. ¡Órale! También hoy es Día Internacional de los Primates, una conmemoración enfocada en su conservación y protección. También, fíjate, está bien raro, yo no sabía que había un día de esto, un día de la dactiloscopía. ¿Sabes qué es eso? ¿Sabes qué es la dactiloscopía? Bueno, pues se reconoce la importancia del uso de huellas dactilares para la identificación de personas. ¡Órale tú! Yo no sabía que había, pues ahora sí que un día para las huellas digitales. Y sí, sí hay, y es hoy. También, bueno, pues invitamos a todos que se empiecen a mandar su mensajito, porque hoy le platico que también es el segundo informe de gobierno de Claudia Sheinbaum. Este primero de septiembre presenta su segundo informe. Además, la fecha coincide con la apertura del primer periodo de sesiones ordinarias del Congreso de la Unión. Así que ahí está lo que celebramos el día de hoy, lo que conmemoramos el día de hoy, primero de septiembre, que arranca el mes más patrio, manito. ¡Qué chulada de mes! Oye, mucho, bueno, este mes hay muchas cosas, patrias. Llega el momento en el que tenemos que hacer una, pues, fiesta, ¿cómo es? Se me borró. Fiesta patria, Chihuahua, ¿no? De mexicano, una fiesta mexicana, con mexicanos, comiendo comida mexicana en una colonia mexicana. Así que ahí está. Oye, así que para mandar tu presente me tienes que enviar, obviamente, tu nombre completo y me tienes que decir la frase más mexicana que dice mi mamá es... Me lo mandas a través de nuestro WhatsApp. Hoy van a ser dos, ¿eh? Hoy van a ser dos, pero ahorita arrancamos con esa. La frase más mexicana que dice mi mamá es... Échamelo a través de WhatsApp. Y bueno, pues escuchamos lo que dice el público en estos momentos.
2: Buenos días, Samara presente.
0: ¡Samara!
2: Ya pasé a tercer grado.
0: ¡Eso, Samarita! Muchas felicidades, tercer grado. No, man, ya estás bien grande, Samarita.
1: Muppet, buenos días, Muppet. Mi nombre es Ernesto Presente, Muppet. Ya voy para la escuela, Muppet. Tengo mucho sueño, Muppet.
0: Por dos.
1: Oye, Muppet, el brócoli es un primate. Ese no tiene, no tiene fecha de nacimiento, tiene fecha de captura.
0: ¡Déjalo! Saludos, estamos escuchando toda la familia de Nueva Vida. La frase más mexicana que dice mi mamá es: pasa que no te voy a pegar. Y saludos para la prima que se está aventando la cocinada. Oye, sí es cierto, pásale, no te voy a pegar. Y pasando, raca. Cacho de la neta. Oye, a mí me llegó a pegar con cable. Mi mamá, la neta, me pegó con cable de la... de la, ¿cómo se llama? De la plancha. ¿No les tocó? Te quedaba esa madre como si fuera tatuaje, manito. Son las 7:13, me voy con música y regresamos para seguir leyendo sus mensajes. Manda tu nota de voz, 2292-65-105, aquí nomás.

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0: ¡Qué buenas rolas! Aquí nomás en la Mejor FM, son las 7 de la mañana con 42 minutos. Escuchamos al público. Gracias por sus mensajes y sus notas de voz.
1: Victoria.
0: ¡Hola, Duche!
1: Martín,
0: igualmente.
1: Para ti, para todos los aquí reportándome.
0: Muy bien, Duche. Muchas gracias, mi Duche.
2: Hola, Mope, buenos días. Ya voy en rumbo a la escuela, ya mi papá me está llevando. No sé si me puedes poner la canción de Ojito Mentiroso antes que mi papá me deje en la escuela.
0: Claro.
2: Gracias,
0: que sí.
2: Bye.
0: ¿Cómo no? Lista tu canción, esa está buena. Por supuesto que te la ponemos, mi queridísima Barbie. Gracias por sus mensajes. Y bueno, son las 7 de la mañana con 43 minutos. Recuerda que hoy, bueno, pues ya entrando al mes patrio, la frase más mexicana que dice mi mamá es... Me lo mandas a través de WhatsApp 2292-65-105. Y bueno, pues cuéntame, ¿cuál es esa frase más mexicana que dice tu mamá? Son las 7:43. Vámonos con Ojitos Mentirosos. Aquí nomás, será mejor.

mañana con 49 minutos. Saludos, astronauta, que ya está listando todo para salir a La Piedra, municipio de Alvarado, a instalar dos closets. Éxito, carnalito. Que te queden chido, que no se te olviden las luces. Aquí no va a ser la mejor.

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7: 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Ya la encontré. 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
1: Aquí nomás, la mejor, las 8:04. Llegó el momento de demostrar quién sigue siendo el dueño de este juego.
2: ¿Qué juego?
1: Que te diga el público. Señoras y señores, aquí está el agarrón. Y en estos momentos, escuchamos al público.
3: Sapo, sapo, queremos por ahí con una cancioncita, el perro, el gato y yo, a ver qué tal.
1: ¿Cuál?
3: Cancioncita, el perro, el gato y yo, a ver qué tal.
2: ¿Quién? ¿No la quieres escribir, carnal?
1: ¿Cara de gato? Ajá. ¿Y yo? A ver, vuelve a poner. ¿Más despacio? Es que a ver si podemos escuchar.
3: Que hay. A ver. El perro, el gato y yo, a ver qué tal.
1: ¿Cara de gato y yo?
2: Ajá, habría mandado otro audio.
3: Es el perro, el gato y yo.
1: ¡Ah, pedazo de sonso! ¡Viejo burro! Ok, muy bien, señoras y señores. Entonces tenemos la rola número uno. Dice y suena así, así.
2: No, espérame, ¿por qué?
1: Dice y suena así. Así. Ahí está.

0: gracias, ya, también tú, ¿cuánto tiempo quieres? Tú, no manches, bueno, ya, escuchamos, dos.
1: Buen día, yo quiero participar con la de Bobby Pulido, Desvelado.
0: Desvelado de Bobby Pulido, muy bien, buscamos en estos momentos Desvelado Bobby Pulido, aquí tiene usted, señoras y señores, rola número 2.

0: Ya, güey, ya también tú, no manches. Bueno, ya escucharon entonces. ¡Ahí están las rolas del público! ¿Qué traerá el chupapatas hoy? Otra canción.
1: Rolón.
0: El vato siempre dice lo mismo.
1: Y gano. Ahí sí dime que no, mano.
0: ¡Con pura rola, pedorra, güey!
1: No, es un rolón, mira. Acorde, guitarreo, requinteo y todo lo que termina en eo. Trae esta rola. Peso Pluma, Tito WP. 7-3, mano.

qué feo cantan, güey. Qué feo cantan, la neta. Bueno, señoras y señores, ahí está. Las tres canciones. Y ahora llega el turno de un rolón. Ábranse, ábranse, ábranse, que aquí llegó papá. Bueno, mamá.

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0: ahora sí, escuchamos en estos momentos al público. ¿Quién va a ganar?
1: Moped, ¿y si participo con la de payaso de rodeo?
0: ¡Ah, su merito! ¿Crees que gané? Pues sí, en el que sigue puedes intentarlo, Benito, échale.
2: Dame
3: tu fierro, ya me la sé.
0: Gracias.
3: Dame tu fierro.
0: Ya me la sé. Todos los días me lo pide.
3: Por ti, papi.
0: Todos los días.
4: ¿Qué le haces?
0: Nada. Nada. ¿Qué es lo peor?
4: Él lo hace solo, dije.
0: Yo solito.
5: Sapo, a mí me respeta. La de burro te voy a dar, vas a ver.
0: Burro. Oye, que no mancha, ¿cómo dice eso?
5: Voto por la de a cómo te pongo, la del perro, la uno.
0: Ah, bueno.
6: Buenos días, Apu. Votamos por la uno.
0: Ay, ¿a poco sí?
7: Sapo, yo también quería jugar con una de Grupo Límite, pero no alcancé a jugar. Por eso voto por ti, panza de capibara.
0: ¡Eso! No importa cómo me digas, ya tengo dos votos.
8: Como aquí, Sapito, ya.
0: Vale. ¡Vámonos rápido! ¡Recio y tendido! Muy bien.
8: Mi mensaje, torta calientitas.
0: Loco, tres más tortas. Compramos una.
9: Sapo, vamos con la cuatro. Saludos, San Miguel, saludos, buen día.
0: Muy bien, saluditos, carnal.
10: Vaya mi moped, carnalito. ¿Cómo andamos, carnal?
0: Al tiro, Padre
10: Aquí
0: Santo.
10: Aquí ya sabe, vamos contigo, moped. Eso, vamos, hijo, con la tuya, carnal, porque el brócoli no hizo la transferencia.
0: Ajá.
10: Me quedé esperando los 1,000 varos y no cayeron. Entonces, como no cayeron, vamos contigo, carnal.
0: Siempre
10: vamos contigo, mi moped.
0: No, ahí les va a caer la lana, que no se quede.
4: No, yo nunca ando diciendo.
0: Voten por
4: no,
0: mí, miren no, que no. Les voy a dar todo. Hombre.
11: Nada más porque Alicia saca mi lado más femenino. Vámonos por la 4. Pusiste perrón, ¿eh?
4: ¿Cuántos no quisieron esas trencitas?
0: ¡Qué bruto eres! Es que, a ver, hay canciones que cantan a algunas mujeres así, pero dolidas, que nosotros los hombres en ese momento nos transformamos.
4: No, y aunque no sean dolidas, ve las de Karol G. ¿Por qué nos gustan más a los hombres que a las mujeres?
0: No soy tan fan de Karol G, pero por ejemplo, una canción de Selena, una canción de Límite, una canción de las de Yuridia, de esas mendigas.
4: Sí, sí, sí.
0: De la, hay una que otra de la María José, que también digo yo, a la madre, qué buenas rolas, mano. No,
4: pero de las otras mencionadas sí.
0: Y hay un montón, Sí, sí, sí. Entonces,
4: ¿una de Yuri?
0: ¿Cómo no? Sí, sí, la gata bajo la lluvia. ¿Qué tal la cantas? Ah, ya te he cachado.
4: Estaba lloviendo, güey, ni modo, ¿no? Aprovechar.
0: 8:00 a.m.
5: con 14. Esa canción de viejos, que tú, sapo. Vamos por la 3. Gracias, brócoli, por los 4,200.
0: Ándale, perro. Bueno,
12: sí. Buen día. A la mecha, qué canciones tan feas. Ya ni sé por cuál votar.
0: La mía, padre.
12: No,
0: la mía.
12: Vamos por la 2.
0: A peor.
12: Chupapatas.
13: Bueno, por la 1, por favor. Es la mejor. Son las cochineras que pone el mope.
0: ¡Tu rabo!
14: Votamos por la 4.
0: ¿Eso? Gracias.
14: Tu amigo Semillas vota por la 4.
0: Semillita, saludos.
15: Me voy con la 4.
0: Gracias.
15: Patas verdes. 4-4.
16: Mope, tu canción va a hacer llorar hasta las cebollas. Votamos por la 1.
17: Mope. Vamos por la 1,
1: Voto por ti, Moped.
0: Gracias, Benito.
18: Buen día, Sapo Tóxico y Zacahuil. Votamos por la 3.
0: Llevas dos votos pagados, pero bueno.
19: Vamos con la tuya, mi Moped. Vamos con la tuya. Voto por la 4.
0: Gracias, canal.
2: Por la 1, sapo, vamos por la 1, de aquí de Jalapa.
0: Saludos a Jalapa.
2: XL20.
0: A todos los jalapeños.
9: Muy buenos días, mi estimado Moped. Voto por la número 3, Soy Francisco Esteban de aquí de Veracruz.
0: Eso, Francisco Esteban de Veracruz. Saluditos, canal.
1: Nosotros los hombres nos transformamos. ¿Qué pasó, sapo? No generalices tú, aunque no escuches esa música, te transforma.
4: ¿Qué te sabe?
0: Ya me ha contratado en las noches.
7: No se vale, el moped le regala el fierro para que voten por él, ya lo tiene bien comprado.
0: Cállate.
7: Yo digo que revises el bar, brócoli. Cheques que haya escogido bien los votos, porque se me hace que esos nada más van escogidos.
4: No, eso de andarlo viendo escoger no me gusta.
0: No,
4: No
0: está chido. Me cohibo también.
4: Me va a salir una perrilla, yo creo.
11: Oye, sapo, ¿y no has visto cuando estoy solo cómo canto? La de Me siento tan sola de Gloria Trevi. Ay, no, no, no, no. No es la mejor cantante, pero trata.
0: Y te debe salir mejor la de Y me solté el cabello, ¿verdad?
5: Ahora sí se activaron, que se fueron por la cuarta, Moped.
0: Ya ves, les encantó.
20: Sapo, sapo, buen día. Ya notaste que siempre que pones canciones viejas ganas, te apoyan puros viejos. La chaviza está con el chacahuillo.
0: Muy bien, señoras y señores, aquí está la rola ganadora de este agarrón. Las 8 de la mañana con 17 minutos en este primero de septiembre del 2026. Aquí está Alicia Villarreal, Límite, con la misma piedra en el pambazo.
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0: quienes duran 90 minutos. Nosotros siempre nos vamos a tiempo extra con René el Moped Viveros y Omar el Brócoli Álvarez.
1: Listos para llevarte hasta tu casa, hasta tu trabajo, hasta donde quiera que te encuentres. La información deportiva de último momento. ¿Qué onda con los mexicanos que andan en Europa? ¿Qué onda con estas salidas, llegadas? ¿Qué está pasando con los jugadores mexicanos? Pues mira, ya está listo acá con nosotros. Brócoli saca Will. Permíteme, o sea, como siempre. Espérate, tranquilo. Así, ¿verdad?
2: Sí,
1: ya se fue el vato. Sí, ya salió. Bueno, princesito.
2: Gracias. Ahora sí. Buenos días, Mope, un gusto saludarte. Conversando de información. Pero antes, mira, creo que hay un audio. Yo creo que importante porque andaron foto de tráfico. Entonces, yo creo que ha de ser reporte vial para todos los que andan.
1: ¿Escuchamos entonces?
2: En el regreso a clase, supongo.
3: Tráfico en Miguel Alemán. En Miguel Alemán. Hacia el centro. Ahí en Bolívar hubo un percance, un urbano con un particular. Ahí por eso está el tráfico pesado de aquí de Malibrán hacia el auditorio. El percance fue en Díaz Mirón y Bolívar.
2: Bueno,
1: ok, ya está.
2: Tomen vías alternas.
1: Bueno.
2: Y ahí se desvían, mano, y eviten todo el tráfico. Y ya con el tema del deporte. Pues Santi Jiménez es oficialmente nuevo futbolista del Porto de Portugal, de los Dragones portugueses, y pues va a usar la camiseta número 29, va a jugar Champions. Importante mencionar que el equipo portugués regresa al torneo más importante de clubes en Europa, y pues Santi Jiménez va a tener el trabajo pues precisamente para ganar su lugar y que pueda estar compitiendo en el torneo de la Champions League. De hecho, ya hasta tiene pues rivales definidos. Mira, como local va a recibir al Manchester City, al PSV Eindhoven, al Napoli y al Slavia Praga. De visita tiene que ir a Liverpool, tiene que ir a enfrentar al Real Betis, donde está el otro mexicano Álvaro Fidalgo. Ahí se van a enfrentar, si es que Álvaro Fidalgo tiene minutos, pero ahí si no, ya será a lo largo de la temporada, veremos qué onda con eso. Y enfrenta también al Feyenoord, su ex equipo también en Europa, y al LASK. Entonces ese sería el camino de Santiago Jiménez en Champions League, y pues obviamente a ganarse los minutos en el Porto. Se le ve contento, se le ve emocionado, pues obviamente por el nuevo reto que tiene enfrente. Entonces yo creo que va a ser importante.
1: Oye, ¿el Milan sacó algún comunicado? ¿Algo que hayan dicho? ¿Por qué se va? ¿Por qué se fue? ¿Qué onda con Santi? ¿La carta le pertenece a ellos o qué onda?
2: No, simplemente fue como de ya es oficialmente futbolista del Porto. A lo que se había dicho inicialmente es que iba a ser compra, o sea, el Porto compró precisamente la carta del mexicano, entonces en teoría debieron de ya acordar esa parte. Ha sido un mercado bastante atareado.
1: O sea, ya prácticamente de Milan, borrado.
2: Sí, ya borrado. Okay. Borrado, o sea, borró ni cuenta nueva.
1: O sea, no hay manera de que en el siguiente torneo regrese, otro año regrese.
2: Hayan puesto alguna cláusula de recompra, que dudo mucho, porque pues lo que hizo realmente Santiago Jiménez en el Milan fue de menos a muchísimo menos. O sea, no ha generado absolutamente nada. Y la compra que ellos hicieron fue por Gonzalo Ramos, un delantero igual joven, portugués, que viene del Paris Saint-Germain. Y pues yo creo que la competencia obviamente para Santiago Jiménez estaba complicadísima, y que pues también está rindiendo de mejor forma que a como lo hizo el Memote. De ahí pues estamos en las últimas horas, de acuerdo con reportes muy cercanos, o sea, en cuanto al cierre ya oficial, porque estas son como horas extendidas que tiene el mercado, porque hay algunos que terminan precisamente el mercado de fichajes a las 11 de la mañana, otros a las 2, o sea, cada quien puso su hora, pero pues ya debieron de haber entregado los papeleos, y se supone, de acuerdo con fuentes muy cercanas, es que Eric Lira sí ya tiene pues básicamente todo cerrado para ser futbolista del Mónaco, pero no hemos visto nada, así como pasó con la Hormiga, que lo vieron en el aeropuerto, así como pasó con el Chino Huerta ahora en su regreso, que lo encontraron en el aeropuerto. Pues acá con Eric Lira no hemos visto absolutamente nada, solo se tiene pues básicamente la información que ya el acuerdo está cerrado, que fueron 10 millones de euros entre fijos y variables. Sí, buena lana por el mexicano de 26 años, entonces de ahí en fuera no sabemos qué onda. El Mónaco no ha hecho ni un acto de presencia de decir, este es nuestro nuevo futbolista, no, nada, o sea, todo está ahí a la deriva. tendría que caer en el transcurso del día para que ya, o sea, oficialicen que es nuevo futbolista del Mónaco, pero de acuerdo con los reportes ya lo es, solamente falta que hagan el anuncio, pero pues
1: hasta eso no cuando ver... tendría que ser que el fin de semana, antes no, del fin de semana.
2: No, hoy.
1: Okay.
2: Hoy tiene que ser. Hoy tiene que ser porque hoy cierra el mercado en Francia.
1: Ah, bien.
2: Entonces, mira, tiene que ser ya hoy, o sea, en el transcurso del día tienen que avisar sí o sí. Y al momento no hay absolutamente nada con el caso de Eric Lira, que ojalá se concrete, porque si no quedó ahí muy, pues muy como de si se va, no se va, de repente que sí, de repente que no, otra vez que sí, ya está cerrado, ya hay un monto oficial y bueno, pues al final que se quede con las ganas, ojalá que no. De ahí un rumor que salió muy de la nada, pero muy de la nada, y es que el portero de Santos Laguna y que también fue a la Copa del Mundo, Carlos Acevedo, aunque no vio minutos, es seguido por el Rayo Vallecano de España para incorporarlo en esta temporada. Un Rayo Vallecano que es un equipo que suele estar compitiendo pues por no descender y pues así se mantiene regularmente, no suele ser muy competitivo, pero pues estaría interesante no ver un portero mexicano de nuevo en el fútbol europeo y sobre todo en una liga tan competitiva como la española. Y Carlos Acevedo tiene la posibilidad, de acuerdo con la información ahí recopilada, son 2 millones de euros lo que está ofreciendo el club español. Y pues de ahí creo que a la información que igual que recaban es que el que tiene que dar el sí es Carlos Acevedo. Y okay, yo no sé qué es lo que está esperando pues para dar el sí y jugar en un equipo. A lo mejor y está igual que Santos compitiendo pues por no descender. Acá no hay descenso, pero estás en el último lugar junto con los Bravos de Juárez, siendo de los porteros más goleados de la liga mexicana. Pues mínimo ve y compite con defensas, a lo mejor que te van a tirar un poquito más el paro de hacer bien tu chamba. Y no, a lo mejor no te lleven tantos goles, a lo mejor sí te tiran 10 veces, pero pues mínimo, no sé, tapa 7 y los otros 3 te ayuda a la defensa, no sé, o sea, tiene que haber una mejoría. Y sobre todo, pues para calidad, pues, definitivamente le vendría bien para Carlos Acevedo irse precisamente al fútbol europeo. Entonces, ahí falta también igual que cierre de mercado, pero tiene que dar el sí ya, de acuerdo a la información que mandaron, o sea, para que se haga todo el trámite. El Rayo Vallecano está dispuesto a pagar los 2 millones. Santos Laguna está dispuesto a vender a Carlos Acevedo porque definitivamente en el tema deportivo pues están por la calle de la amargura, lo saben. Uh-huh. Y pues mejor es ingresar dinero ahorita que se puede con futbolistas como Carlos Acevedo, que puedan vender y que puedan sacarles algo de provecho, a que se queden, se devalúen y pues se pierda todavía más. Entonces, eso es con Carlos Acevedo. También hay otro que sonó para regresar al fútbol europeo. Hace poco estuvo con el Genk, ahora está con los Rayados del Monterrey. Gerardo Arteaga, lateral izquierdo mexicano, suena para irse al RB Leipzig de Alemania.
1: Chamaco talentoso,
2: sí,
1: ¿eh?
2: Sí, tiene buena pegada, ¿eh? O sea, mismo caso que Mateo Chávez, laterales, pero con funciones muy ofensivas. Tiene buen centro, tiene
1: estuvo
2: buena
1: lesionado pegada bastante tiempo, sí, ¿no? Sí, y sí, todavía lo presentaron, me acuerdo, cuando llegó Sergio Ramos.
2: Sí,
1: lo presentaron también ahí en Monterrey y él entró con muletas, ¿no?
2: Sí, sí, sí. Entonces, mira, tiene cualidades y en este caso es porque el técnico del RB Leipzig es este viejo conocido del fútbol mexicano y también de los Rayados, Martín de Michelis. Uh-huh. Los dirigió hace pues poquito tiempo y pues ahora dirige allá. Va a jugar Champions y la intención es precisamente llevarse al mexicano porque era un futbolista que le gustaba bastante. Entonces, ojalá, igual el mismo caso, que estemos a horas de que cierren los mercados en las distintas ligas europeas, a distintas horas, que digan, ¿saben qué? Sí, me lo llevo y ojalá que se pueda dar el regreso de Gerardo Arteaga al fútbol europeo. Sé que en este caso con Arteaga es más sencillo porque él ya lo hizo en su momento cuando salió de Santos Laguna y que dijo que perdió bastante dinero por irse al Genk. Entonces, uh-huh, imagínate ir a jugar Champions, pues evidentemente él sí debe de estar puestísimo por, claro, parte del jugador. Ya nada más falta que sea oficial, bueno, oficial, que sea real
1: la propuesta, ¿no?
2: La oferta, porque pues al final ahí puede ser solamente un rumor, pero ojalá que se pueda dar ahí en tema de mexicanos que pueden dar el salto al viejo continente.
1: Oye, yo sí quiero ahora hablar, pero ¿sí? De Carlitos Vela.
2: Carlitos Vela.
1: A ver, Carlitos Vela, que se anda diciendo mucho que puede salir del retiro para volver a jugar en la MLS.
2: Pues lo hizo en el LAFC.
1: Ajá.
2: Fue y vino, o sea, se supone que iba a retirarse y de repente, no, pues se va a aventar otra. O sea, sí se puede. Mismo caso pasó con Andrés Guardado, también lo hizo con el León. Ya ves que había anunciado su retiro. Uh-huh. De repente ganó León, junto con Andrés Guardado, ganan precisamente su pase al Mundial de Clubes, que no pudieron ir por la multipropiedad. Y de repente dice, ¿sabes qué? Me voy a salir del retiro y voy a jugar porque quiero jugar el Mundial de Clubes. Al final terminó saliendo de todo mal y se terminó retirando después de ese medio torneo. Pero sí, sí,
4: que
2: se
4: incluso puede. Ahí se juntaron con James, ¿no?
2: Sí,
4: pero
2: sí,
4: bueno,
2: sí.
4: Carlitos Vela. Entonces, ¿sí es verdad? ¿Sí ese rumor es verdad que regresa Carlitos Vela a jugar?
2: No, es solo rumor. O sea, al final todavía falta ver qué es lo que quiera Carlos Vela. Dudo mucho por cómo
4: que supuestamente él ya dio la declaración que sí, que sí, regresaba sí. Él a jugar.
2: Pues esperemos que quiera, y sobre todo también el tema físico, cómo venga Carlos Vela.
4: Claro, después de 2 años, ¿no? Supuestamente se retiró. Digo, un jugador de élite, a lo mejor sí. Sí,
2: va a perder ese toque.
4: Claro, no, y sigue entrenando. Sí. O sea, y el ritmo de vida que llevaba a lo mejor no era el mismo con tanta exigencia, uh-huh. Pero pues sí, obviamente, siguiendo entrenando el vato para poder mantenerse físicamente bien. Entonces, pues sería un buen gesto de Carlitos Vela. Me gustaría verlo jugar una vez más.
2: Sí, estaría interesante. Sobre todo porque se retiró muy joven, 35 años.
4: Sí.
2: O sea, realmente estaba muy chavo. O sea, para lo que podía hacer, demostraba bastante calidad. Pero bueno, al final él ya decidirá qué es lo que quiere. Y lo hablábamos hace poco con Ronaldinho, que regresaba a sus 43 años, ¿no?
4: Ah, ya, ese también ya se va.
2: Sí, sí, sí.
4: Ya 43 pero... años y Ronaldinho, que lo vemos y ya no corre nada.
2: No, pero qué toque trae, ¿no?
4: Pero no es lo mismo.
2: Sí, no, claro, pero...
4: ¿Ya para qué? Ya que póngalo a jugar a Mateur.
2: Igual lo que puede ser Carlos Vela, porque también lo hicieron aquí en México, es salir del retiro para un partido homenaje en el club donde más quiso estar. Pasó con Cuauhtémoc Blanco, que salió del retiro uh-huh. Ya cuando... Ya traía más la joroba acá abajo y la de arriba. Y jugó y hasta se aventó casi un golazo ahí. Claro. Le pegó en el travesaño. Entonces puede ser también parte de... Al final no sé qué arreglo puedan tener, pero eso puede ser. Y ya para cerrar, Lionel Messi dice adiós oficialmente a la selección argentina. Después de más de 200 partidos, más de 100 goles anotados y una Copa del Mundo, dice adiós a... Pues a la albiceleste.
4: La selección mexicana. A la selección argentina, perdóneme usted. Con un comunicado que subió el día de ayer, Lionel sí. Messi, que se ve que escribió, dice que lo hizo 2 días después de la final del mundo. Él escribió eso de que se retiraba. Luego sucede la muerte de su papá y fue la mayor razón para sacar este comunicado.
2: Sí, sí, sí. Entonces, mira, se
4: despide. ¿Lo tienes ahí como para que leas un poquito?
2: El comunicado, no. Tengo todo lo que hizo en selecciones.
4: Ajá.
2: Mira, pues fue campeón del mundo, ¿no? Jugó 3 finales de mundial, perdió 2, perdió la de 2014, perdió la de ahora, 2026. De ahí tiene una medalla de oro olímpica en Pekín 2008, Juegos Olímpicos de Pekín 2008, Mundial Sub-20 también 2005, también fue campeón, una finalísima y pues 2 Copas Américas. Después de mucho tema, que antes de 2015 que no ganara absolutamente nada con su selección, que fuera muy criticado y que también él decidiera retirarse de la misma en esos años cuando estaba también en su plena pues crecimiento como futbolista, pues ahora se va como uno de los más laureados y no se iría solo. De hecho, varios futbolistas actuales de la selección darían un paso hacia el costado de la selección argentina porque sienten que sin Lionel Messi no son nada y no quieren formar parte de la selección argentina después de que ya no esté el astro.
4: Pues qué tontería, la realidad es que qué tontería, porque cada uno tiene sus propios sueños, sus propias metas, y que vean que Lionel Messi se va y que dio... Yo lucho por mí.
2: Sí, claro.
4: Pero bueno, el comunicado de Lionel Messi dice: después de este tiempo que pasó desde la final, pensándolo mucho, quiero comunicarles a todos que me retiro de la selección. Fue una decisión que dolió y duele en el alma, pero entiendo que es el momento. Y les juro que siempre dejé todo, no solo los últimos años que se ganó todo, antes también, y siempre peleé. Y me dejé por todo en esta camiseta, por darles alegrías y hacer que se sientan orgullosos de ser argentinos a través del fútbol. Queda poco y se van cerrando etapas, y esta es una que me duele mucho. Amo, amé y amaré siempre estar en la selección. Me vacié, ya no tengo más para dar, y aparte vienen chicos muy grandes atrás que merecen estar. Gracias por todo el cariño de estos 20 años. Voy a extrañar mucho escucharlos hasta desde adentro. Ahora voy a ser uno más de ustedes, alentando y bancando siempre desde afuera. En las buenas y en las malas, mucho más. Gracias a mi familia. Y bueno, ya termino el comunicado agradeciéndole a todos por haberlo apoyado durante 20 años en la selección argentina.
2: Debutó a los 18 años, de hecho, como futbolista de la selección mayor de aquel país. Entonces, pues una historia que se cierra, ya lo dijo él, ciclos. Y lo que causa, obviamente, ruido es que diga, se van cerrando ciclos y queda poco. O sea,
4: pues es que quiere decir que ya su carrera está por terminar. Y sea, obviamente, o sea, sí, claro, ya tiene 39 años, ¿no?
2: 8.
4: 38 años, ya
2: para el deporte.
4: Claro, para el deporte ya es una persona que precisamente debe de ir dando
2: el espacio
4: hacia un lado, ¿no?
2: Sí, sí, sí. Yo creo que 2 temporadas más con el Inter de Miami, por ahí ya va a terminar dando ya el cierre definitivo a su carrera. Pero pues eso ya será cuestión también de que él vaya viendo qué es lo que sucede. Y bueno, ya por último, y cambiando de deporte, el mexicano Penta el Cero Miedo se convierte en el primer rival para ser campeón de el título de peso pesado de la WWE. De la lucha libre, mano.
4: Ok. Ahí,
2: Penta el Cero Miedo venció a su hermano Rey Fénix, también luchador mexicano, pero va a ser ahora retador por el título mundial de este torneo.
5: Es cierto, Gabriel está de cabo de ese Messi. Como no le dieron la copa y no le marcaron los penales que él quería, por eso ya renuncia el partido, renuncia la selección de Argentina.
4: Pues es que no precisamente nada más por eso, porque yo creo que también si hubieran ganado la copa, él también estaría en estos momentos dando
2: la salida.
4: Sí, claro, por lo mismo, por la edad, por la exigencia, no es cualquier cosa jugar en la selección.
2: Sé que no es el momento, pero mira, vamos a hacer un recuento. En 2015, cuando fue su primer anuncio que se retiraba de la selección después de perder otra Copa América con Argentina.
4: Porque no creo que sea berrinche, o sea, no es berrinche. No,
2: acusó de corruptas a la Conmebol y a la FIFA porque apoyaban a Brasil. Y de ahí, mira, Argentina empezó a ganar todo, mano. Uh-huh. Y hubo penales, hubo ya decisiones muy polémicas. Entonces ahí la dejo, votando nada más ya para que usted saque sus conclusiones. Porque sí hubo un cambio después de esas declaraciones de Messi y que dijera que iba a dejar los torneos de selecciones y que pues ahí obviamente pues generaba bastante tener obviamente a uno de los mejores del mundo, considerado por algunos el mejor, y pues es válido, pero pues ahí ya usted saque sus conclusiones.
4: Las 8 de la mañana con 55 minutos, escuchamos.
6: Moped, ¿cuántos goles llevas anotados en el equipo que estás?
4: Como 300.
7: 38, casi 39 años, ya botando la toalla. Ya ni el bicho, ¿cuántos años tiene? Mucho mejor el bicho.
4: Pues sí,
2: bueno, a gusto los colores, pero...
4: Claro, a algunos les gusta más el bicho.
2: Sí.
4: Y la realidad es que juega mejor, para mí
2: sí, es mejor.
4: Juega mejor Cristiano Ronaldo.
2: Pero es porque Cristiano siempre fue más físico que Messi, siempre claro. ha dedicado más eso, pero bueno, eso ya lo hablaremos el día de mañana, con más información del deporte.
4: Perfecto, continuamos, señores y señores, en el Bombazo
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1: ¡Achis, achis, achis, achis, achis, achis! ¡Achis, los! ¡Pariachis! Estoy viendo un video en estos momentos de Juan Gabriel.
2: ¿De Juan Gabriel?
1: Y dice Juan Gabriel, sigue vivo.
2: ¡Ora! Pero decía...
3: No, soy yo. Que no lo quieran creer. Vean ustedes cómo el tiempo es cruel.
1: Ok, bueno, voy a seguir viéndolo y vamos a chismear. Muy bien, señoras y señores. Llegó el momento de jugar. Una vez más, arrastrando al público. Arrastrando a esa gente que pone pura porquería de canción. Como el chupapatas. Aquí está el público diciendo qué rolas ponen. Cuando quieras. Cuando quieras, ¿no? Cuando quieras.
4: La de Ricardo Arjona, la señora de las cuatro décadas.
1: Señora, no le quite años a su vida. ¿No es esa?
2: Sí.
1: Señora de las cuatro décadas. Está bien aburrida esa canción, güey. ¿A quién le gusta Arjona, güey? A nadie.
2: Ah, pero siempre la ponen.
1: Ahí va.
2: Sí.

0: mirar.
1: Como con canciones en inglés que no te las sabes y guachaguacheas nada más.
0: Señora de las cuatro décadas, permítame descubrir.
2: Ajá, pero sabes el nombre, quién la canta ya.
1: Sí, sí, sí, ya.
2: ¿Te la sabes?
0: Sí. Esa grasa abdominal que los aeróbicos no saben quitar.
1: Ah, bueno, pero ¿qué tal las tortas, las empanadas, verdad?

0: ¡Señora! ¡Ya deje las empanaditas! ¡Ya no tome coquita! ¡Por favor! Ya, sale, basta, basta, basta. Ya, ya, párale, ¿no? Cuando quieras, ya, ponte la otra, ponte la otra.
1: Rompiendo cadenas, Junior Clan.
0: ¿Cuál dijo? ¡Es el mismo
1: rompiendo vato! Rompiendo cadenas, Junior Clan.
0: ¡Es el mismo vato de hace rato!
2: Y ni le entendimos las dos veces.
3: Capo, a ver si entro atrás de ti, ponme la de mi razón de ser. De Junior Clan.
0: ¡Tu rabo!
2: Mi razón.
0: Razón de
2: ser. Mi razón.
0: Mi razón de ser eres tú. Ok, sale ya. Canción fea también.

0: gracias, Junior. Ya, gracias, gracias, gracias. Ahora sí, tú, Chupapata, ¿qué traes?
1: Ahora sí, todo.
0: Aquí traigo una rola bien movida.
1: Para iniciar el mes. Pero que sea lo único que se mueva, ¿eh? Que sea lo único que se mueva. No se mueva la tierra, por favor. La rola número 3, a cargo de los Titanes de Durango. Camarón, caramelo.
0: A ver, dilo rápido.
1: No puedo.
0: A ver, échale.
1: Camarón, caramelo,
0: Camarón, caramelo, caramelo, camarón, caramelo, caramelo.

0: esto. Camarón, caramelo, caramelo, camarón, camarón, caramelo, caramelo, camarón, caramelo. Se me sale, ¿ya viste?
1: Sí, sí, sí.
0: Bueno, ya sale. Ahora sí, llegó el momento.
2: Tú me hiciste.
0: De la transformación. Ay,

0: dice el público? ¿Quién va a ganar? Mande su nota de voz en estos momentos, 22-92-65-105. Y voto por la 4, ya ganamos. ¿Qué dice el público? Escuchamos.
1: A toda la banda de allá del Puerto Jarocho, un saludo para el Siete Lenguas.
0: A la bestia.
1: Pues es pura lengua con ese vato.
2: Bueno. Tú el único camarón que te sabes, Acahuel, es el que te restrega el sapo. Voto por la de Junior.
3: Dios mío santo.
4: No quisieron poner mi rola, par de mayates.
0: Pero ya habíamos puesto una tuya.
4: Para que pierdan ustedes.
0: Ya lleva dos Junior, ¿qué pasó?
5: Voy a votar por la menos peor. Vamos por la 4.
0: ¡Eso!
3: Ahora, pues la otra estaba chida también.
6: No, pues ni trabajo te cuesta, pinche cuerpo de topo. Vamos por la 3, mejor.
3: Ahora también lo quiero mucho, de verdad.
7: Qué perra, no, pero qué perra.
0: Somos muchas.
7: Suelta el pelo. Suelta la cola, mejor.
0: ¡Viejo cochino!
3: ¿Y votó por ti?
0: No, por nadie.
8: Buen día, Zapotóxico. Chupopata, Chupopata, gracias por la transferencia. 3,400 pesos. Como ganas dinero, pero los no vamos a votar por ti. Vamos con el sapo tóxico.
0: ¡Eso!
8: Que dice que va a transferir mañana.
0: Uno
8: vamos
0: más.
8: A ver si es cierto.
0: Cállate, corta el audio. ¡Mañana! Digo, ¡me falta uno para ganar!
9: Estamos con la rola número 4. La 4. Esa rola son las de San Miguel. Me gustan mucho.
10: Mope, yo voy contigo, Mope. Un besito en el momoa y un saludote para el chile frito y el huevón de mi primo que está ahí abajo, nomás cachando, que se llama Aarón, antes vendía bolovanes.
11: Hoy venías en modo ella, sapo. Vámonos con la 1.
0: Pasó, tú también traías el mood.
12: Yo voto por camarón caramelo.
0: Bueno, pero dígalo bien, a ver si.
3: Sí.
13: Oye, Muffet, voy con la de los Junior Clan. Oye, tú pusiste tu rola, la que te define.
0: Ay, gorda.
13: Ucha, no somos macho, pero somos mucha. Voy contigo, Mope.
0: ¡Ay, gorda! ¡Chócalas!
14: Sapo, ¿me escuchas? Ñonga para ti.
0: Paso.
13: Buenos días, par de Miamis. Puro Miami votó hoy,
0: Hola.
13: Sapo, eres mañoso, como viste que 10, 12 taxistas se quitaron la máscara y salieron del clóset.
0: Déjalo.
13: Puro taxista tapado votó por ti, sapo, Y tú, brócoli, el único camarón que te gusta es el de tu jefe.
3: Ay, cómo son, de
13: verdad. Además, me puro Miami votó por ti, por tu rola.
0: Buenas, gracias, tú también.
11: Me cae que si no eres, ya traes tu solicitud en la mano, sapito,
0: Ya la entregué, gorda. Ya la entregué. Y cuando votamos vi, habían número. Varias, Entre esas tú, gorda.
8: Traía tu foto. Por el número 4 o por el Rutro Plus.
0: Espérate.
8: Por eso te dan mucho tiempo extra, porque te gusta el camarón del patrón.
0: Camarón, caramelo.
13: Hasta el potro ha de haber votado por ti, sapo.
0: Fue el primer audio.
15: El único empujoncito que te faltaba para salir te lo acaba de dar el saca de Will.
0: ¿Qué pasó? Que te lo dé el demonio,
3: A ver, tenemos otro otra vez.
13: Oye, Mope, ya dejen de choterías, cabrón. Que ayer vi a dos parejitas de ahí de la ley. Y también se les botea la canoa. Ya dejen de estar de choterías, contamina a la gente.
0: Uy, te vas a contaminar.
13: Y dice el sapo, y ni lo piensen porque nos vamos varias. ¡Saludos! ¡Tapados, taxistas!
0: ¿Sí? ¡Para todo el gremio!
16: Ya dejen de estar de gays, que me antojan.
0: ¡Ay! ¡Gorda! ¡Gorda!
3: ¡Ah, no, gracias tú!
0: ¡Sucia! Bueno, muy bien, señoras y señores, entonces tenemos aquí la rola ganadora de este agarrón. Aquí está Gloria Trevi en el Pambazo
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8: ¿Ya tomaste café?

0: son 9:45. Cuarto para las 10, pero tenemos información. Oye, qué calor está haciendo, la neta. Y estos días han estado brutales, el calorcito en el puerto de Veracruz. Pero les tenemos la información del estado del tiempo.
1: Era para hoy, martes 1 de septiembre. Vamos a tener un ambiente bastante caluroso y húmedo aquí en la zona conurbada Veracruz, Boca del Río. Durante la mañana vamos a tener rondando los grados de 27 y 29, pero conforme avance el día va a ir incrementando de 33 a 34 grados la temperatura. Pero ojo, porque con la humedad que se va a estar sintiendo aquí en el bello puerto de Veracruz, podríamos estar alcanzando los 37 grados de sensación térmica hoy, martes 1 de septiembre. Así arrancamos el mes con bastante calor, con bastante humedad, y tendremos una combinación de periodos de sol y nubosidad. Va a haber nubes, pero eso no significa que el sol no vaya a estar potente, va a estar fuerte. Solamente de repente va a venir una que otra nube que va a venir a tirar un poquito de tregua. También existen algunas probabilidades de chubascos dispersos, pero principalmente conforme avance la tarde-noche o hacia la noche. Así que no estaría de más cargar paraguas, pero claro, pues el tiempo es loco, pero sobre todo va a estar fuerte el calor. Recuerda, a partir de las 11 de la mañana hasta las 2 de la tarde tendremos radiación solar elevada, así que bloqueador solar, mantenerse hidratado y evitar obviamente exponerte mucho directamente al sol. Así que cuidado todos los chamacos que salen obviamente en esas horas de la escuela.
0: Sí, no manches,
1: con sombrillita, o
0: las 2 de la tarde que estás, que no, mirísimo el calor, no hombre, y luego el tráfico que se pone brutal, intenso. Sí. Ya lo vemos, fíjate que desde la mañana, porque cuando vengo para acá, tempranito, me tocó un ulúa que venía hasta la... Así venía.
1: ¡Hala!
0: Y bien temprano, eran 20 para las 6 de la mañana.
1: Sí, sí,
0: o sea,
1: sí.
0: Estaba hasta la... Y no nada más ese, sino todos los que me
1: todos
0: tocan.
1: Los camiones.
0: Y también mucho carro ya desde temprano. Así que tranquilos, paciencia para la manejada, paciencia con el calorón, porque si se junta el tráfico con el calor, es horrible.
1: Y aunque el desodorante diga que 48, no lo pongo a prueba.
0: Ándele.
1: No.
0: Échese.
1: Échese
0: cada 10 minutos.
1: Sí, sí, sí. O sea,
0: ¿no? Pero bueno, ahí está la información climatológica. También del sábado para el domingo hay posibilidad de lluvias ligeras aquí en el puerto de Veracruz. Pero estamos hablando ya para lo que es el fin de semana. Bueno, porque ahí también incluso hay un huracán que se llama Karina. Les vamos a dar la información más al ratito de lo que sería este huracán, que está cambiando de categorías, pero lo platicaremos después de tener toda la información correcta. Muchachada, son las 9:47.
1: Audio.
0: Escuchamos al público.
2: Mope, ayer fui a la calle y no llevé mi F-150 y venía en el urbano. Que sudo.
0: Me imagino, hermano, sí. La verdad es que el calor ayer también estuvo bastante complicado, fuerte, nos hizo sudar mucho.
1: Antier,
0: sí.
1: Antier.
0: Sí, toda la semana todo el mes.
1: Días.
0: Sí. Pero ¿sabes qué pasa? Cuando venga septiembre ya empieza.
3: Los nortecitos, ¿no?
0: Y lluvias. Lluvias. Me acuerdo muy bien. Hace algunos años en un evento que tuvimos que se tuvo que cancelar precisamente por las lluvias tan fuertes que de repente caen en septiembre. Pero bueno, el clima ha estado tan loco que de repente cuando tiene que hacer frío hace calor, y cuando hace calor, cuando tiene que hacer calor hace frío. Entonces está muy raro este clima.
1: Sí. Pero aquí casi todos los que te gustan, 365 hace calor.
0: De los 365 días yo creo que 300 hace calor.
1: Sí, ¿no?
0: Así era tú. Formulación.
1: ¿Qué dije?
0: De los 365 hace calor, dijiste.
1: Pues es que yo todos los días tengo calor.
0: Sí, ¿no? Búscame la cita testigo para darle algo a este hombre, porque ya está en turuleco. Bueno, muchachos, y ahora sí cambiamos de tema. Vamos a platicar tantito de la casa más famosa de México.
3: Preséntala.
0: Hay que presentar a dos personajazos que llegan para darnos el chisme. Tenemos nada más y nada menos que a Pati Chamoy y Pedrito acompañado.
1: Qué chulada.
4: Pedrito, ¿cómo estás? Buenos días, Pedrito.
5: Ay, Pati, mira. Fíjate que sorprendido.
4: ¿Sorprendido por qué?
5: Fíjate que ayer.
4: ¿Qué pasó?
5: Pasó de todo en la casa más famosa de México.
0: ¡Ay! Oye, me encanta que los televisacos hablando de. Perdón, de los TV Aztecos hablando de televisos, ¿no?
1: Sí.
0: Muy bien, muchachos. Pues bueno, ¿qué sucedió el día de ayer en la casa más famosa de México? Pues muchas cosas, fíjate. Entre ellas, el tema de Mariana. Ay, juez, su chinita vida. Mariana, que ha dado mucho que hablar. Se está viendo que el público la está apoyando bien cañón, ¿eh? O sea, el público ya anda dándole salvación, anda dándole de todo para que siga jugando, a pesar de que muchos habitantes no la quieren.
3: Pues, por decir, no todos, pero la verdad es que...
0: Sí, claro, pero muchos me refiero a la gran mayoría.
3: Sí, por eso, la gran mayoría.
0: Pero bueno, el chiste es que el día de ayer Mariana se roba, digamos, de alguna manera la salvación, o compra lo que es la salvación para no estar nominada en esta semana. La compra, pero le pega el presupuesto de la semana. Le pegó total con el 40%. Ahora los habitantes tendrán el 60% para comer. Es complicado, pero sí, a final de cuentas es un juego.
1: Sí,
0: ¿no? Es un juego, pero sí te pone a pensar. O sea, te vas a echar de enemigo a todos.
3: ¿Y qué tanto estás dispuesto nada más por ganar tú, no?
0: Claro.
1: No sé. A lo mejor y cuando empezó la subasta, ¿tú hubieras puesto más?
0: Pues es que empezaron con el 20, uh-huh, luego 25, 30, 30 y quedó en 40. Y Mariana dijo, me la quedo yo. Porque sí, sí, sí, ella sabía que iba a estar nominada. Ella sabía que pues
1: no
0: muchos
1: no,
0: habitantes dicen, salte, ¿no?
1: Sí, sí, sí.
0: Pero está complicado. Mañana platicaremos de más de lo que suceda en la casa más famosa de México. Son las 9:51. Continuamos.
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0: esta guarida de la pantera donde hoy ya me encuentro con Rizzo.
1: ¡Hey! ¡Buenos días, Veracruz! ¡Por eso llueves!
0: ¿Calorón? ¿No llovió?
1: ¿No llovió?
0: No.
1: ¿Entonces por qué calorón?
0: Pues porque ya...
1: Es el estado normal de Veracruz.
0: Es la temperatura ya normal cuando está tranquilo. Imagínate.
1: Está bien, banda. Hola, hola. Bienvenidos a su programa La Guarida de la Pantera con el Rizzo aquí el martes, Padrotón. Ya tengo mi café en mano. Cafecito de mentira.
0: Cafecito.
1: Salud.
0: ¿Por qué de mentira?
1: Porque es descafeinado.
0: Ah, no, pero sabe igual. Sabe a café. De es hecho, lo mismo.
1: El café descafeinado a mí me sabe más fuerte, pero pues como no tiene cafeína, yo digo que es un cafecito de mentira.
0: No, hombre, ¿sabes cuál disfruto mucho? El de olla, el de ollita.
1: El de olla.
0: ¡Aso! Con saborcito así a piloncillo.
1: Con
0: ¡no!
1: tu taza de bueno. De ¿cómo se llama eso? De barro.
0: De
1: así.
0: Barro.
1: Ah, qué rico. Qué
0: ya
1: rico.
0: Pronto, mi amor, pronto. En esas vacaciones lo vamos a disfrutar. Así que quédese con nosotros de aquí hasta la...
1: Hasta la una de la tarde, banda. Los vamos a estar acompañando, reventando esas bocinas.
0: ¿Y dónde los vamos a leer?
1: Los vamos a leer en el WhatsApp.
0: ¿Qué es de color verde?
1: ¿Qué es de color verde? Ajá, banda, 2292-65105.
0: Y a través también de la fanpage de La Mejor 100.5 Veracruz, donde ya andamos activadísimos, así que córrele a saludarnos. Recuerda que Rizzo hoy contesta todos los mensajes.
1: Así es, banda. Recuerden que si el Rizzo está en cabina, no le va a faltar hasta su nota de video, para que vea, para saludarlos.
0: Ay, no, qué horror. Esto a cargo de Invasores de Nuevo León, se llama Nomás los Recuerdos. Así vamos a decir, Rizzo.
1: Así vamos a quedar.
0: Aquí nomás.

0: ¡Hey! Aquí estamos, seguimos de vuelta, banda. Si nos estás sintonizando, bienvenidos. Es un gusto para ti.
1: Para ustedes.
0: Aquí en la guarida de la pantera a través de la frecuencia azul, obviamente la mejor, 100.5. Y Jax, estamos en este martes padrotón, pantera, agarraditos de la mano.
1: De la mano. Hasta te la agarro, la mano.
0: Sosiégate.
1: Sí, salud.
0: Salud.
1: Salud. Con cafecito, gracias. Gracias, gracias. Porque Rizzo hoy llegó, déjenme decirles, que llegó a prepararme el desayunito.
0: ¡Claro!
1: Que los huevitos con jamoncito. Claro, yo los compré, ¿verdad? Pero él llegó a prepararme.
0: Una cosa con otra. Yo iba a entrar a un concurso muy famoso de cocina.
1: Ajá.
0: Pero tuve que desertar. Porque compromisos aquí de la radio no me lo permitieron.
1: ¿A poco?
0: Afirmativo.
1: Ay,
0: pero
1: no me digas.
0: Iba yo a andar ahí.
1: Fíjate,
0: cocinando.
1: ¿Para dónde te hago yo el Rizzo Live a ti? Fíjate. Oye, no es cierto. Cabe mencionar que Rizzo siempre llega con la carnita ya de la candela y toda la cosa. Ya le tocaba a la pantera como que poner los huevitos. Así que gracias, bebé, por el desayunito. Porque, mira, tú puedes tener de todo ahí en la casita y todo, pero luego da mucha web.com, ¿no? Sí. A pararse a hacer el.
0: Yo luego tengo la comida ahí, pero yo mejor, mira, agarro a domicilio y digo, ¿me pueden traer unos huevos? Y yo tengo los huevos ahí.
1: Sí.
0: Y no me los hago, pero pantera, es un gusto.
1: La intención.
0: Mientras el Rizzo viva, ajá, a ti no te va a faltar quien te haga la comida.
1: Ay,
0: ¡aplausos!
1: Nomás me tienes los ingredientes, dice el Rizzo.
0: Bienvenuti.
1: A todos los que están aquí a través de la mejor 100.5, porque hoy el temita del día. Fíjate, Rizzo, hoy se celebra, voy a ver.
0: ¿Qué pantera?
1: Acá que las efemérides dicen que en 1950, en México, llega por primera vez la televisión mexicana. Fíjate, ya naciente durante el cuarto informe ahí de gobierno. En aquel entonces todavía estaba Miguel Alemán Valdés. Imagínate tú, presidente de México, aquellos momentos.
0: Mi antepasado.
1: Una cosa a blanco y negro, el color de la televisión. Pero esos televisores
0: del tamaño de la cabina.
1: Que parecían un cuarto. Que entrabas tú con todo y cama, vaya. De la cabina, sí, casi. Y cosa de la infancia. Bueno, ya ves que fueron evolucionando, ¿no? Pero yo todavía me tocaron estas esponjaditas. Digo, ya no tan viejitas, pero sí esponjaditas. Y yo me quedaba viendo para adentro a ver si había muñequitos ahí.
0: A ver si estaba el programador adentro. Sí.
1: Cosas que uno pues, de la infancia.
0: Y tú
1: la...
0: le decías a tu mamá, no, mamá, no apague la tele. Hay que darle de comer al señor que está adentro para que duerma
1: no,
0: tranquilo.
1: Yo buscaba los muñequitos e incluso yo dije, pues ya la voy a abrir. Imagínate tú, lo bueno que quemé la palmera del patio, lo bueno que no me dio por abrir la televisión.
0: Sí, te imagino, y a Carmen Reyes, ¿qué estás haciendo?
1: Imagínate tú, era la única que teníamos en aquel entonces, eran carísimas las teles.
0: Afirmativo.
1: Muy, muy caras.
0: Pero a mí también me tocaron de esas que eran un poquito espaldonas, porque tenían el lomito.
1: Ajá, el lomito.
0: Así es, todavía me tocó una, ya después llegó la era de las planas.
1: No
0: las
1: te dio por planas. Observarles ahí atrás que tenían a las pantallas.
0: A las sí, a la pantalla, obviamente. No, fíjate que no.
1: ¿No?
0: Yo sí fui un niño que fue a terapia.
1: Bueno. Te voy a decir.
0: Y no andaba yo curioseando si había gente en las pantallas o no.
1: No, yo
0: estaba
1: sí.
0: Yo más preocupado por la gente que estaba dentro de mi cabeza.
1: Ah, la que te hablaba y te decía. La que te decía, ve y rompe esto.
0: Haz esto,
1: si se lo harás. Pégale a tu primo. Bueno, la cosa es que yo sí estaba traumadísimo con esto de las televisiones. Yo decía, ¿qué onda adentro? Y ya luego todo se fue revolucionando. Ya para nosotros era súper normal. Y después llegaron los teléfonos celulares. Llegó todo. Y bueno, nos empezamos a meter a la era digital, ¿no? Y en aquel entonces, imagínate lo que hubiésemos hecho nosotros, Rizzo. Ahorita en el regreso a clases con teléfono, porque ya ves que está la onda de que quieren que ya los niños no lleven celulares a la escuela.
0: ¿A poco?
1: Ya, a ver, dicen, no, pues, y sí es cierto, o sea.
0: Ya vieron que luego graban cada cosa, que los pleitos, que las formando auras.
1: Y,
0: no, hombre.
1: Y déjate tú, o sea, si de por sí Luego al papá les es difícil pues no hacerles caso con teléfono, imagínate tú en la escuela, que hoy en día ya los chamacos ya no respetan igual y lo que les hace el maestro pues ya les viene valiendo, ¿verdad?
0: Así mero.
1: Imagínate tú, por eso el temita del día, mi Rizo.
0: El temita del día es Gente que no tuvo teléfono en aquellas épocas de atrás antaño.
1: O sea, dime que eres cuarentón, cincuentón, sin decirme que eres treintón, cuarentón, cincuentón.
0: Básicamente es eso. Pero si tú hubieras tenido teléfono en aquellos tiempos, ¿qué hubieras grabado? ¿Qué hubieras guardado? ¿Qué hubieras hecho tú con un teléfono digital en tu mano? Imagínate tú grabando cuando quemaste el árbol.
1: No, ¿sabes qué hubiese yo grabado? Los juegos de la cebolla, sí o sí, cuando se metían el ranazo los chamacos que se iban todos. Sí. Ahí hubiese yo grabado
0: eso. Pues fíjate que a mí todavía me tocaron los teléfonos que apenas cuando... Yo soy del 95 y no me da pena decirlo. Yo muy orgullo.
1: ¿Por qué te va a dar pena decir
0: porque
1: que eres
0: joven?
1: Porque
0: hay mucha gente. Soy un chamaquito.
1: Eres un bebecito.
0: Entonces, en esos entonces, todavía yo tuve un teléfono que no tenía cámara, pero mi segundo ya tenía... ¿Qué sabes esas camaritas acá? Que si tú ahorita pones la imagen, es del tamaño de la uña. Así que aparece en el... Así era. Y yo, en esos tiempos, yo estaba en la primaria, creo en la primaria. Hubiera sido una belleza grabar todo eso. Todo lo que se hacía, porque sí me acuerdo de mis compañeros y todo, pero no me acuerdo ya mucho de lo que hacíamos. Pero pues, obviamente los juegos, obviamente la convivencia del día, ¿no?
1: ¿Ya olvidaste algunos rostros de tus compañeros?
0: No, fíjate que no se me olvidan los rostros. Yo soy muy bueno para recordar rostros.
1: ¿En serio?
0: Soy muy volado. A veces se me ve el rollo y todo, pero cuando yo conozco a alguien es muy raro que se me olvide.
1: ¿Y ya has topado a tus compañeros y los ves y así súper cambiadísimos?
0: Claro, sí, yo soy el que anda armando ahí el grupo para... Oiga, ¿la reunión para cuándo? Yo ando buscando los números de todo porque a todos tengo, a la mayoría en Facebook.
1: Sí.
0: Pero obviamente en el teléfono no, entonces ando ahí. ¡Hola, fulanito! ¿Te acuerdas de mí?
1: Bueno, pues comuníquese con nosotros a cabina 2292-6515 y mándenos qué hubiesen grabado si en sus tiempos hubiesen tenido celular en la escuela. Aquí nomás.

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7: 10:24.

0: aquí con los fantasmas de la cabina.
1: Hablando de fantasmas, hace rato tuvimos señales del más allá. ¿Tú crees? Fíjense, les voy a decir algo. En esta guarida de la pantera, a través de la mejor 100.5, les voy a contar, a ver quién se identifica con Rizo, pero cada que andamos en la calle, que andamos solos, que venimos, no sé, que vengo manejando y nos cae la tarde noche, a Rizo le da mucho por reflexionar, por tal parece que vio muchas películas de estas de ciencia ficción y no sé, digo, no, a veces no está tan descabellada la idea, porque se han visto muchos casos en redes sociales, en documentales de YouTube, y hay muchas cosas que no tienen explicación, la verdad, pero a Rizo le da como por decir, oye, y si en este tramo, mira, pasando de aquí para allá, es un portal y entramos a otra dimensión y llegamos, ¿te imaginas, Pantera, que lleguemos al año 1849? ¿Qué harías? Entonces, hace rato.
0: ¿Qué? Al contrario, imagínate que retrocedamos allá a la era de los dinosaurios.
1: Imagínate
0: todo. Ay, no, me da un infarto.
1: O que lleguemos a la época, no sé, al 3050.
0: Ay.
1: ¿Cómo será nuestro planeta a esos años?
0: En esos años. Yo me veo como los supersónicos.
1: Yo creo. Ya no nos va a tocar verlo, bebé, pero.
0: ¿Por qué no?
1: Bueno, sí, igual y sí, ¿verdad?
0: Claro que sí.
1: Pero Rizo siempre anda con esos temas, locochones en la cabeza.
0: Yo nada más les digo que viajar con nosotros es una chulada. Es una chulada. Nosotros hablamos del pasado, del presente, del futuro, del pretérito y copretérito.
1: Y hace rato llegó aquí una persona en las instalaciones de MBC hablando raro, ¿no? Y haciendo como señal, así, haciendo como
0: nos estaban
1: como,
0: diciendo,
1: como limpia.
0: Anuncio a la comunidad. Ajá. Si a alguien se le salió algún familiar de su casa, por acá anda.
1: Fíjate.
0: Por aquí anda, porque nos dijeron que era una persona del sexo masculino.
1: Ajá.
0: Que andaba mojado.
1: Sí.
0: Andaba en ropa interior.
1: En boxer, fíjense
0: andaba
1: tú.
0: En boxer y la pantera preguntaba, ¿y cómo está? ¿Y
1: no, ahora? No es cierto, yo nunca dije así.
0: Sí dijiste.
1: Yo nunca dije, ay, sí, Carmen Reyes, no es cierto.
0: Pero nos dijeron por aquí las muchachas, no, para nada. Le digo, bueno, aquí no aplicó la de una lavadita y para mi prima.
1: No es cierto, nunca dije eso. O sea, ustedes saben que yo sería incapaz. Bueno, incapaz de decir esas cosas.
0: Vamos a poner una encuesta. A ver, la gente que nos diga si ustedes creen que la pantera dijo eso o no.
1: Pues si ustedes creen o creen, no me importa.
0: Pero nos dijeron que estaba hasta hablando en latín.
1: Sí, fíjate. O sea, es que dicen que vino y empezó como, pues, a rezar o no sé.
0: Y a mí me da risa porque nadie aquí en esta estación habla latín. ¿Cómo supieron que era latín?
1: Fíjate, es que aquí somos perruchis, ¿eh?
2: Bueno,
1: ¿quién habla?
0: Aquí nosotros, allá, ¿quién?
2: Oigan.
1: ¡Eo!
2: Ya la vez pasada les dije al Moped, ya no dejes un coche, porque luego llega la pantera y mira nomás lo que está pasando. Ya estás hablando del 3050. Oye, pues móchate para que estemos iguales.
1: Oye, pero no, es que yo estoy diciendo que es Rizo el que empieza con sus cosas. O sea, manito, apaga esa radio.
2: Ah, pues ya lo apagué.
1: ¿Le pareces nuevo? De veras.
2: Discúlpame, soy nuevo.
1: Ahora es nuevo, ¿para qué le saqué? No, es que luego Rizo, saca esas historias y yo se me ocurrió contarlas porque ahorita nos pasó algo aquí en las instalaciones, por
0: así
1: eso.
0: Mero.
2: A ver, dime, te explico.
1: Ay, no, ya no voy a repetir yo. No, ya no voy a repetir. ¿Qué pasó, Luis? ¿Cómo andas?
3: Muy tranquilo.
1: Ah, qué bueno.
3: Preguntado que si estaba bueno, porque francamente tú eres de otro calibre, vaya.
1: Ah, porque claro, 60-90 revienta. ¿Cómo no voy a ser otro calibre? Ya no me quedan los pantalones.
3: No, sí te quedan.
1: Sí.
3: Como ombliguera, pero sí te quedan.
1: Ah, bueno.
0: Ya no te quedan. Los de esa talla hay que comprar otro.
1: Hay que comprar otro.
0: Claro.
1: Óyeme, Luis, ¿qué pacho? Cuéntame, ¿alguna experiencia que te hubiese gustado grabar en si en tu momento hubieses tenido un celular ahí en la escuela?
3: Ah, su mecha. No, pero yo soy nuevo.
1: Porfa, apaga esa radio, de veras.
0: Pero si, si ahí se oye un rechinido, no sé si es de la puerta o de tu rodilla.
1: Ha de ser del taxi viejo ese que traes.
3: No, para nada. Es un ventilador tan pequeño que traigo aquí.
1: No, oye, pues acalórate, acalórate.
0: Ah, bueno, ventilador viejo.
3: Miren, pues lo único que me hubiera gustado grabar, ajá, cuando yo era niño, que fue hace apenas hace poquito.
0: ¡Ay, no! ¡No, no, no! Te llegan a ver ahorita algún prefecto de una preparatoria y dice, ¡ay, se me salió un alumno!
3: Pues miren, pues pasó por algo chusco. Ajá. Que hubiera querido grabar. Hubo una vez que la maestra llegó con un pastel. Y te lo juro, vaya, que como habían pulido el piso.
1: Ay, pobrecita.
3: Gacho, porque la maestra se dio un tanto sentón.
1: ¿Pero el pastel quedó vivo o no?
3: De una sola bocada.
1: O sea, ¿el pastel se echó a perder?
3: Sí, se echó a perder.
1: Ay, el pastel. Déjate tú la maestra. El pastel.
3: Ay, no. Y la maestra era atodísima, vaya.
1: ¿A poco?
3: Así, buenísimo.
1: No me importa la maestra, sinceramente.
0: ¡El pastel!
1: Es cierto. Oye, sí, es que esas épocas. Pero ¿a poco no lo...? No. Fíjate, también lo atesoramos, que son jamás... Esos momentos jamás se nos van a olvidar. Y se nos puede olvidar lo que grabamos antier en el celular, porque sí pasa.
0: ¡Trae un escándalo!
1: ¡Ay, no! Ya le voy a colgar yo. ¡Luis!
3: Pasó, pues,
1: no, apaga ese ventilador viejo. Se ha de estar cayendo hasta la puerta.
3: A ver, ya lo apagué.
1: Ah, ves, qué bonito, ya no hay ruido, nada. Fíjate.
0: Esos ruidos sonaron extraños, como que estaba conectando con un ente.
1: Bueno, muchas gracias por la llamada, hasta luego. Muchas gracias por comunicarse con nosotros. ¿Qué pasó?
3: Quiero una rola.
0: Mira, hasta no, con eso.
1: No tengo. Allá para la otra.
3: Ya sacaste vuelta, ya sacaste.
1: ¿Cuál vas a querer?
0: 10 varos para la rocola.
3: Árale. ¿Cuál? Una la rocola de las viejitas, una de Tigres.
1: De los Tigres, ¿cuál? ¿Qué? ¿Cuál va a ser?
3: Me gusta esa que dice el macho y el hombre.
0: Ahora.
1: El macho y el hombre.
0: A ver, busca eso, se oyó medio.
1: No, pues no la tengo esa.
3: Ah, pero es una muy buena rola.
1: Ah, pues no la tengo. No,
0: pues sí.
1: Mira, fíjate tú ese ruidero. Ay, no, ya te voy a dejar porque ya me dijeron en producción que eso se escucha muy feo, ¿eh? Ay, gracias.
3: A ti.
1: Adiós. El macho y el hombre. Dice que es para dedicársela a su compadre, ¿tú crees? Imagínate tú. Ay, no, Dios veras.
0: Y escribiéndole al compa. ¡Compa! ¡Pon la radio!
1: Que te voy a dedicar una.
0: Ahí te va una dedicación. Oye, pero mira, acá aparte tengo un mensajito, Panther.
1: A ver.
0: Sí, dice, mira, buen día, Panterita y Rizo. Como siempre, fiel seguidor escuchando. ¿Me puedes poner la canción de Desvelado dedicado para la Panterita con mucho respeto?
1: Ay, con mucho
0: respeto. Aquí no queremos respeto. ¡Piérdeme el respeto!
1: Bueno, se lo voy a poner con Patrulla 81 y con los Yes Yes, que es la que tenemos en programación.
0: Claro, es la mera mera.
1: Me gusta, me encanta. Le tomo otro sentido cuando va dedicada para mí.

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6: 10:40.

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1: ¿Qué fue eso? 10:47 a.m. 10:47 a.m. a través de la Ay, no, Dios mío. Rizo se le metió como un fantasma o algo.
2: Por andar hablando de portales y todo, casi un ente se me mete. Ente, porque no hay que estar hablando de esas cosas.
1: Todo bien, ya. Pajarito, abuela, cuando acaban de nacer.
2: Ya se fue.
1: Ya se fue. Oigan, recuerden que los estamos leyendo en el WhatsApp de cabina 2292-65105. ¡Qué pasiones!
2: ¿Quién nos está hablando?
3: ¿Qué tal?
1: ¿Quién anda por allá?
3: Hola, ¿qué tal? Un saludo, Charlie.
1: Ah, nuestro amigo Charlie.
2: ¿El de Los Ángeles de Charlie?
1: Sí, es él.
3: Dice Pepe Cota, Charlie Manson, dice.
1: ¿Cómo dice?
3: Charlie Manson.
2: El Charlie Manson, para nosotros vas a ser el de Los Ángeles, Ángeles de Charlie.
1: ¿Cómo andas, mijo?
3: Pues, escuchando esta vez, ahora sí,
1: escuchándola.
3: Al radio.
1: Eso, te digo, es que Charlie, tiene... ¿Cuántos años le calculas a Charlie? Y te iba a decir la edad, pero te voy a dejar de decir que
2: no. No, pues ni siquiera lo he escuchado.
1: Háblale, dile, Charlie, dile, hola Rizo, ¿cómo estás?
3: Hola Rizo, ¿cómo estás?
1: ¿Cuántos años le tiras a Charlie?
2: Ah, su máquina, ¿no? Pues, no sé, unos 45.
1: Tiene 13 años. Tiene 13 años y siempre nos marca.
2: Es que me da risa porque la Pantera siempre me hace esos juegos y siempre sé que es una tirada grande. Nunca pensé que fuera menor.
1: Sí, siempre nos marca porque anda de vacaciones tu tío.
2: ¿Todavía?
1: Imagínate. ¿Ya te regresaste a tu tierra o todavía no?
3: No, el domingo.
1: Ah, el domingo. Todavía te queda.
3: Porque... pues allá nos escuchan mucho la estación y pues aquí tratamos de marcar para pedir canciones.
1: Ajá.
2: No, pues entonces si no se escucha por allá, regrésate. Regrésate porque no nos estás escuchando, qué chiste.
1: Ya le dije, pero es que no es de aquí, él anda con toda su familia.
2: ¿Dónde andan?
3: En la colonia Antorcha, dicen.
1: Ah, en la colonia Antorcha. Por ahí, ¿quién nos habló por ahí, ¿Qué anda tu mamá o tu papá o quién anda por ahí?
3: La tía Mari,
1: sí, pues saludos.
2: Es que tiene que hablar con un adulto, pues si es menor. Claro.
1: Sí. Oye, tía Mari, ¿ya hicieron el desayuno?
3: Ya.
2: Ah, pues ahí vamos.
3: Aquí la recibimos con mucho gusto, dice.
1: Eso, muchas gracias por dejar al chamaco que nos hable por acá, cabina,
3: Y con unas tortillas a mano, ¿no?
2: Yo llevo la mantequilla.
1: ¡Aso!
2: Con unas tortillas con mantequilla, uf.
1: No.
2: O con mantequita.
1: Con mantequita, salecita. Una.
2: Salecita no, porque se me sube la presión.
1: Una salsita de chilpaya, así con cebollita, sí. Al molcajete. Sí. Ay, no, Dios mío, qué ricura. Placeres sí, de los dioses.
2: Ay, sí.
1: Sí, ¿verdad? Oye, no nos antojes. Te mandamos un saludo, amigochis. Cuídate mucho, por favor, pórtese bien. Y saludos a la tía,
3: Saludos también para allá. Ustedes, saludos.
1: Gracias, ¿qué rola vas a querer?
3: A ver, pues... ah, bueno, pónganme una rolita de Cuisillos. El 7 Crudas.
1: El 7 Crudas.
2: Ok.
1: Órale, pues ahorita la buscamos, ¿va?
2: Así como andábamos, la pantré yo el fin.
1: No es cierto.
2: No, mentira.
1: Gracias. Te mando saludos para ti y para toda la familia. Cuídate.
3: Gracias, saludos.
1: Hasta luego. Ay, no, es que este niño... desde que nos escuchó, no se despega ahí de la
2: estación.
1: Para
2: que vean nosotros también, hasta en las infancias, banda. Dice... para que vean que tenemos público para todo. Ya casi le voy a cantar.
1: Amiguito, te quiero yo y tú a
4: Ya.
1: No, Charlie venía llegando a Veracruz de vacaciones cuando dice que nos escuchó y se enamoró de la estación.
2: De una. ¿Eh? Así y me gusta.
1: Ya le dije que cuando se regresa a su tierra, no, no, que no nos vayan a separar.
2: Que no nos olvide, claro.
1: Que no, no, no, que no nos separen los kilómetros. Que nos descargue la aplicación para que pueda escucharnos.
2: Oye, baby, antes de que ponga la música, mira, nos manda nuestro amigo el Gil. Aquí andamos rumbo a Catemaco. Saludos, Panterita de Rizo.
1: Mi
2: transportista de confianza.
1: A ese Gil no para,
2: anda de aquí para allá, de aquí para allá. Imagínate que un viaje familiar le digan, te toca manejar. No, no, no voy.
1: No quiero, no quiero. Pues si es que es evidente, imagínate que lo consientan a él, que se lo lleven a él.
2: Claro que sí. Saludos, hermanito. También saludos a Yanina Prieto. Ajá. Siento que eso es albur. No sé por qué siempre que veo un prieto me siento que es un albur. Pero saludos que nos mandó aquí un mensajito. Y a Lupita Olivares también. Saludos que nos están escuchando a través de la Frecuencia Azul. Muchas gracias.
1: Eso, mira, aquí esto de Banda Cuisilla que nos pedía nuestro amigo Charlie. Se llama El Siete Cruda.
2: ¡Dama una vez!
1: Así es la barriza hace 15 días.

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0: través de la mejor 100.5 a las 11 de la mañana con 4 minutos en esta guarida de la pantera, mi Rizo.
1: Aquí seguimos, banda, a través de la frecuencia azul, obviamente la mejor. Y recuerden que el tema del día es: si ustedes hubieran tenido un dispositivo móvil en aquellos tiempos de escuela, ¿qué hubieran grabado? ¿Vale? Comuníquense con nosotros a través del WhatsApp, aquí en cabina 2292-65105, o en el Facebook, que aparecemos como la mejor 100.5 Veracruz. Así que escríbanos, por favor, y díganos, ¿qué hubieran grabado ustedes en esos tiempos de estudiante?
0: Mira, tenemos por acá, dice Carla, dice, yo hubiera grabado cuando la maestra salía del salón y automáticamente cambiaba el ambiente. Porque cierto. Sí, cuando llegaba y se iba la maestra, hijo.
1: Es como dice, ahorita vengo, y todos en silencio, así como de que, ahorita vengo. Y asomaba la cabeza y es como de
0: como
1: que,
0: si no se escuchaban los gritos cuando salía. Y sí, ¿verdad? Oye, dice, éramos unos santos mientras estaba ella, pero cuando cruzaba la puerta, aquello parecía antro.
1: también la típica cuando ponían harina en el ventilador. Ay, me hubiera encantado. ¿Qué? Nunca. ¿Cómo, pantera?
0: Harina en el ventilador. ¿Qué clase de...? No, ya, eso ya.
1: No, te creo.
0: Mira, en alguna ocasión me acuerdo yo que tengo muy grabado
1: No te creo, pantera.
0: Nunca pusimos harina. Igual lo del pica-pica, jamás, jamás lo aplicamos tampoco.
1: No, nosotros tampoco.
0: Pero sí me acuerdo mucho que antes llevaban los chamacos al salón estos juguetes de culebras y todo de madera. De madera. Ajá,
1: sí, sí, sí.
0: Y lo dejaban en una ocasión. Ay, maestra, mi directora. Yo no sé en qué momento, te lo juro, nunca pensamos en las consecuencias, porque la directora ya estaba grande. En aquel entonces ya tenía cierta edad. Y un compañerito dice: acércatele tú ahí y se la tiras a las patas. Ahí cuando esté calificando, se la tiras a las patas. Obviamente, cuando la maestra veía que tenía tremenda serpiente, obviamente salía corriendo. Algunas se la tiran en las piernas y la maestra no se da cuenta, ¿no? Y entonces le dice, no recuerdo cómo fue que, maestra, mira lo que tiene ahí. Y la maestra dejó los zapatos, al momento de salir corriendo, dejó los zapatos.
1: Más vale aquí corrió que aquí murió.
0: Dejó los zapatos abajo ahí del asiento.
1: No, hombre,
0: y
1: pantera.
0: Se fue corriendo a la puerta del salón, ¿no?
1: Mira.
0: Y chamacos, van a ver. En ese entonces, que yo recuerde, no, nadie salió con un acta o con un reporte, nada, como que la maestra lo tomó después a risa de ¡ay, jajajaja! No, pero
1: con la presión a 178.
0: No medíamos la consecuencia porque nuestra maestra ya en aquel entonces estaba grande, ya tiene unos 40, 50 y haciéndole esas bromas que capaz sí le daba un infarto o algo.
1: De las maestras que se aferraban al pupitre, pero no se jubilaban.
0: Ay, no, que no, pero la maestra reina. Ay, maestra, cómo la queremos.
1: Pues no la trataban como reina estos chamacos, pero bueno. Nosotros sí, una vez aplicamos la harina en el ventilador, prenden el ventilador y sale la harina volando y grita un compañero: ¡al piso, nos atacan! Ay, fue épico eso. Obviamente nos reportaron a todos, pero...
0: Ah, bueno, sí.
1: Pero pues fue épico ese: ¡al piso, nos
0: ¿cuál
1: atacan!
0: Épico? ¿Cuál épico?
1: Bueno, si hubiéramos tenido teléfono en ese momento, lo hubiéramos grabado.
0: 11 con 8, está a cargo de herencia de grandes. Se llama Joy La Luna. Aquí nomás.

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1: 11:15.

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1: Bueno, continuamos las 11 de la mañana con 24 minutos en esta guarida de la pantera y Rizo trae toda la actitud.
2: Aquí traemos toda la actitud porque el café, aunque no traiga cafeína, me alegra, está igual, porque no está en el líquido, está en el
1: cerebro,
2: mente, sí. Está en tu cuerpo, ya uno lo trae haciéndote de prestado y de nervioso todos los días y ya tiene.
1: No, luego me dicen, oye, anda borracho el Rizo, digo, no, hace su forma de ser y
2: lo
1: qué bonito.
2: Lo que pasa es que la banda anda borracha, está borracha. Está borracha, ya quisiera el alcohol hacer ese efecto en mí.
1: La gente no puede entender que nosotros nos divertimos con o sin la verdad.
2: Lo que pasa es que ya nuestro cuerpo trae eso. O sea, ya sí. No necesitamos lo que ingiere el alcohol, eso que te hace ese efecto.
1: La sustancia.
2: Esa sustancia que te hace dentro, ya nosotros ya la traemos. Además, necesitamos ponernos en el mismo contexto que la gente borracha.
1: Más bien, la gente tiene que emborracharse para sentirse como nosotros siempre andamos.
2: Ay, así veo.
1: Imagínate, o sea.
2: Pero a veces sí decimos saludos.
1: Saludos, Javerino. Oye, el temita del día, mi Rizo.
2: El temita del día, claro que sí, gente. Si nos acaban ustedes de sintonizar, pues qué mal. Porque nos tenía que estar sintonizando desde las 6 de la mañana. Pero el temita del día aquí en la guarida de la pantera. Si hubieses tenido un teléfono, un dispositivo móvil en aquellos tiempos de escuela, ¿qué hubieras grabado? ¿Qué tuvieras ahí guardado en el carrete? Dinos, por favor, a través del WhatsApp 2292-65105 y a través de Facebook, Instagram, que ahí ando monitoreando todo, Ando monitoreando y contestándole a todas las personas que nos están escribiendo. Claro de que sí.
1: Dice mi mamá, dice, definitivamente yo hubiera grabado las excursiones. Dice, qué manera de disfrutar una salida en la escuela, el viaje en camión, todos cantando, comiendo papitas, contando chistes.
2: Agarrándote a besos en el último asiento.
1: ¿A poco tú te besabas?
2: ¿Tú no?
1: ¿A poco?
2: ¿Qué clase de excursiones iba yo?
1: Oye, tú en tu cara que te di. Qué malo, ¿eh? Y dice, y siempre dice, hola, o el de los honores a la bandera que siempre se desmaya.
2: Siempre había un compañero que era cliente de desmayarse en los honores a la bandera, banda, definitivamente. Pero déjame te digo, que es el tema anterior de las excursiones, la excusa perfecta de mi maestro para ponernos la calificación. Para ponerlo, el que no vaya tiene 6.
1: ¿A poco?
2: No es cierto. Pero nosotros de todas maneras íbamos porque nos gustaba el jelengue.
1: A mí nunca me dejaba ir Carmen Reyes.
2: ¿Por qué?
1: O sea, si había una o algo así, no me dejaba ir.
2: Te voy a decir una cosa. Nosotros una vez tuvimos un percance con un compañerito porque su papá no lo dejó ir y nos recortaron la excursión. Dos por ahí andaban ahí peleando y obviamente, ya sabes, en esos tiempos de chavos donde uno quiere salir y todo y te lo impiden o te lo...
1: Imagínate
2: y
1: que...
2: Y le agarramos una buena a esos dos.
1: Imagínate que a estas alturas todavía quieres salir. Ahora en Dominique no va a quedar la tupila en esa época. Yo pobre era, de tu mamá.
2: Te voy a decir un secreto aquí y para todos nuestros radioescuchas. Y si hay alguna persona de la escuela de Alvarado, de allá de bachilleres y de la escuela ESBA, por allá sabrán. Yo fui a todas las excursiones que hicimos. Tanto
1: no, pues
2: en secundaria,
1: tu mamá se quería deshacer de ti.
2: De prepa.
1: Imagínate. Así que se vaya el Rizo. No me importa. Ya me tiene. Ya no puedo.
2: De hecho, ahorita,
1: la primera provocación que tu mamá tenía o la primera oportunidad de que se desaparezca de esta casa, eres enviándote a una excursión, por supuesto. Pues claro.
2: Y también a la universidad.
1: La entiendo, señora.
2: También en la universidad, allá, ¿eh? También fui a todas las excursiones habidas y por haber. Y para el tema de la gente que se desmayaba, era fan. Nosotros estábamos y retiembla en su centro y andamos así alzando el pescuezo para ver a qué horas caían 2 o 3.
1: Dice, yo hubiera grabado los festivales, sobre todo a los papás, dice, porque... Uno estaba arriba bailando toda nerviosa y abajo estaba la mamá grabándote con una cámara que que parecía televisión, dice.
2: Sí, verdad.
1: Pero nunca veías el video porque después la cinta, que quién sabe dónde terminaba. Ahora imagínate tener un video en el celular guardado y poderlo ver cuando quieras. Su video ha sido precioso. Toñito dice, yo hubiera grabado las respuestas del examen para continuar. ¡Oh!
2: Así haciéndole zoom al examen del compañero de enfrente.
1: Para copiar, obviamente. Bueno, sí dice, pero imagínate tener un grupo de WhatsApp del salón que pusiste en las... que pusiste en las 7, ¿no? Seguro. Y, ah, sí, es cierto.
2: Me encanta. Pero cómo le haces a las historias.
1: Dice, ajá, es que me ponen acá como si estuvieran preguntando, oye, ¿qué pusiste en el 7? ¿Seguro? No, ah, bueno. Y todos entregando con... Dice, y todos entregando el examen con fe, porque conocimiento no había.
2: Pero había mucha fe.
1: Y esperanza, dice, y esperanza sí.
2: Por acá tenemos al vecino de Tlaliscoyan, dice, yo hubiera grabado las peleas y una que otra infidelidad.
1: Pues las peleas se siguen grabando, ¿eh?
2: Esa, yo creo que por eso quieren quitar los teléfonos.
1: Sí, esas se siguen grabando.
2: Este, dice, y una que otra infidelidad que vi de ciertos maestros.
1: ¿Qué?
2: De mi época de secundaria.
1: ¿Qué?
2: ¿Tú crees?
1: ¿Qué nombres?
2: Desde entonces ya había ahí la banda chismosa, el Badabum. Ya estaba ahí. ¿Ya viste?
1: No manches. Esto se llama Aventurero a cargo de Luis Ángel el Flaco.
2: Ahí, así me voy a poner ahorita que acabe el gym.

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8: 11.34.
9: Claro que te dije que un día esto pasaría. Y no me creíste, ¿verdad?

0: cuando quieras, estamos en tu guarida, estás en un programa, sentadita, con tu café a la orden.
1: ¿Qué dijiste que tenías ganas de qué?
0: Que cuando tú quieras, que aquí estamos en tu guarida.
1: No, antes de que entramos al aire, ¿qué dijiste que?
0: No me acuerdo.
1: Voy a decir a la gente. Vas a ver. Para dije? Que lo escuche tu mamá.
0: Que mi mamá ya sabe lo que tiene.
1: No, ahorita vas a ver.
0: Le dije a la pantera que traía yo ganas de andar trabajando en el viejo oficio.
1: ¿En cuál?
0: En la panadería.
1: Ah, ok.
0: ¿Cuál es el viejo oficio? Pues ser panadero.
1: Uh-huh. Ah,
0: de toda
1: bueno.
0: la vida, años.
1: Ah, bueno, bueno.
0: Ahora, pues
1: bueno,
0: tú qué pensaste
1: bueno.
0: que era.
1: Ok, bueno, yo te decía.
0: Un pancito, porque traigo aquí todavía que me quedo un chorrito de café y digo para sopearlo.
1: Oye.
0: Oigo.
1: Fíjate que aprovechando, quiero hablar de un tema, porque hay algo que cada día nos debería preocupar más. Y lo digo así porque acabo de compartir por ahí unas imágenes en redes sociales fuertes de un perrito maltratado.
0: Ok.
1: Y es que pareciera que cada vez son más y más y más y más los casos de maltrato animal. Banda, un animalito no es un juguete.
0: No.
1: Recordemos que también actúan por instinto. Entonces, yo no vengo a dar cátedra aquí de nada, simplemente recordarles el respeto. O sea, entiendo que hay mucha gente que quizás no soporte a los gatitos, los perritos, que ya vi, mi algoritmo me bota, ¿no? A ver cuestiones de animales, porque me da por, la gente a lo mejor no lo sabe, pero yo antes me dedicaba a rescatar animalitos, ahorita hago lo que puedo desde mi trinchera, desde, claro. ¿sabes? O sea, si ando por ahí en la calle, agarro y compro un bultito de alimento y les doy a los gatitos, a los perritos, pero está bien que muchos no nos guste y que no sean afín a ellos, pero también yo creo que el respeto, Rizo, es como lo que hay que inculcarles ahorita a la gente y a las nuevas generaciones también. No son un juguete, no se regalan, no digan no a la compra también. Adopten, están los albergues llenos de perritos y pueden adoptar un sinfín de perros, hay de todos los sabores y colores, y hay hermosos esperando amor, pero por favor, si ven un perro callejero, no los lastimen, no se metan con ellos, no busquen agredirlos también, porque híjole, hoy en día ya se paga con cárcel,
0: ¿sí?
1: Ya se paga con cárcel, se pagan con multas que son extremadamente
0: como
1: caras,
0: debe de ser.
1: Ahí como dato le dejamos, por favor, porque digo, topándome con imágenes por acá que acaban de pasar, hay una situación en Tlalisco. Oigan, si quieren saber de qué estoy hablando, entren a mis redes sociales.
0: No, y eso sí es cierto, la pantera es muy dada a eso. Hace poquito andábamos en el Panther Móvil y vimos un perrito ahí. Y ya la pantera se lo quería llevar hasta que salió el dueño y le dijo, deja, es mi perro.
1: Por eso pregunté antes.
0: Por eso pregunté. Este canino y ya salió el dueño y le dijo, sí, es mío.
1: No.
0: Pero tiene una historia un poco porque le habían robado a su perrito.
1: Es que una vez pasamos ahí precisamente por la Manantial. Sí, era la Manantial. Sí, sí. Íbamos pasando, es una lomita y muy famosa, está un pollo muy conocido ahí. Está en la tienda de Mamalucha y todo ahí.
0: ¿Cuál es el pollo más guapo?
1: Íbamos pasando, ay, tus chistes, fíjate tú, va a triunfar con este chiste, ya se va a volver estando, pero bueno, la cosa es que íbamos pasando por esta colonia y de repente vi a un como tipo chihuahua, ¿verdad? Que estaba ahí sentadito y dije, pues a lo mejor está en la calle solo.
0: Pero se veía triste.
1: Se veía triste,
0: eso sí es cierto.
1: Y yo dije, pues me lo voy a llevar a ver qué. Porque está ahí, porque peligraba, pasaban los carros, es una avenida peligrosa. Y entonces llego y el perrito ahí seguía. No,
0: sí,
1: yo no me quise
0: sí.
1: aventurar a agarrarlo porque chiquito, pero muerde filoso, ¿no? Entonces yo pregunté.
0: Son como un león esos chihuahuas.
1: Sí, entonces yo por eso así de que buena, es de alguien este perrito. Y ya entonces me explicó el dueño que si era de ellos, pero que se quedaba ahí todos los días esperando a su cachorrito porque se lo habían robado.
0: ¿Tú crees?
1: Y sí, se veía súper triste el perrito. Entonces
0: sí, sí.
1: Respetemos, yo creo que la forma en la que pues una sociedad se comporta con los animales, dice más de uno, ¿no?
0: Pues
1: dice
0: sí,
1: más
0: claro,
1: de ti.
0: Porque son como seres indefensos, no tienen cómo defenderse, a menos con una mordida, pero dudo mucho. Normalmente los perritos no andan así, pues simplemente hay que apapacharlos y no no maltratarlos, por favor, banda, hay que ser un poco más humanos.
1: Y respeten, porque si, mira, si yo es más, que no se topen conmigo, que no vaya a encontrarse usted a la pantera y dañando un animal, porque, ay, Diosito. No, ¿para qué les cuento?
0: Se va a armar bien bonito. Oye, pantera, dímelo. Aquí tenemos a nuestro chavo colombiano, el apa colombiano. Saludos desde hasta el Coyol. Mira, anda comiendo, mira.
1: ¿Qué anda comiendo? Una quesadilla. Pero se ve más vieja esa quesadilla.
0: Se ve que está más tiesa.
1: No, y aparte no se ve antojable. O sea, no las manda como si... Uy, uy. Ni se nos antojó, fíjate. Nosotros hace rato comimos huevitos.
0: A ver, le voy a mandar a Pantera para mandarle uno, a ver qué me dice. No, no me mandes nada.
1: Temita del día, mi Rizo.
0: Si hubieras tenido un dispositivo móvil en tus tiempos de escuela, banda, ¿qué hubieras guardado en ese carrete? ¿Qué hubieras grabado, tomado foto? Coméntanos, por favor, al WhatsApp 2292-65105 para leerte.
1: Dice, yo hubiera grabado a la persona que me gustaba, pero jamás se lo hubiera mandado. Hubiera sido de esos videos que guardas durante años y un día la encuentras y le dices, ¿en serio me gustabas cuando estabas así?
0: ¡Ah!
1: ¡Ay, qué romántico!
0: ¿Cuál romántico? Imagínate. Pues, o sea, ¿por qué mejor no le habló? Va a grabar un video para esperarse 60 años y decirle, ¡ay, mira, cuando estabas así me gustaba! ¿Ya para qué?
1: Pues sí.
0: ¡Ay, no! ¿Quién escribió eso? No, y yo mejor no me digas.
1: No, y yo diciéndole... Todavía me gustabas.
0: No, tú atrévete. Total, el no ya está.
1: Vámonos con esto a cargo de Jaguarú. Se llama Me Desespero. Es lo más nuevecito. Son las 11 de la mañana con 44 minutos. Porque tú lo dices, somos. ¿Sabes?

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11 de la mañana con 56 minutos, dice Hugo por acá. ¿Me puedes poner algo de Cristian Nodal? Se llama Se Me Olvidó. 22 9 12 5 105. Te estamos leyendo a través de WhatsApp en cabina. Aquí nomás.

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1: Aquí nomás a través de la mejor 100.5, las 12 ya de la tarde con 4 minutos. ¿Qué pasó? ¿De qué te ríes?
2: Pantera, bajé el micro, iba yo a hablar.
1: Y te pegaste la narizota que tienes. Ay, ¿qué?
2: ¿Qué?
1: ¿Qué?
2: ¿Por qué no le bajas el volumen?
1: No.
2: ¿Por qué no le bajas? O sea, ¿por qué? Que tengo una nariz. No te digo que la pantera va a traer ganas de estar peleando. Anda buscando pleito. Pues te lo vas a tener ahorita, ¿eh? Mírame antes.
1: Ay.

0: es que mira, te amo. Mira, te amo.
1: Lo que te iba a decir era que me puse
0: me encanta tu nariz, boludita. Ay, está bien bonita tu nariz con bola.
1: Pues termina el programa, tú, bye.
0: Ay, ya.
1: Mira, te iba a decir que me puse los los audífonos y ajá, no oía nada, pues tenía nada esa en cero. Y decía, ay, me he quedado sordo. Pero ay, para escucharte barbaridad, atacar a mi perfil griego, jarochón, atrevida, mejor lo hubiera dejado apagado. Ay. Banda, si nos estás sintonizando apenas a través de la frecuencia azul, a mejor 100.5, te damos la más cordial y bonita y acogedora bienvenida a la guarida de la pantera, aquí con su servilleta el día de hoy, martes padrotón con el Rizo. Estamos leyéndonos a través de WhatsApp con el temita del día, que está acá. Se me cruzó la hoja. Si tú hubieras tenido un dispositivo móvil en aquellos tiempos de escuela, ¿qué hubieras grabado? ¿A qué le hubieras tomado foto? ¿Qué te hubiera interesado tener ahí en tu carrete del teléfono? ¡Pantera!
0: Dice, a ver, nos mandaron audio, mira.
2: Pobrecito, no sabe con quién se mete, dile. De la super pantera karateca.
0: Eso, ya viste.
1: Eso
0: ya
1: sí
0: viste.
1: Es cierto. Que la pantera es yo iba a decir yucateca.
0: A mí nadie me
1: la
0: gana
1: pantera
0: un
1: es karateca. No.
0: A mí nadie me gana un round, sea como sea.
1: De verdad. Y la pantera. No. Anda buscando pleito. Es que si ustedes la
0: vieran. Estoy muy dura yo. Estoy muy dura. Estoy muy dura.
1: Andas dura de todo menos del bracito.
0: Estoy muy dura yo y cuando me voy yo me llevo varios. O sea, no ando
1: solo. No se va solo. llévate 5 gramos de nariz. Ay, no hace mucho no me atacaban con la nariz. Estoy estupefacto.
0: No, pero está bien bonita. Está bien bonita. Está bien bonita. No es cierto, está bien bonita tu nariz, amigo.
1: Sí, pantera, gracias.
0: Me encanta.
1: Sí, te la voy a regalar.
0: No es cierto.
1: Ya me tomé una foto y te la mandé a tu WhatsApp.
0: 22-5-5 para que te sigan reportando. Ahí está el temita, dice. Esta ya, la de las respuestas del examen, ya lo leí.
1: Ya,
0: dice,
1: ya los leímos todos.
0: Yo hubiera grabado a mis amigas, porque uno cree que esas amistades van a durar toda la vida y después cada quien agarra su camino.
1: ¿Eh?
0: Hay amigas de la primaria que ya ni veo, pero cuando me acuerdo de ellas, me acuerdo de cómo nos reíamos, de las tonterías y de cómo nos sentábamos juntas. Me hubiera encantado tener videos de nosotras siendo niñas sin preocuparnos por nada.
1: Ah,
0: bueno, sí, la verdad sí, porque la única, en ese momento, la única preocupación era la tarea se me olvidó, no la hice, porque sí pasaba que luego eran tantas las tareas que dices, esta hoja la dejé en blanco, ¿nunca te pasó?
1: Sí. Ahí sí, varias veces.
0: Y ahí te ves al cuarto para las 8, apurándote a llenar todo.
1: Me daba risa porque aunque la maestra te viera, como no era, por ejemplo, si se te olvidó la materia de español, como estaba en matemáticas, la maestra se hacía como de la vista gorda.
0: No, pero te voy a decir.
1: No veo porque no es la hora de la materia.
0: No, pero te voy a decir una cosa. Como éramos muchos chamacos, sí, al menos en mi salón éramos un buen. La maestra se detallaba a leer cada cosa que llevaban los niños. Ah. O sea, sí. Entonces ahí tú hacías tiempo, porque vámonos. Los compañeros hacían paro para que primero pasaran ellos la calificación y ya tú eras la última. La última para que te diera tiempo de terminar.
1: No, mira, mi grupo no era tan grande en la primaria, pero yo sí era, pues mi apellido siempre es de los últimos, entonces también me daba chance a veces de completar dos o tres.
0: O el típico de que, a ver, vamos a resolver los problemas aquí, a ver, ¿qué resultado te dio a ti? Y yo, ese mismo que le dio a ella, maestra.
1: Igualito.
0: Ese mismo.
1: El procedimiento no me dio, pero el final sí.
0: Oigan, saludos para los amigos de, se reportaron hoy, nuestros amigos de Cron. Ah, sí. Dice, aprovecho mi pantera, saluda a mi amigo Rizo, soy el Apaco.
1: Ya lo saludamos.
0: Ya le puso salsa a la quesadilla esa vieja. Tiesa que se veía.
1: Se veía no se veía carbonizada, pero se veía más dura.
0: Saludos. Gracias por estar ahí. Y para mi amigo Juan Carlos, que hace rato te envió el audio que dice que no sabes con quién se mete. Juan Carlos, te mando un saludo, mijo, para ti, para tu peque, para tu familia, para tu esposa. No sé con quién vayas ahí en tu vehículo, pero bueno.
1: Ustedes.
0: Saludos de la cabina, a lo mejor. Y yo alzando la mano, nos saludo.
1: Es que ustedes lo saben, pero aquí nosotros en cabina de cuenta que estamos aquí con la persona, que es lo importante. Pero les voy a decir una cosa, yo a la pantera le tengo un sobrenombre, ella tiene un doppelganger.
0: ¿Por qué? ¿Cuál?
1: Doña Bárbara.
0: Ay, ya.
1: Es Doña Bárbara, acá toda sombrerada, con bota y sobre todo el carácter recio. Recio, para quien la conoce recio, es recia, eso sí.
0: Pues si puedo gobernar un caballo, puedo gobernar lo que sea. Dice, yo hubiera grabado a la persona que me gustaba. Ese ya lo leí, ¿verdad?
1: Ah, pues si es el mismo que dijo, sí, que iba a grabarla y después tiempo le iba a decir, mira, me gustaba cuando estabas así. ¿Ya para qué?
0: Dice, yo hubiera grabado el salón completo así sin hacer nada en especial. Dice, porque ahora uno entiende que esos momentos eran únicos. Saludos allá para todos en cabina. Dice, los pupitres todos rayados, el pizarrón, las mochilas tiradas. ¡Ay, qué barbaridad! Yo fíjate que cuidaba mucho mis útiles.
1: Sí, sí, no, yo también, no me gustaba. Pero mis compañeros no. Entonces aventaba la mochila que la chica.
0: Ay, no, me daba mucho coraje cuando se querían hacer lo mismo con mis cosas. Ahí, yo le decía, las tuyas, rómpelas, con las mías no te metes. Es más, si me quitaban un lápiz, hasta un lápiz lo reportaba.
1: Sí, eres muy de esas.
0: Vámonos con esta cargo de tu amigo Germán Montero.
1: ¡Amigazo! ¿Y qué culpa tiene el martes, Germán?
0: La cama helada se llama. ¡Au! Aquí nomás.

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10: 12-19.

0: Sa, sa, sa, yakuza, yakuza. Seguimos aquí a través de la frecuencia sur, la mejor 100.5, en este rinconcito, en este lugarcito, en la guarida de la pantera. Claro de que sí, Marlene Ramón, en los micrófonos junto con el Riz. Hoy martes, padrotón.
1: Martes, padrotón. Porque qué culpa tiene el martes
0: de no ser sábado. Hoy, ¿para dónde vamos saliendo?
1: ¿Cómo que para dónde?
0: ¿Para dónde? Para todo lado menos para la casa.
1: Tranqui, gobiérnate.
0: Pues, ¿para qué me dices qué culpa tiene el martes?
1: Qué barbaridad. Bueno,
2: ¿qué tal? ¿Qué tal?
1: ¿Quién habla?
0: ¿Quién allá? ¿Nosotros aquí?
2: Sí, aquí, Charlie Manson dice...
1: ¡Ah! ¿Otra vez? ¿Qué pasó?
0: No, hombre, va, pura gente sin qué hacer.
2: ¡Órale!
1: No, es cierto. ¿Qué pasó, amigo?
2: Pues aquí andamos, aquí disfrutando de la programación.
1: ¡Ah!
0: ¿Dónde te encuentras ahorita?
2: En el mismo lugar.
0: Me encantó.
1: Oye, ¿qué andas aburrido o qué? ¿Andas aburrido?
2: Sí, un poquito, pero pues ustedes tratamos de...
1: Cuéntame un chisme o algo.
2: Pues ahora que están platicando eso de la escuela, de que si tuviéramos un dispositivo para... Si tuviéramos a la escuela, porque yo hace 3 años andaba en la escuela en Ciudad de México.
1: Ajá.
2: Pues a mí me hubiera gustado tener algo para grabar tanta cosa que pasó, mi gente. Ajá. No, como cuando eran 14 de febrero. Como entrábamos a las 8 y salíamos hasta las 4 de la tarde.
1: Ajá.
2: De 8 a 12 nos aventamos un fiesto.
1: Ajá.
2: Cantamos, reímos, hombre.
1: Y con la típica taza, con los chocolates y la flor en la mano. Y el globo de helio.
2: Regalé una cajita de música.
1: ¡Ay! Eso estaba bien
0: eso
1: bonito.
0: Eso está padre.
1: ¿Ya casi no hay cajitas de música, ¿sabes?
0: No.
1: Sí, es cierto.
0: Cuando la abrí y salía la baila. Tiriquitiquitiquitiquitiquitiquitiquitiquitiquitiquitiquitiquitiquitiquitiquitiquitiquitiquitiquitiquitiquitiquitiquitiquitiquitiquitiquitiquitiquitiquitiquitiquitiquitiquitiquitiquitiquitiquitiquitiquitiquitiquitiquitiquitiquitiquitiquitiquitiquitiquitiquitiquitiquitiquitiquitiquitiquitiquitiquitiquitiquitiquitiquitiquitiquitiquitiquitiquitiquitiquitiquitiquitiquitiquitiquitiquitiquitiquitiquitiq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regalaste la cajita de música, todo lo demás, los complementos, y a ti una paletita de corazón.
2: Estuvo super padre porque me la regaló la amiga con todo su corazón, ¿no?
0: Claro, bueno, eso sí es cierto.
1: Ah, yo le digo, ahí está tu paleta. Ahí está tu paleta.
0: Al rato,
1: cómetela, oiga, tú,
0: le. El intercambio de regalos de febrero, vamos a ponerle precio, por favor.
1: Ten, cómete tu paleta. Y si te da un bajón de azúcar, cómetela tú. Ten.
0: Oye, Charlie, me comentaba la pantera que estás de vacaciones aquí en Veracruz.
2: ¿Eh?
0: Que estás de vacaciones aquí en Veracruz.
2: Sí, aquí andamos.
0: Sí, pero no radicas aquí.
3: Hola, soy la última.
0: ¿Es correcto?
2: Sí, aquí andamos de vacaciones unos días, nos llegamos desde julio y pues terminamos, no hombre, ya terminamos agosto, ya para, creo que para el segundo mes.
1: Fíjate tú, se la llevó larga.
0: Se la llevó bastante, mira.
1: Ni tú ni yo.
0: Vacaciones así.
1: ¿Cuál risa? Pero tienes vacaciones toda la semana.
0: No, pero no así de que me voy a otro lado.
2: En realidad, mi gente, yo tengo vacaciones todos los días.
1: ¿A poco? Sí, es que Rezo no te conoce, yo sí.
2: Bueno, les platico una cosa.
1: A ver.
2: Yo antes allá en un pueblo.
1: Ajá.
2: Pues así como un municipio que está ahí.
1: Sí.
2: Yo fui locutor de una radio también.
1: Ajá, ¿a los cuántos años contrataban allá tú?
2: En realidad ellos reciben el que sea.
1: ¿A poco?
2: El que recibe desde lo que está un poco...
0: Ay, mira, qué coincidencia, acá también me agarraron a mí.
2: Y reciben hasta los que les duele la rodilla.
1: Hace algunos años, sé que tenías como 8, 9 años.
2: No, tenía
1: ahí
2: unos
1: 11
2: años.
1: Ah, bueno, 11 años, wow.
0: Mi respeto.
1: Sí, o sea que tú sí puedes decir que tú, ya cuando lleguen los 30 vas a tener cotizado en ahí, para una casototota ya, mira, desde bien chiquillo,
0: desde
1: ya,
0: morrillo,
1: trabajando.
0: Mira.
2: Pues ahí pues conocí una persona que me preguntaba qué quería yo hacer.
1: Ajá.
2: Me dieron el apoyo.
1: Ajá.
2: Y pues hablaron con el director de allí de la radio y pues la verdad me aceptaron. Me dijeron, pues vamos a darte la oportunidad, aunque sea que no la puedas ver, pero puedes conocer la radio.
1: Bueno, va que va. Me encanta entonces, o sea, desde bien chiquillo ya trabajando y y buscando la chuleta, me encanta. Para que seas un ejemplo para muchos chamaquillos, para muchos niños. Así cuídateme es. Mucho mi amigo Charlie, pórtese bien, por favor, y un saludo otra vez ahí a toda la familia, ¿vale?
0: Saludos.
2: Gracias, saludos para ustedes ahí. Oigan, un favorcito.
1: A ver. ¿Qué pasó?
2: ¿Me pueden poner una canción más?
1: A ver, ¿cuál vas a...? Si la tengo, con mucho gusto, ya sabes.
2: Pues acá nos piden una de calibre 50.
1: Ajá.
2: Creo que se llama Siempre Te Voy a Querer.
0: Ajá. Ah, esa sí, esa me la sé bien, bien.
1: Sí, esa me la dedicaron.
0: Ay, ¿qué va a ser?
1: Ay, cállate. Sí me la dedicaron. Órale, va que va. Ahorita la ponemos, ¿vale?
2: Gracias, me da mucho gusto llamarlos y pues... A ver. Esperemos y podamos conocerlos algún día.
1: Bueno, claro, que va.
0: Ojalá que sí. Nos vemos, mi Charlie. Mucho.
1: Bye. Vámonos con esto, pues. Las 12 de la tarde, ya con 29 minutos. Soy la Pantera, aquí nada más.

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1: Las 12 de la tarde con 38 minutos. Continuamos en la guarida de la pantera. 22, 9, 12 y 5, 7, 5. Acá los estamos leyendo. Mira quién se está reportando por acá. Buenas, buenas.
2: No. Yo vi que fue el Charlie, creo que se llamaba, ¿no?
1: ¿Quién es?
2: ¿Para qué le preguntas que dónde está? Aquí donde mismo, dice.
1: ¡Ey, el Otón! ¡Saludos, amigos!
3: ¡Saludos hasta la pasadita! Ya es la mix. Hermano, ¿tú crees? Me la aplicó.
1: Te la aplicaron.
3: Me la aplicó y te lo juro que me... Oye, hermanito, ¿por dónde está? ¿Por dónde mismo?
1: Lo queremos de locutor acá, sí, es cierto.
3: Lo vamos a contratar. Dice, allá yo trabajé en una radio donde agarraban a cualquiera. Ah, mira, igual que aquí. Me agarraron a mí y le dije...
1: Te agarraron a ti. Ay, mi amor, te quiero mucho. Tú haces, tú brillas aquí. Y haces reír mucho a todos y todos te aman. Oiga, mi Rizo, estamos llegando ya a la recta final de este programa.
3: ¿Cómo?
1: Ya. Sí, que? Ya te vas a regresar para el balao.
3: No.
1: Sí, ya te vas a regresar.
3: No, pantera.
1: Ni modo, ni
3: ahorita
1: modo.
3: No hay luz.
1: Así son las cosas.
3: No.
1: Así lo subordinan.
3: Ahora.
1: ¿No hay luz? ¿No hay luz?
3: La mentira sí hay, si no, no me regreso.
1: Ah, bueno. Oye, como que no te peinaste bien, ¿o qué onda?
3: No, ya.
1: Estoy viendo un poquito ahí despeinado.
3: Che, pantera. Hoy me ha traído de bajada la pantera. Ustedes no saben que la pantera me ha traído del chongo hoy.
1: No, es cierto, es muy guapo.
3: Porque dice que ya tengo en un ladito, ya se me ve.
1: Ahí se ve tanto la calvicie. La calvicie un poquito ahí, pero vamos a ahorrar para juntarte para el chuchuluco.
3: Claro de que no.
1: Te claro vas a poner no, porque, chuchuluco.
3: No, porque todo en este cuerpo que tú ves,
1: ajá,
3: es como debe de ser. Y si ya no tiene que tener pelo ahí, por algo es.
1: ¿Será?
3: Por algo es.
1: No, te ves muy guapo con pelaje.
3: Por algo será.
1: Sí, mírate, pero te están saliendo la barba.
3: Ay,
1: todo
3: lo
1: que
3: mucho...
1: ya te sale en otro lugar. Te
3: me da risa porque así me dice una amiga de ella. Me dice, es que tú tienes pelo en todos lados, menos en la cabeza.
1: Ya sé, sí, sí, tú lo estás
3: viendo. Yo,
1: pues hay unos aerosoles que hacen que no se te vea la parte de abajo.
3: Oye, mira. Algo como la que traes tú, sí es cierto.
1: No, es cierto.
3: No te alcanza, Di.
1: No, no te alcanza, la verdad. Ya nos vamos a ir, oigan, pendientes, porque mi Rizo, ya viste que la regaladora anda con la ruleta.
3: Anda con esa ruleta. Yo, mira, nunca había visto tan feliz al Capi como ahorita con esa ruleta. Anda como niño chiquito, dándole vuelta ya con la gente que se encuentra por todo Veracruz. Y la verdad, me encanta ver eso.
1: La verdad es que está muy chida porque sí o sí, en esta dinámica tú vas a ganar. O sea, sea cual sea el ahí que le gires, vas a ganar, te vas a llevar muchos artículos coleccionables de la mejor 100.5, entre ellos boletos para el cine, playeras, bueno, de todo va
3: muñeco,
1: ahí.
3: Un muñeco de la pantera, un muñeco mío, ya hay de todo.
1: ¿A poco? La edición ilimitada.
3: Edición ilimitada.
1: Pendientes a la regaladora porque muy seguramente andará más cerca de lo que tú te imaginas de tu colonia, de tu casa y de tu trabajo también. Y de descárgala.
3: Y de tu corazón.
1: Descárgala, porque sin ella no puedes participar, mi Rizo. Nos vamos. Nos vamos.
3: Hoy martes, Padre Otón, gracias a todos los que nos sintonizaron de 10 a 1 de la tarde. Bueno, yo me retiro, pero se quedan muy bien acompañados en el Noti con...
1: El señor Noticia.
3: Eso es todo. Así que yo los vuelvo a saludar el jueves para resolver todos sus problemas, achaques, dudas y mortificaciones. Fue un placer para ustedes escucharnos. Y obviamente para mí estar de este lado con todos ustedes y esta buena vibra que espero se haya sentido a través de los micrófonos.
1: Ya que vayan dejando aquí en el buzón sus historias.
3: Claro de que sí.
1: Para... A través... De redes sociales.
3: A través de las redes sociales, de más que, miren, les voy a ser muy sincero, yo estoy al tú por tú en el WhatsApp y en el Instagram de la mejor, por ahí déjenos cualquier cosa, y si nos escriben también vía inbox en Facebook, ahí también los voy a estar leyendo, para que el jueves ya tengamos las historias, para los que no sepan cómo es esa dinámica, pues ustedes nos platican algún problema, alguna duda, alguna mortificación.
1: Un chisme también.
3: Es que eso es lo que, eso es el final, le iba yo a decir, porque aunque no lo resolvamos, aunque no lo resuelva yo, mínimo nos enteramos del chisme y podemos cotorrear con eso.
1: Mínimo. Oye, y si no, que te sigan en redes sociales.
3: Claro de que sí, váyanos y síganos a redes sociales, como diría mi amigo El Cota, por favor.
1: Pero en tus redes.
3: Mis redes sociales, yo sé que mi nombre está un poco complicado, pero síganme como Ricieri Abimelec. Por ahí en todos lados me encuentran de esa manera. ¿Y a ti, Pantera?
1: Como Marlene Ramón. Ay, esa
3: es. Ay, qué facilito.
1: Esa del sombrero soy yo. Vámonos, pues. Te dedico esta canción, mira.
3: ¡Ay!
1: Eso, vámonos, se llama Mi Mayor Anhelo.
3: Me encanta esa canción. Quiero ser.
1: Soy la Pantera, mi Rizo.
3: Mi Pantera.
1: Aquí nomás.

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1: Asesinan a la vicepresidenta del Banco de América cerca de Times Square. Una mujer la apuñaló en el abdomen. La presidenta Claudia Sheinbaum ofrece mensaje en Palacio Nacional por su segundo informe. El secretario de gobierno Ricardo Agüet, a estar en las guardias de honor en el Parque de los Berros, le contesta al abogado Jorge Ríos Peralta sobre el tema del cártel inmobiliario. Iniciamos septiembre con temperaturas calurosas, mucho bochorno y finaliza la canícula. Durante la temporada vacacional de verano se registró una buena ocupación hotelera, asegura el presidente de la asociación de este giro comercial, Pedro Romero Bueno. Y en los deportes, México hace historia. 6 delanteros mexicanos competirán en Europa. Todo esto y mucho más en MBS Noticias Veracruz. ¿Qué tal? ¿Cómo le va? Muy buenas tardes. Gracias por estar con nosotros en el 100.5, La Mejor FM. Mi nombre es Saúl Esteves, mi compañera Marlene Ramón en los controles y todo el equipo informativo listos para informarte a esta hora en una tarde calurosa. Así estamos iniciando el mes patrio, septiembre, segundo día de la semana, primer día de este mes. En verdad que me da muchísimo gusto y te deseo lo mejor. Que este mes sea mejor que el anterior, que nos vaya bien a todos y para todos los pequeñines que ayer pues fue su primer día de clase, hoy ya en este segundo día. Y también pues recordar en la efeméride, hoy primero de septiembre es Día Mundial de la Dactiloscopía, todo lo que tiene que ver con huellas digitales, y no es para menos esta celebración que busca hacer honor a el hombre que vio la importancia única de los signos o rastros biológicos de los seres humanos para recabar pruebas en investigaciones, incluso en crímenes. Ese hombre fue Juan Bucetich, un astrohúngaro que terminó viviendo en Argentina y ahí descubrió el verdadero poder de las huellas digitales para resolver crímenes. Hasta la fecha, algunos que no han podido ser solucionados, pero hoy en día las huellas digitales las usamos para todo, empezando por la INE y a propósito del registro celular y cuando vas al registro civil ya con la curviométrica, etcétera. Todos nuestros datos, incluso documentos legales hoy en día, se sigue poniendo la huella digital al calce a un costado. Bien, entramos en materia informativa y es que hace unas horas se dio a conocer que lamentablemente fallece una de las dos mujeres apuñaleadas ayer en Nueva York, en el Times Square. Una mujer de rasgos de color y con cuchillos en mano, de repente comenzó a agredir a las personas que iban pasando y logró asestarles puñaladas al menos a dos personas, a dos mujeres. Hoy se sabe que no fue un ataque aleatorio. Y aunque toda la policía de Nueva York acudió, acordonó con taser, tratando de darles descargas y detenerla, retirarle las armas de las manos, luego de pues, que logró lesionar a estas dos mujeres, hoy se sabe que una de esas

0: mujeres es nada más y nada menos, o era, la vicepresidenta del Banco de América. Da un giro totalmente las investigaciones porque no se trató de alguien que estuviera mal de sus facultades mentales o que simple y sencillamente reclamara en nombre de alguna creencia religiosa o que estuviera en contra del medio ambiente, en fin, cualquier otra bandera. Hoy las investigaciones dan un giro, lamentablemente fallece esta mujer y pues la que está detenida, la mujer que está detenida ahora, pues están investigando si la mandaron, si estaba amenazada, por qué razón es que pues apuñaló en pleno Times Square de día, que fue ayer en la tarde, a estas personas. Hay otra mujer que resultó herida, pero está libre de peligro. Ella, la vicepresidenta del Banco de América, se llamó Erin Piacenti. Y de acuerdo a lo que informa el Departamento de Policía, pues tenía a su cargo una gran selección de negocios. Incluso estaba a cargo de resolución de conflictos en el banco, de acuerdo a su perfil en LinkedIn. ¿Qué se sabe de la agresora? Bueno, pues dan a conocer que su nombre es Pamela Cisneros, de 49 años, y se acercó primero a un turista en Rhode Island, un señor de 68 años, cerca de la intersección de la calle 41 Oeste y la Séptima, y llevaba dos cuchillos. Y mientras el hombre esperaba con su esposa para cruzar la calle, pues dicen fue hospitalizado. Entonces confirmo, uno de los agredidos, esta persona mayor, hombre, y la mujer que, bueno, lamentablemente falleció, que es Piacenti, por heridas en el abdomen y en donde, pues prácticamente no logró llegar al hospital. Testigos alertaron a estos agentes y, pues, no quería soltar las armas. Hoy está detenida, no tenía antecedentes penales y bueno, pues están ahora investigando por qué motivo fue que atacó, si se le va a catalogar como acto terrorista o si era un ataque directo. En fin, seguirán las investigaciones, pero información que en cuestión de horas cambió muchísimo. De regreso a nuestro país y a nuestro Veracruz, ayer también tuvimos una mujer que entró con un machete a una tienda de conveniencia, ahí en la avenida Díaz Mirón. Entró a una de estas tiendas 3 y tienen la letra B, ahí en Díaz Mirón. Entró con un machete, con todo el valor, amenazó a todos los que estaban comprando ya tarde noche y agarró algunos artículos y pues ya iba para afuera y al que se le acercara, pues lo iba a aliñar. El caso es que se armaron de valor y con palos de escoba, trapeadores, canasta, la empiezan a someter y frustraron el robo. No llegó ni a la salida con las cosas que había robado. Pero así el tema, que tomó por sorpresa a muchos que a esa hora, ya después de las 7, que estaban comprando, ya que salen de trabajar, es fin de mes, vámonos a la casa, quincena, hacemos un poquito de mandado. No, pues llegó la señora con el machete y vámonos. Pero afortunadamente, pues frustraron el robo y fue entregada a la policía. De acuerdo con el testimonio obtenido, la mujer pues solo agarró algunas cosas, incluso ni siquiera de abarrotes, es lo que están comentando. Pero bueno, así las cosas con este par de hechos que llaman la atención. Bueno, siguiendo con información relevante, esta mañana no hubo mañanera, ya había anunciado la presidenta que entregaba su informe hoy. Lo va a entregar hoy por la tarde a la Cámara de Diputados, la Secretaría de Gobierno. Pero la presidenta, alrededor de las 11 de la mañana, ahí en Palacio Nacional, pues emitió un mensaje en donde destaca algunos de los temas principales en los que, pues de los más relevantes, el paquete fiscal, que de ahí deriva muchísimo de las decisiones económicas de nuestro país, no solo de los contadores, de los inversores, de la bolsa mexicana. Y bueno, pues en este tema destacan que pues hay un paquete fiscal estable, bien complementado. Y pues destaca otros temas, el de la economía, en donde también señala el tema de los salarios. Dice la presidenta que desde que inició la cuarta transformación, escuche usted, los trabajadores viven una primavera laboral con el aumento del salario mínimo. Esto fue lo que dijo.
1: Después de 36 años de empobrecimiento y aumento de las desigualdades, desde 2019 las y los trabajadores viven una primavera laboral. El salario mínimo mensual pasó de 2.800 pesos en 2018 a 9.282 pesos en 2026, 154% más en términos reales. En la frontera norte, el salario mínimo alcanza 13.409 pesos mensuales. El salario medio de la economía formal alcanzó un máximo histórico de 20.212 pesos mensuales, el más alto de la historia. Gracias a ello, la pobreza laboral en 2026 se encuentra en su mínimo histórico desde 2005. Las y los trabajadores de aplicaciones ya cuentan con seguro social y reciben reparto de utilidades. El sello laboral para la exportación de productos agropecuarios garantiza la seguridad social y el salario de las y los jornaleros agrícolas e inicia su operación en este septiembre. Se aprobó la reforma que reduce la jornada laboral de manera paulatina hasta llegar a solo 40 horas semanales en el 2030.
0: Y bueno, pues también en otros de los temas destacó en cuestión de economía, que la economía mexicana se encuentra estable y avanzando con un récord en la inversión extranjera directa, el llamado IET, el aumento del Producto Interno Bruto, el PIB, una reducción en la tasa de desempleo y una disminución de la inflación, a pesar del escenario adverso en la economía internacional.
1: En estos casi 2 años, hemos enfrentado difíciles circunstancias internacionales, marcadas por un cambio en la política arancelaria del gobierno de los Estados Unidos. En particular, los aranceles a la exportación de vehículos, acero, aluminio y sus derivados, así como la guerra en Irán que elevó los precios internacionales del petróleo, han generado difíciles circunstancias para nuestro país y para todo el mundo. Aún en estas difíciles condiciones, la economía mexicana permanece estable y avanzando.
0: Otro de los temas que destacó es la reducción del 50% en el promedio diario de homicidios dolosos y recordó que la paz y la tranquilidad de las familias mexicanas son prioridad para su gobierno.
1: La paz y la tranquilidad de las familias son la prioridad del gobierno. Miles de guardias nacionales, soldados, marinos, agentes de seguridad y servidores públicos trabajan todos los días en los 4 ejes de la estrategia de seguridad que nos hemos planteado. Atención a las causas. Consolidación de la Guardia Nacional, fortalecimiento de la inteligencia y la investigación y coordinación entre las instituciones del gobierno federal, la fiscalía y coordinación con las entidades federativas.
0: En este tema y de manera reciente, pero es el domingo, fue el Día Internacional de las Víctimas por Desaparición Forzada. Y de este tema en el país se habla de 165 mil personas en donde tanto padres y madres se encuentran en búsqueda de sus familiares e hijos desaparecidos. De acuerdo a la estimación de la organización Tejiendo Redes Infancia, los detalles con Ana Osorio.
2: En el país habría cerca de 165 mil personas cuyos padres y madres se encuentran desaparecidos, según la estimación de la organización Tejiendo Redes Infancia. El problema, según esta organización, es que ninguna autoridad genera el dato de cuántas hijas e hijos se encuentran en esta situación, puesto que en ningún momento de la investigación por desaparición alguna institución realiza registros o acciones al respecto, con lo que existe una fuerte carencia de información, la cual provoca que no se puedan realizar programas para atender a la niñez que se encuentra en esta situación. Así lo dio a conocer en su informe Hijas e Hijos de Personas Desaparecidas en México, Estimación Nacional, Invisibilidad Institucional y Obligaciones Urgentes. Esto es especialmente importante en el estado de Veracruz, que según la organización tiene 5.545 personas desaparecidas entre 15 y 49 años, es decir, en edad fértil. Es la séptima entidad con mayor cantidad. Señala que la media de hijos por persona desde México es de 1.60, por lo que se estimó a través de esta cantidad de hijos e hijas que podrían estar en orfandad debido a la desaparición. Según indica, se ha documentado que la niñez vive problemáticas como miedo, incertidumbre, burlas, trámites poco sensibles, entre otras problemáticas que deben ser atendidas. Por ello indicó que es necesario que se realice un registro, se valoren las necesidades, se implementen acciones articuladas entre las dependencias y respondan a las problemáticas con planes responsables y se dé continuidad a las políticas implementadas. Reportó para Noticias MBS, Ana Osorio.
0: Es 1:15. Vamos a la pausa y enseguida regresamos.
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0: Continuamos en MBS Noticias y mire, nos están reportando que hace unos instantes se registró un fuerte accidente en la carretera Cardel-Veracruz a la altura de la colonia Chalchihuecan. Un tráiler que termina pues prácticamente desbaratado, con el motor expuesto. La verdad es que es un tremendo encontronazo, un accidente. Así que mucho cuidado quienes circulan hacia pues la salida o entrada de Veracruz, hacia la zona norte, pasando la colonia El Renacimiento, la carretera Cardel-Veracruz, a la altura de la colonia Chalchihuecan. Fuerte accidente en donde, le digo, está prácticamente pues el tráiler desbaratado. Es un choque entre dos tráilers y bueno, pues terminan prácticamente ahí en el canal de agua pluvial. Ahí terminó. Al parecer, uno de los trailers hace un corte a la circulación para incorporarse a su lado derecho y otro intentó rebasar por la derecha. Y bueno, pues es ahí donde se produce este fuerte encontronazo, le digo, con el motor expuesto. La vialidad está reducida a un solo carril y es en el sentido de Cardel hacia Veracruz. Así que para aquellos que vienen de entrada y llegada, ahí van a ver, después del primer puente peatonal, este accidente entre dos trailers, uno blanco y uno de color rojo. Al parecer, solo daños materiales. Y bueno, pues hablando de accidentes, pues todavía no inauguran el puente de acceso al puerto de Veracruz y lamentablemente ayer se suscitó un accidente de consecuencias fatales. Un chico que iba en una motocicleta, pues lamentablemente pierde la vida el día de ayer. Y es que pues siguen los accidentes de moto, no paran, y el exceso de velocidad, la falta de uso de casco, son la combinación por la cual pues terminan perdiendo la vida. Lamentablemente, esto a la altura del Puente Nuevo, en el kilómetro 13.5, en la entrada, es la carretera federal Veracruz-Jalapa, ayer por la tarde. Otros accidentes, pues muy de madrugada, una persona que también viajaba en un vehículo, pierde el control, dicen que estaba tomando clases de manejo ahí en el bulevar, pero en realidad, pues pierde el control y termina prácticamente contra el camellón del bulevar. El bulevar Manuel Ávila Camacho en Boca del Río, casi a la altura de Reyes Heroles, realmente es un muro divisorio y el auto For Icon termina ahí, justamente pues trepado. Afortunadamente solo daños materiales, pero parte de algunos de los accidentes. Otro de los accidentes, pues un vehículo que se incendió en el Nuevo Veracruz durante la madrugada. La verdad es que una columna de humo se pudo apreciar a distancia, y tanto automovilistas que pues detuvieron la marcha ayudaron al conductor y a su acompañante, evitando que sufrieran quemaduras, porque las llamas pues envolvieron rápidamente al vehículo. Llegaron bomberos municipales y una ambulancia para atender la emergencia. Bueno, hablando de emergencias, pues en esta temporada continúan los cortes de luz, y ayer pues estaban reportando vecinos de la unidad habitacional El Coyol que no tenían luz. Fueron varias horas y varias de las colonias, desde la Ruiz Cortines, la Pochota, toda esa zona sin luz ayer por la noche. De igual manera, los vecinos del fraccionamiento Reforma reportaban que ayer se quedaron varias horas sin luz. Por fortuna llegó. Y bueno, ¿qué puede ser peor que no tener luz? Pues quedarse sin agua. Y es que Grupo Más lanzó un comunicado en donde dice que por mantenimientos en la planta del Tejar, en los tanques reguladores, pues al hacer esos trabajos de mantenimiento, pues va a estar fuera de operación. Así que si no tienen agua o hay baja presión, esa es la causa o el motivo. El tiempo que la planta 2 se encontrará fuera de operación dependerá de los avances de los trabajos. No, pues si están trabajando 2, esperamos que sean 20 para que acaben más rápido. Pero pues si es una cuadrilla, bueno, en fin, tiempo al tiempo. El caso es que no va a haber agua en algunas colonias, y en caso de necesitar pipa, dice, ponen número de atención al 2294-54-6550. Así es, por este mantenimiento a la planta potabilizadora, la planta 2 en el Tejar, es que pueden tener una baja presión o falta de agua en algunas colonias de Veracruz y Boca del Río. Bueno, pues así las cosas, dice Grupo Más. Bueno, vámonos a otro panorama de la información. Mucho calor, ya terminó la canícula, dicen, pero el calor y el bochorno continúan, aunque en contraste, nuestros amigos de municipios en el sur de Veracruz siguen teniendo inundaciones, tormentas. ¿Cómo va a estar el panorama, el pronóstico del tiempo con nuestra compañera Elsie Salas?
4: Hola, ¿qué tal, Saúl, amigos de La Mejor 100.5? Este es el pronóstico del tiempo para Veracruz, de acuerdo con la información del meteorólogo Federico Acevedo Rosas de la Secretaría de Protección Civil del Estado. Para este día continuará el ambiente caluroso y húmedo entre mediodía y las primeras horas de la tarde. La mayor probabilidad de lluvias y tormentas eléctricas se concentrará en las regiones montañosas y en las cuencas del sur, principalmente durante la tarde y noche. El viento será del norte, noreste, este y sureste, con rachas en las zonas costeras y en las áreas donde se desarrollen tormentas. Se recomienda tomar precauciones ante el calor y las lluvias, ya que algunas tormentas podrían estar acompañadas de actividad eléctrica y rachas fuertes de viento. En cuanto a las condiciones actuales, esta mañana se observa nubosidad importante en las zonas montañosas de Veracruz y frente a la costa norte. Las temperaturas registradas fueron Jalapa 29.5 grados como máxima y 16.8 como mínima, Boca del Río 27.9 y 28.2 grados, Orizaba 28.1 y 16.7 grados, y Coatzacoalcos 32.4 y 25.8 grados. Este fue el pronóstico del tiempo para MBS Noticias, Elsie Salas.
0: Y con las temperaturas calurosas, pues tuvimos una buena temporada vacacional ayer. La CANIRAC, la Cámara Nacional de Industria Restaurantera y Alimentos Condimentados, en voz de su presidenta Abigail Guzmán, daba cuenta que pues, los negocios tuvieron un repunte de un 30%. También en materia hotelera, pues están reportando que hubo una buena ocupación en un 78%, es lo que estima Pedro Romero Bueno, quien es presidente de la Asociación de Hoteles y Moteles en Veracruz y Boca del Río.
5: El presidente de la Asociación de Hoteles y Moteles de Veracruz, Boca del Río, Pedro Romero Bueno, aseguró que la temporada vacacional de verano se registró una ocupación hotelera promedio del 78%, lo cual consideró que es muy positivo para esta temporada.
6: Sí, la verdad es que fue muy bueno. Estamos hablando del periodo vacacional que aproximadamente fue el 17 de julio a finales de agosto, con un promedio aproximado de un 78% de ocupación. Obviamente con fines de semana muy buenos, arriba del 90, inclusive algunos sábados, arriba del 95, 96%. Entonces creemos que la verdad fue muy, muy positiva la temporada de vacaciones.
2: Dijo que al momento Veracruz todavía continúa siendo un destino nacional, por lo que la llegada de extranjeros es poco. Además de los orígenes principales son Ciudad de México, Puebla y el interior de la entidad. Aunque afirmó que ha habido un incremento desde otras zonas que se conectan como vuelos directos, tales como Tijuana, Querétaro o Guadalajara. Reportó para Noticias MBS, Ana Osorio.
0: Y ayer fue día de manifestaciones. Ayer por la tarde, trabajadores y familiares empleados de la ruta Saeta Verde se manifestaron en las instalaciones de la Fiscalía de Atención Temprana, que están ubicadas en el Boulevard Fidel Velázquez, en la zona norte de Veracruz. Ahí lo que exigían, pues, era primero que nada la liberación de 4 detenidos desde el pasado 18 de junio, luego de los hechos ocurridos en la comunidad de El Pando. Entre las personas detenidas está Saúl Enríquez Hernández, quien es el propietario de esta línea de Saeta Verde. Está Francisco Rojas, el abogado de la empresa, además de 2 operadores de la misma línea de transporte. Los inconformes, quienes se plantaron con cartulinas ante la vista de todos los que a esa hora de la tarde pasaban, señalaron que acudieron a respaldar a los 4 detenidos al considerar que han transcurrido 3 meses desde que los detuvieron y que hasta ahora simplemente no se defina su situación jurídica. La esposa del abogado Francisco Rojas, Yelena Román, aseguró que el proceso también ha tenido repercusiones entre las familias, principalmente en los hijos de los detenidos, quienes constantemente preguntan por sus papás. Explicó que han recurrido a diversas instancias en búsqueda de representación, de recursos legales, pero simplemente las audiencias las han ido aplazando y ya pasaron 3 meses. Entonces, por eso se manifestaron, detallaron que la ruta presta servicio de Boca del Río, Al Pando, Santa Fe, y que la ausencia de ambas unidades también repercute en la operación cotidiana del transporte. El abogado defensor de los detenidos informa que actualmente transmite un amparo indirecto ante instancias federales. Pero no son los únicos que se manifestaron el día de ayer, también hubo manifestación por parte de enfermeros y personal del Hospital General de Veracruz, el Hospital de Alta Especialidad. Esto por la falta de insumos. Ahí permanecieron en el carril prácticamente que va hacia el centro. Médicos, enfermeras, residentes y otros trabajadores del sector salud también. Esta manifestación en la avenida 20 de noviembre, aseguran que hace falta solución de uso médico, material de sutura, gasas, compresas, equipos de curación, analgésicos, antibióticos, dispositivos necesarios, en fin, todo lo que es utilizado para procedimientos quirúrgicos, además de material especializado para traumatología. Lo que queremos, dice, es que sepan que los médicos trabajamos con lo que podemos y este desabasto nos complica nuestra labor, explicó el doctor José Manuel Luna Vázquez, especialista en cirugía general, y esto repercute también en los enfermos que llegan y que no reciben la atención apropiada. Aseguraron los inconformes que han recurrido a otras instituciones y hospitales para conseguir el material, pero aún así no es suficiente. En algunos momentos el hospital llega a tener 200 pacientes. Por espacio de 15 a 20 minutos, estuvieron ahí también para no causar afectaciones automovilistas ni suspender la atención médica. Luego de eso regresaron a sus labores, pero así con esa manifestación. Y como le dije, no fue el único lugar donde se manifestaron, porque también de nuevo vecinos en otro punto, en Emiliano Zapata, bloquearon la carretera Las Trancas Coatepec. Ahí denuncian que el alcalde Daniel Baizabal no cumplió con el compromiso asumido el pasado 14 de julio, cuando también se bloqueó este tramo carretero y fueron desalojados por la fuerza pública. Y amenazan con seguir de nueva cuenta con estos bloqueos, toda vez que el alcalde pues simplemente no les cumple. Es 1:29, vamos a la pausa.

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3: Es 1:30. Hacemos contacto en Xalapa con Isaúl Zúñiga. ¿Cómo estás, Saúl? Buenas tardes.
4: Pues con mucho, pero mucho trabajo, demasiada información, ¿no? Iniciaron ya las guardias de honor ante el monumento a don Miguel Hidalgo en el Parque de los Perros. Y se estrenó Ricardo Agüez Bardahuil, secretario de gobierno. Y la pregunta, bueno, es el tema polémico que se está dando con el abogado porteño Jorge Reyes Peralta. Esto fue lo que consideró.
5: Personas que visitan todos los días, empresarios de restauranteros que van con una persona, él mismo declara que no los conoce. Lamento mucho que infame y ofenda a personas que se dedican al sistema restaurantero. Si alguien más de ellos tiene que ver con un tema inmobiliario, acuérdense que la fiscalía es autónoma, nosotros el poder judicial, el secretario no se presta, menos yo, no sé si en el pasado, yo no me presto al padrino de nadie y lamento que el abogado haya difamado, denostado a personas que llegan al comercio y a un servidor, y no nada más un servidor, a la Secretaría de Gobierno, que no se presta para andar haciéndole el caldo gordo a nadie en cuestiones ilegales. Y este es un juicio que viene del 22, que tiene eventos en el 23, que debe de litigar, pero litigar precisamente con las autoridades de la Fiscalía del Poder Judicial, no mediáticamente demostrando a las personas defendiendo a Tommy Song y siendo berrinche en un cafecito, abriendo la boca para demostrar un tema. Yo no me presto a nada, y él lo sabe. Entonces, lamentable que a su edad vaya a ser berrinche a los cafés, estar ofendiendo a la gente sin ninguna prueba. Si la tiene que presentar, es abogado. Debe de actuar con ética. Un abogado tiene que actuar con ética. Y es muy fácil que yo vaya al café y que los busque y que empiece a disparar tonterías. Debe tener, creo que mi derecho tiene que respetar precisamente la ética, la defensa, a la dignidad y a los derechos humanos de los demás para estarlos denostando en la forma que.
4: Bueno, y el PRI se volvió a vestir de rojo, la sede de este viejo edificio, ya que llegó Alejandro Moreno Alito, y ahí dijo de todo, y sobre todo anunció el gran encuentro que tuvo con Pepe Yunes. Esto fue lo que él confirma.
6: Claro, te contesto. Venimos de reuniones importantes. Tuvimos una reunión con los actores políticos, con los representantes en las regiones, con los representantes regionales, delegados, que tienen una responsabilidad. Quienes gobiernan en los municipios de manera muy comprometida con la gente, y estuvo con nosotros Pepe Yunes. Pepe Yunes es un compañero del partido, es militante del PRI, y yo creo que lo que obedece siempre en un estado, cuando no hay normalidad democrática, cuando se rompen las instituciones, cuando persiguen a los opositores, lo importante es sumar a la oposición. Hoy a lo mejor no te gusta uno de un color o otro de otro color, pero hay que sumar, porque lo que hay que defender es la democracia. Y estoy convencido, cierto y claro, porque lo platiqué con él y lo platicamos en el contexto político que vive Veracruz, es que esa suma fue por un pronunciamiento claro que había en contra del gobierno del estado, para señalar y exhibir a la gobernadora del estado de Veracruz, Rocío Nale, por su autoritarismo, por su determinación de destruir y perseguir a la oposición. En ese contexto se suman las oposiciones. Si tú quieres defender la persecución política, Acción Nacional la va a defender, bueno, pues te sientas con Acción Nacional o con Movimiento Ciudadano o con cualquier partido político que señale con claridad el autoritarismo y la persecución política. Pepe Yunes es un político serio, un político profesional, un político que tiene su militancia en el PRI y que venimos de una extraordinaria reunión, y el compromiso es ese: construir un gran frente político amplio en el estado de Veracruz.
3: Bien, pues comenzó la danza de los partidos políticos, mi querido Isaúl, sobre todo con, bueno, recordemos esta reunión, este consejo que hubo el sábado pasado, Movimiento Ciudadano, en donde se le vio al fundador del partido, a Dante Delgado, acompañado por pues dos de los Yunes, por Héctor Yunes, y también incluso un exalcalde panista. Aquí hay que mencionarlo, pues ya levantaron la mano y la voz, y lo que buscan o lo que anuncian es pues hacer oposición, cosa que hasta el momento pues no se vislumbra claramente, pero se habla de que el PRI iría en coalición táctica con el PAN y con Movimiento Ciudadano.
4: Así es, y te puedo decir que lo vimos muy efusivo, también ahí estuvo Pepe Yunes, su gente, y pues ya.
3: Estuvieron ya los dos Yunes, estuvieron los dos Yunes, José Yunes Zorrilla y Héctor Yunes.
4: Así es.
3: Recordarás así que incluso es, hubo unas publicaciones de Movimiento Ciudadano que andan compartiendo en redes de el único partido que no acepta a nadie de apellido Yunes, y mira, el tiempo cambió la narrativa.
4: Así es la política. Acuérdate que la política dice, no, yo no quiero. Y al rato, bueno, pues, ya ahí está, ¿no? Así es la política. ¿Cuántas veces nos lo han dicho? Entonces, ¿quién iba a pensar una coalición que se hiciera? Y pues si se aterriza esta coalición, pues yo creo que va a haber dos frentes políticos muy, pero muy buenos, ¿no?
3: Bien. Tienes todavía más información, sabemos que en Jalapa todo el tiempo se está generando. ¿Qué más nos tienes?
4: Pues Casarín le tocó la guardia de honor ante el monumento Don Miguel Hidalgo. Juan Javier Gómez Casarín hizo ver que él no busca un puesto político, pero también habló del sector salud. Dice que ya han recorrido el 70% las visitas casa por casa. Esto fue lo que dijo.
7: Delegado, el tema de salud casa por casa, ¿cómo vamos?
8: También vamos en un 70%, quiero decirte que también la participación de la sociedad recibiendo a las enfermeras es muy bueno. Estamos ahorita en el tema de credencialización también de la salud universal, que es uno de los números que va a presentar ahorita la presidenta de la República. No me toca a mí informarlo, pero te puedo decir que Veracruz está en los primeros lugares a nivel nacional gracias a la participación efectiva de las enfermeras de la salud aquí en el estado.
9: Delegado, preguntarle en el caso de ya está de cara al proceso 2016-2017, preguntarle si alguno de sus delegados ya le ha pedido autorización de separación.
8: No me ha pedido ninguno, Conchita, y te lo voy a decir porque ya lo dije hace rato. Nosotros no vamos a proyectar a ningún compañero ni vamos a utilizar los programas sociales para sacar ventaja política. Los programas sociales no son para sacar ventaja política. Y si algún compañero quiere participar, aprovecho los medios de comunicación para decirle que presente su renuncia. No vamos a tolerar que se utilicen los recursos para sacar raja política.
9: Delegado, gracias. ¿Usted va a buscar algún puesto de elección?
8: Ningún popular. Puesto de elección, no quiero nada.
4: Bueno, pues la titular del DIV estatal, Clara Mora, el día de hoy se le cuestionó sobre un niño que falleció y hubo cierto enfrentamiento verbal con algunas compañeras de la prensa. Esto fue lo que dijo ella.
10: No fue adentro de Conecali.
11: Bueno, sí murió adentro de Conecali, pero pues porque tenía, eso nos pasa, cuántas personas no nos morimos dentro de casa, ¿no? ¿Cómo están explicando? Ya tenía un problema respiratorio. Tenía un paro respiratorio. Se hizo todo. Sí, siempre están atendidos. Tenemos mucho personal atendiendo. ¿Cómo no dispuestos a visitarles cuando busquen?
12: ¿Cuántos niños tienen ahí en Conecali
11: aproximadamente? 120.
12: Y de estos 120 niños, ¿alguno tiene algún padecimiento? ¿Qué porcentaje tiene alguna enfermedad?
11: La verdad, no me siento tranquila a ese respecto porque yo trabajo en territorio y trabajo desde mi corazón. Y lo que
12: ¿cuánto
11: dice,
12: gana?
11: ¿Me permite tantito, señorita?
12: No se enoje, no se enoje.
11: No me estoy enojando, es que estoy hablando.
12: No levante la voz.
11: Es que le estoy hablando y usted me está interrumpiendo.
12: Bueno,
11: le estoy diciendo, esa es una nota falsa. chéquenla bien, revísenla bien.
13: Bueno, usted hasta el año pasado ganaba más de 100,000 pesos.
11: No, nunca he ganado más.
13: Primer trimestre de
11: pero nunca he ganado más.
14: Bueno, ¿cuál es su salario para evitar polémicas?
13: No, primer trimestre más de 100,000 pesos.
11: No es cierto.
13: Estaba equivocada lo que presentó su, digamos, su dirección de transferencia.
11: Pues lo voy a checar porque sí están equivocados. Yo no.
14: Pero ¿cuál es su salario entonces? ¿Cuál es su salario?
13: Gracias.
14: O sea, se queja y no contesta con...
3: Bien, mi Saúl, pues vaya que acuden con un ánimo a la Guardia de Honor y bueno, pues termina enojándose con la prensa.
4: Pero te digo una cosa, yo creo que ahí debe de entrar la cordura en el funcionario. Debe de entender que pues nosotros vamos precisamente a preguntar, a cuestionar, y el tema muy importante era eso precisamente, de... el cuidado de los niños, eso es parte muy importante para que lo sepa todo Veracruz, ¿no lo crees?
3: Pues como menciona, ¿no? Si de repente le hacen alguna acusación y ella pues se reserva el derecho a decir, oye, eso es falso, no lo sé, cualquier otra cosa, ¿no? Menos pues enojarte, aunque sí, sé que de repente algunos compañeros tienen ciertos modos, ciertas formas de provocar para ver qué sacan, pero bueno, ese es otro cantar. ¿Qué más tienes?
4: Sí, fíjate, voy a abundar en eso. Sí, tienes mucha, pero mucha razón. Yo sí te lo puedo decir con conocimiento de causa. Tal parece ser que en ocasiones hasta llegan a pensar el funcionario que va, como dicen, una pregunta que quizá les dice alguien que la haga. Esos son los comentarios que se dan luego. Yo sí te lo debo de reconocer, si sí es cierto lo que tú bien dices.
3: En todos también, lados se cuecen habas, o sea, así como hay políticos que te dan la entrevista, hay otros que de plano pues dicen, no, ¿sabes qué? No quiero, no tengo ganas, no tengo tiempo. Hay quienes andan buscando también espacio en medios y pues se quedan a dar la nota, pero pues de igual manera si hay compañeros de los medios que bueno, pues hay quienes andan buscando la noticia de manera profesional y hay quienes buscan el show mediático y hacer que caiga en provocaciones el entrevistado, no nada más los políticos.
4: Es correcto. Fíjate que estuvo también en las Guardias de Honor hoy el director de becas y Carlos Villa hizo ver que se está buscando que en los próximos días ya se pague a todos los becarios también y comentó que ya se dará un anuncio para que también reciban un apoyo las universidades públicas, que esto sería muy, pero muy importante, Saúl. Esto fue lo que comentó.
15: Me venga con un tema administrativo del tecnológico que ya se resolvió también. Un tema administrativo que ya está resuelto y afortunadamente todos los estudiantes ya reciben sus becas. 1,300,000 estudiantes de todo el estado de Veracruz. ¿De un universo? Perdón. Bueno, ahorita estamos incorporando todo lo que fue primarias. En primarias tenemos estimado que tenemos un faltante de cerca de 25,000 estudiantes para incorporarse, que los vamos a incorporar en septiembre, octubre. Ya tenemos todo incorporado, las secundarias desde el primer año del sexenio de la presidenta Claudia Sheinbaum. Tenemos todas las preparatorias públicas y también estamos esperando una noticia que todavía no puedo dar para las universidades públicas, pero que pronto vamos a estar informando.
16: ¿Jardines de niños?
15: Jardines de niños en este momento todavía no está la cobertura porque estamos garantizando primaria, secundaria, preparatoria y la beca Jóvenes Escribiendo el Futuro, como el del TEC de Zongolica, que es la que atiende a las instituciones que están en zonas de mayor marginación social del país y del estado.
4: Bueno, y yo abundaría, Saúl, imagínate que dieran una beca a la excelencia para todos aquellos que llegan a tener un promedio muy bueno. Te puedo decir que hay quien tiene promedios de 9.9, incluso por ahí me dijeron de un estudiante que tenía promedio de 10, dicen todo. Sería muy bueno, ¿no crees?
3: Desde luego que sí, y es que pues honor a quien honor merece, que no nada más se quede en el caso de Veracruz, eligen a los de mejores promedios y se los llevan a la ruta o el viaje de la insurgencia, recorren varios estados en autobús, y bueno, pues este es un premio en aliciente. Hay otros que bueno, pues reciben algún apoyo para llegar a pues competencias o participar de repente en estos intercambios que hay con otros países, no nada más los que ganan la Olimpiada de Matemáticas o la Olimpiada de Química, en fin.
4: Sí, tenemos desde luego, Veracruz tiene muy buenos estudiantes, hay que reconocerlo. También en la universidad hay estudiantes que son excelentes, me consta, muy, muy metidos, muy buenos estudiantes en la Universidad de Veracruz.
3: Muy bien, muchísimas gracias, Isaúl.
4: Buen día.
3: Muy buen día. Hacemos la pausa, regresamos.
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3: Continuamos con más información en MBS Noticias, Veracruz. Oiga, quien reapareció ayer en el Senado de la República, luego de 125 días ausentes, fue Enrique Insunza. Y usted debe sonarle el nombre, porque el senador, que es legislador sinaloense, pues está señalado de nexos con el crimen organizado, y pues no lo decimos nosotros, lo dice el gobierno de los Estados Unidos, y además con la carta que se publicó en muchos de los medios. Y bueno, pues luego de reaparecer en el Senado, se declaró inocente. Dijo que está con la conciencia tranquila, a pesar de los señalamientos del gobierno de los Estados Unidos por sus presuntos vínculos con el cártel de Sinaloa. Y en ese sentido, al ser cuestionado por una de las reporteras, por Leticia Robles, se enfrascó ahí en una discusión y dijo que son patrañas, que es mentira y que pues la Fiscalía General de la República en su momento pues habrá de dar la determinación. Se mostró visiblemente afectado con las preguntas. Le digo, de repente se enfrascó con una de las reporteras, y aquí pues le presento parte del audio de lo que ayer pues dijo en su reaparición.
19: Y claro,
20: primero debo decirle que es mentira lo que usted dice. Si usted me demuestra que en esa carta se menciona a mi persona, renuncio al Senado ahorita mismo, antes de que inicie la junta previa. Eso es falso, a mí no me menciona en lo absoluto, y desde luego no tengo absolutamente nada que ver, como ya lo he dicho.
19: Bueno, la segunda pregunta que le quiero
20: hacer.
19: ¿Pero
20: se admite que está faltando la verdad?
19: No sé, senador, yo
20: pues
19: lo que
20: usted
19: le he leído,
20: la carta.
19: Yo lo he leído en los periódicos.
20: No,
19: yo
20: pero no, usted no menciona la carta como su fuente.
19: Yo no tengo la carta del narcotraficante en mi poder, no la tengo. No tengo relaciones con narcotraficantes. No tengo la carta, no
20: ni
19: me la
20: tampoco
19: mandó a mí. Entonces, le voy a decir una cosa. Yo le estoy preguntando lo que yo veo en los medios. Yo no tengo la carta, le repito. No tengo relación con narcotraficantes. Entonces, si usted me trata a mí, bueno, pues déjeme ver. Voy a pedir una entrevista con el Mayo Zambada para ver si me dice a mí lo que dicen ellos, que dicen en la carta. Entonces, ya lo veré usted. Y ya, entonces, en ese momento, usted renunciará o no renunciará al Senado. Pero por el momento, pues no tengo la carta.
20: La carta está publicada en los medios. La publicaron los medios.
19: Bueno, yo no la tengo. ¿Sí? Entonces no le puedo decir.
20: Hay que hacer la tarea.
19: Sí leo, senador, y leo mucho, muchísimo más de lo que usted se
20: somos
19: puede
20: imaginar.
19: Dos. Ah, bueno, bueno. Pero yo no estoy señalada con esos cargos. Entonces, la otra
20: falsos
19: pregunta que, ah, bueno, eso es lo que sí, usted dice. Sí. Está bien, yo también puedo decir muchas cosas. Usted
20: adelante
19: dice que es falso, es falso.
20: Siguiente pregunta.
19: La siguiente pregunta.
3: No, pues ya nada más con la primera. Y es que quienes lanzaron las preguntas fueron, en este caso, la reportera Silvia Arellano y Víctor Mayén. Pero bueno, el senador la agarró con Leticia Robles. Ya está publicado en todos, incluso en cuentas de ex, pues cómo pierde la serenidad, porque eso es realmente lo que pasó. Y aquí volvemos a lo que acababa de comentar hace rato. Pues realmente el senador no tendría por qué, ya esperaba que le hicieran este tipo de cuestionamientos. Y por supuesto que pues no, no es cosa menor, se le relaciona con el asesinato de Héctor Melesio Cuen, de acuerdo a lo que refiere esta carta de Ismael El Mayo Zambada, y de ahí deriva todo. Entonces por eso se altera, se lanzó retando y diciendo que si le demostraban, renunciaba al Senado. Si le demostraban que El Mayo lo mencionaba, y después solo se limitó a decir, es falso. Bueno, ya que estamos en estos temas, pues al concluir el mes de agosto, también concluyó pues el periodo de Kenia López Rabadán al frente de la Cámara de Diputados, y en donde pues muchos de los legisladores le felicitaron a través de sus redes y dijo, sí se puede ser institucional desde la presidencia. La legisladora panista aseguró que hay momentos que hay que buscar coincidencias y otros para señalar diferencias, ambas posturas con verdad, respeto, pluralidad. Concluye su periodo. ¿Quién continúa ahora en este tercer año de ejercicio en la legislatura del 2026 al 2027? Raúl Bolaños Cacho Cue es el presidente de la mesa directiva de la Cámara de Diputados. ¿Y por qué le doy este dato? Por lo que va a pasar ahorita en unas horas, en el transcurso de la tarde, cuando la secretaria de gobierno lleve lo que es el informe de la presidenta a esta Cámara. Conforme a los acuerdos de la Junta de Coordinación Política, en la sesión del Congreso General, están citados a las 5 de la tarde de hoy. Ahí se hará la declaratoria de inicio de este primer periodo del último año de la 66 legislatura. Enseguida van a dar un receso, ahí van a recibir el informe por parte de la Secretaría de Gobierno, y se prevé la intervención de un legislador por cada uno de los 6 partidos representados en el Congreso, y posteriormente un mensaje del presidente, que ya le dije es Raúl Bolaños Cacho, del Partido Verde Ecologista. Cuando termine la sesión, la Cámara va a convocar de inmediato a sesión ordinaria. Todavía, hasta ayer en la noche, se definían los temas a discutir. Uno de los primeros acuerdos, pues, va a ser la glosa del informe. La Junta de Coordinación Política también aprobó una, pues le podemos llamar una sesión semipresencial para mañana. Algunos lo harán de manera presencial, otros vía remota, y ahí van a desahogar en una ronda de iniciativas. Y por cierto, también está el tema de la efeméride del Día Internacional de la Mujer Indígena. Así inicia este tercer año, el periodo legislativo 2026-2027. Eso en materia de legislación federal. En lo que tiene que ver a nuestro Congreso local, aquí, pues, la diputada Naomi Edith Gómez Santos expresó su confianza en que el diálogo y el respeto van a prevalecer en este tercer año de ejercicio constitucional que inicia justo hoy, primero de septiembre.
1: La diputada Naomi Edith Gómez Santos, al concluir su periodo como presidenta de la mesa directiva del Congreso del Estado, destacó que fue un año muy productivo, de resultados para los veracruzanos. Reconoció el trabajo de diputadas y diputados que, en pleno ejercicio de su libertad como representantes populares, presentaron iniciativas y se aprobaron dictámenes y minutas en temas relacionados con el medio ambiente, seguridad, educación, salud, equidad, protección animal, entre otros.
21: Fue sacar lo que tiene que ver con la elección de la nueva mesa directiva, y ya la nueva mesa directiva, una vez que esté vigente, que es mañana, que tenemos sesión, ya entonces yo rindo mi último informe de lo que fue este segundo periodo que tuvimos, donde estuvimos al frente de la mesa directiva. Ha sido un año productivo porque todas y todos los compañeros, digo, con la libertad que tienen de ser legisladores, han propuesto, han habido dictámenes muy importantes, también inclusive minutas muy importantes que vinieron desde la federal. Entonces, considero que obviamente todavía tenemos muchas cosas pendientes.
1: Cabe destacar que este lunes, como lo establece la ley, se eligió a los integrantes de la mesa directiva para el último año de ejercicio de labores de la 67ª legislatura de Veracruz. Luis Vicente Aguilar Castillo fungirá como presidente, Daniela Flores Barnils, secretaria, y vicepresidente Urbano Bautista Martínez. La legisladora Naomi Edith Gómez Santos admitió que serán meses de intenso trabajo y, sin distinción de siglas partidistas, hizo un llamado a conducirse con respeto y privilegiar el diálogo.
21: Yo lo que pediría especialmente a todos, altura política. Creo yo que al final del día, sé que todos representamos fuerzas políticas diferentes y proyectos diferentes, pero altura política. La gente no le va a gustar estar viéndonos que nos estemos pleiteando cuando la sociedad está buscando que tengamos un trabajo real y que impacte en la ciudadanía. Entonces, altura política. Creo yo que más allá de tener grillas y cuestiones de ataques, altura política para todos en lo que viene en este periodo.
1: Con información generada en el Congreso del Estado, Máxima García.
3: Bueno, ya que estamos en temas de política y como ya le decía, pues comienza también toda la actividad de partidos políticos. ¿Qué nos toca como ciudadanos? Nuestra responsabilidad civil, pues todavía falta mucho de aquí a junio 2027, donde habrá elecciones. Pero ya el INE, el Instituto Nacional Electoral, ha dado a conocer que más de 17 mil credenciales de elector vencen este año, por lo que las personas ya pueden acudir a hacer su renovación, afirma Jaime Méndez, vocal del Registro Federal de Electores.
2: En Veracruz, cerca de 17 mil personas se quedarán con una credencial sin validez oficial en caso de que no realicen la renovación, ya que se vencen este año. Así lo señaló Jaime Méndez, vocal de Registro Federal de Electores, quien dijo que es necesario que se realice la renovación de las credenciales.
5: Sí, también este año vencen las credenciales 2026. Tenemos alrededor de 17,122 credenciales 2026. Pero también hay un dato muy importante que quiero compartir, que el rango más fuerte de 25 a 28 años son casi un 16%, son 2,700 credenciales que tenemos en este rango.
2: Indicó que el plazo vence el próximo 25 de enero, aunque hizo una invitación a realizar las renovaciones y el trámite de las credenciales nuevas antes del mes de diciembre, ya que dijo que posteriormente los sitios se encuentran muy llenos. Reportó para Noticias MBS, Ana Osorio.
3: Pues buena la recomendación. Vaya, tramítela ahorita que no hay fila, que ni hay que sacar cita. Vaya a su módulo. Mire, ya hoy en día la credencial la piden para todo, ¿eh? Entonces vale la pena no solo como identificación, sino también para trámites y por supuesto para nuestra obligación de votar. Vamos a la pausa, enseguida regresamos.

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3: Bien, pues es tiempo de la información deportiva y es que, pues, en el fútbol se habla ya de que varios mexicanos podrían estar militando en Europa. Enzo Fernández al Manchester City, el Cachorro tal vez regrese a España, están diciendo que de última hora se cayó el fichaje de Lira al Mónaco. Vamos con los detalles con nuestra compañera Irlanda Landa.
4: Hola, ¿qué tal, Saúl y amigos de La Mejor 100.5? Les compartimos lo más destacado del deporte hasta el momento. Con las nuevas noticias de fichaje, Santiago Jiménez ya es jugador del Porto. El club portugués hizo oficial la llegada del delantero mexicano, quien se incorpora a préstamo por una temporada procedente del Milan. El acuerdo también contempla una opción de compra definitiva que podría activarse dependiendo del cumplimiento de ciertos objetivos deportivos. Con la llegada de Jiménez, el Porto se convirtió en el club europeo que más futbolistas mexicanos ha tenido en su historia, alcanzando un total de 8 jugadores. Ahora Santi tendrá una nueva oportunidad para recuperar su mejor nivel y seguir haciendo historia para los mexicanos en Europa. Y ahora México tiene 6 delanteros compitiendo en Europa. El fútbol mexicano tendrá una fuerte presencia en el viejo continente esta temporada con 6 atacantes buscando destacar. Entre ellos se encuentra Raúl Jiménez, que regresa con una misión muy clara, que es ayudar

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1: Muchísimas gracias a nuestra compañera Irlanda Landa. Y bueno, recordarles que pues ya estamos a 19 días, el próximo 20 de septiembre es la carrera Corriendo por la Vida a beneficio de niños con cáncer. La presidenta de la Asociación Mexicana de Ayuda a Niños con Cáncer en Veracruz, Susana Lara García, nos recuerda la invitación y dónde podemos inscribirnos.
2: Buenas tardes, Saúl. Buenas tardes, amigos de La Mejor. Pues en esta ocasión, gracias por permitirme recordarles que el próximo 20 de septiembre, en punto de las 7 de la mañana, en el Boulevard Manuel Ávila Camacho, en Costa de Oro, será la 14ª carrera AMAN Corriendo por la Vida. Una carrera muy importante para procurar fondos y seguir apoyando a niñas, niños y adolescentes que padecen cáncer infantil. Ustedes saben que es 21 años de ayudar a estas familias. Cada día, por desgracia, llegan más pequeños con esta enfermedad y pues necesitamos de los recursos para poder traerlos a Veracruz, a que ellos no abandonen su tratamiento, además de brindarles pues lo que es el hospedaje, su alimentación, medicamentos y todo lo que ellos requieran para su pronta recuperación. Los invitamos a adquirir sus boletos en los puntos de venta que a continuación les menciono, y es en Cachivache, que se encuentra en Plaza Costa de Oro, en el fraccionamiento Costa de Oro, y con Amanda Canela en el Hotel Fiesta Americana, en el Centro Deportivo Veracruzano, que se encuentra en España entre Washington y Martí, Boutique Kiss, que se encuentra en Alonso Pinzón, esquina Colón, además del Centro Amán, que está en Iturbide 641 entre Flores Magón y Carranza. Tenemos el evento en nuestra página de Facebook, en Eventbrite. Ahí también pueden adquirir sus participaciones y pues no dejen de participar, porque con su ayuda podemos impactar a más familias, además de invitarlos a que participen en la carrera de 5 kilómetros, en la cual habrá premiación de tercer lugar en la rama femenil y varonil, y también en la caminata de 3 kilómetros, pues pueden participar toda la familia, bebés, en carriolas, bicicletas, pueden llevar además sus mascotas, y es un momento pues muy bonito para que participen, que disfruten y además se puedan llevar un premio con la rifa que se realiza pues año con año, con buenos regalos, y lo importante es que te llevas una parte de Amán en tu corazón. Gracias a todos y los invitamos, no dejen de participar para que se acaben estas 1,200 inscripciones y podamos impactar más vidas y que los niños venzan esta enfermedad. Gracias.
1: Llegamos de esta manera al final de este espacio informativo. Que tengas una excelente tarde de martes y sigue aquí en el 100.5.
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quiero estar con mi amorcito y contigo también, aquí a través de la mejor 100.5. Así que bueno, ya regreso contigo y te acompaño hasta las 4 de la tarde. Te invito a que te quedes con nosotros a través de la frecuencia 229-265-105 para que te reportes, me cuentes cómo te va en esta semana, arrancando nuevo mes, señores. Y bueno, acompañándote con buena música, repórtate, pídeme qué rolita quieres, que a quién le mandamos saludos, qué es lo que vas a comer. Coméntamelo todo en este martesito rico sabocho. Vámonos con esto, cargo de Edith Muñoz y Soy la Pantera. Recuerda seguirnos en redes sociales, estamos activos a través de la fanpage de la mejor 100.5 Veracruz, y en mis redes, donde me encuentras como Marlene Ramón. Ahorita regreso, porque tú lo dices, somos la mejor.

0: de la tarde con 11 minutos. Ahí suena Alfredo Olivas. Oigan, que por cierto, bueno, sonando aquí a través de la mejor 100.5 para que ya lo pidas también. ¿Y qué anda haciendo mi papucho? Porque este fin de semana, precisamente estoy viendo por aquí unas fotografías en redes sociales de que visitó en Parras, Coahuila. Pues anda haciendo labores altruistas, mi muchacho, mi novio, tenía que ser, ¿verdad? Y bueno, fue a donar pupitres, útiles, mochilas, butacas para los estudiantes de este lugar. Pues así lo vemos al talentoso cantautor que visitó este fin de semana este municipio, donde participa en una cabalgata por el aniversario de la comunidad. Y pues bueno, con esto podemos ver la solidaridad de Alfredo ante quienes más lo necesitan. Y no le pongan sombrero, por favor, con camisa blanca, porque es que, que se ve guapísimo el hombre, qué barbaridad. Y montado todavía a caballo, no, pues más mi esposo, ¿verdad? Oigan, pues bueno, hay que aprenderle a este hombre. Vayan a seguirlo en redes sociales para que vean todo su movimiento, que está padrísimo. Aparte de que propone buena música, es un tipazo y es también muestra su lado humano, que es lo mejor de todo. Dice: buenas tardes, Pantera, me llamo Ángel Morales, te escucho desde Poza Rica, Veracruz, mándame un saludo, bendiciones y muchas gracias. Saludos para ti, mi Ángel Morales, gracias por estar ahí conectado, corazón. Tenemos llamadita. Bueno,
1: su número.
0: Ay, dice que ya nos llamaron los cobradores que tienen el potro, seguramente. Qué bárbaro, chamacos. Vámonos con más buena música, porque tú lo dices, somos la mejor.

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a través de la mejor 100.5. Continuamos siendo las 2 de la tarde con 22 minutos. Oigan, de plano hay historias que de verdad te hacen detenerte un momento y pensar en lo frágil que a veces es la vida, de verdad. O sea, tú dices, híjole, qué bárbaro, lo que uno se encuentra en las redes. Y es que, chéquense, aquí navegando, aparece un video justo en el momento en que un hombre fue alcanzado por un rayo y se levanta casi ileso. Esto en Nueva York, una cámara de vigilancia captó el momento en que Thomas Faomi caminaba rumbo a su vehículo cuando el rayo le cayó y se desplomó. Imagínense ustedes, poco después, se puso después a los minutos y caminó de vuelta a su casa. El hombre cuenta que sintió, de hecho podemos ver un video que comparten ahí en la misma publicación, donde él da la versión de que sintió una fuerte tensión, mucho ardor, como mucho hormigueo en el cuerpo. Dice que fue demasiado intenso y que su reacción al caer obviamente pues fue levantarse de inmediato y pedir ayuda, ¿no?, con su familia. Lo interesante es que lo que nos asombra también es de que a veces, ¿no?, ¿cuántas personas no pasan por esta situación y no viven para contarla? Y él pudo, pues ahora sí que contar su experiencia, ¿no? De contar cómo se sintió, afortunado, por supuesto, de despertar, de levantarse y de contar lo que fue un rayo. ¿Cómo se sintió al caerle un rayo? Porque pueden ser mortales, ¿eh? Y hay personas que lamentablemente, repito, no tienen una segunda oportunidad para contar esta historia. Imagínense lo que debe ser despertar después de algo así y poder decir, esto fue lo que sentí, esto fue lo que pasó. Y así, pues reaccionó mi cuerpo. Imagínense, debe ser una experiencia que te cambia, pues, completamente la perspectiva. ¡Qué barbaridad! Y es que sí, definitivamente una historia que no se cree, ay, me cayó un rayo, imagínense. Vámonos con más buena música. 2:25, esto a cargo de Diana Reyes, se llama Querida Socia, aquí nomás. Querida Socia.

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9: Ya son las 2 de la tarde con 34 minutos, leyéndote a través de el WhatsApp en cabina 2292-65105. Aquí nomás.

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1: Ay, aquí continuamos las 2 de la tarde con 41 minutos a través de la frecuencia azul. Qué gusto nos da leerte, que te sigas comunicando con nosotros a través de WhatsApp en cabina 2292-65105. Para los que se están comunicando del otro lado del charco también, qué gusto nos da. De verdad que, pues al menos aquí en la radio, pues siga siendo esta la conexión que nos hace sentir pues cerquita de ustedes, tanto nosotros de ustedes como de ustedes a nosotros. Dice por acá Pantera, saludo enorme hasta la cabina, te estamos escuchando desde Houston, aquí andamos trabajando, qué gusto nos da escucharlos porque nos hacen sentir cerquita de casa. Dice, yo estoy aquí en mi descanso con mi cafecito, escuchando la mejor y acordándome de cuando mis hijos iban a la escuela también allá en Veracruz. Apenas ayer me mandaron la foto de mis sobrinos, dice, con los uniformes, y dije, Dios mío, cómo pasa el tiempo. Un saludo para los papás que ya regresaron también a la rutina, porque se acabaron las vacaciones, se acabaron las desveladas, y ahora otra vez a levantar chamacos, a preparar el lunch. Así que sí, dice, mándanos un saludo a todos los que estamos de acá del otro lado, dice, porque aunque estemos en Estados Unidos, Veracruz siempre se lleva en el corazón, y la mejor también esto. Saludos, chicos, pues a chambearle muchísimo para mandar los verdes, ¿verdad? Acá para toda la familia, sabemos que lo hacen por, pues es por sacar adelante a los suyos, y híjole, no es fácil, no es fácil, pero desde aquí, todo nuestro cariño, toda la buena música también, para que dijeran ustedes, se sientan un poquito apapachados por lo que es Veracruz y su esencia, que es la buena cumbia y la buena música, ¿verdad? Dice Pantera, buen día, dice, buenas tardes ya casi, pero aquí seguimos contigo, dice, te escuchamos desde Boca del Río, hoy andamos regresando a la normalidad después de las vacaciones también, dice, yo ya dejé a los chamacos hace rato en la escuela, dice, ya vienen de regreso, dice, acá sintiendo el silencio rarísimo, dice, uno se queja de que hacen ruido, de que dejan todo tirado, de que preguntan qué hay de comer, dice, cada media hora, pero cuando no están, también se siente. Ahorita estoy aquí haciendo mis cosas y escuchándote, un saludo para todos allá en cabina, saludos para mi buena amiga Doris también, dice, desde acá, desde la zona centro también, saludos Panther, dice, por acá nos saludan desde Cardel, allá para todos allá en cabina, dice que si les podemos poner algo de los Tigres del Norte, saludos, también para la gente de Jalapa, de Córdoba, muchísimas gracias por seguirse reportando, para los que nos saludan a través de la aplicación, también para el Estado de México, dice, saludos Pantera desde la Ciudad de México, dice, hoy precisamente estaba viendo a los niños entrar a la escuela y me acordé también de mis hijos, saludos, dice, desde Monterrey, y bueno, de todas partes de la República que se comuniquen con nosotros, porque eso tenemos, 180 mil watts de potencia para ti, y por supuesto, leyéndote aquí en el WhatsApp de cabina, por supuesto, te voy a estar respondiendo también, porque ya mi rizo me dejó respondiendo a todos, pues yo les voy a responder a cada uno de ustedes. Vámonos con más buena música, esto a cargo de los Yes Yes, pídeme tu canción, si andas ahorita haciendo la talacha, si vas de regreso a casita, si vas en tu vehículo, a donde quiera que vayas, pídeme tu canción, que yo por acá, por supuesto que te voy a consentir con mucha más buena música. Esto se llama Chica Bonita, aquí nomás.

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11: 2.56.

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1: Ándale, porque también tenemos complacencias 2292-65105 para Mati, que nos está pidiendo esto a cargo de los Tigres del Norte. Se llama Golpes en el Corazón. 2292, repito, 2292-65105. Soy La Pantera, aquí nomás.

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1: Gracias, continuamos las 3 de la tarde con 6 minutos. Y leyéndonos dice, aquí a través de la frecuencia azul, la mejor 100.5, por supuesto, dice Panterita. Aquí te estamos escuchando desde el Rancho Los Pastores, como siempre. ¡Saludos! Llovió por un momentito, ¿qué cosa? ¿A poco? Pues aquí a lo que alcanzo a ver, ay, no sé, ya no sé si se nubló o no. Pero hace ratito, harto calor, ¿eh? O sea, muchísimo. Aquí en el puerto de Veracruz está la humedad con todo. No, hombre, aquí se aplica la de paso, llueves. Sí, se ve toda la humedad. Pero bueno, pues ojalá, ¿verdad? El chipichipi aquí para que refrescara tantito. ¡Qué barbaridad! Oigan, dice por acá, saludos, Pantera. Soy Carla desde Boca del Río. Aquí andamos apenas comiendo porque se nos fue la mañana entre los pendientes. Dice, no creas que me hice el comidón. A ver, ¿qué te hiciste, mana? Dice, me hice unos huevitos con jamón, frijolitos, tortillas calientitas, mira, y la salsita ahí nomás de molcajete. Dice, dile a la gente que que uno, dice, puede agarrar el huevito para lo que sea, dice, para el desayuno y para la comida, dice, y a la hora que se le dé la gana. Salud para toda la guarida. Dice, la guarida es temprano, mana, ¿eh? Y ahorita al aire con Marlene Ramón, para ti, para servirle a ti y a todos los que se vayan agregando aquí a través de la frecuencia. Dice, saludos desde Jalapa, Pantera. Aquí estamos con cafecito, porque el clima está perfecto para eso. Dice, como siempre, siempre está perfecto. Dice, aunque ustedes allá tengan el calorcito, saludos. Dice, ahorita vamos a comer también unas empanaditas acá de pollo, saludos. Tú gustas, pues ya sé hambre, ¿eh? Saludos a toda la banda también en Medellín de Bravo, dice, reportándonos como siempre y escuchando la mejor 100.5. Ahí si nos puedes complacer, por favor, con la canción de Osadía, justamente viene aquí en programación y te la vamos a poder con mucho gusto. Saludos, dice, Panther, ¿no creen que me llevo contigo? Dice, mándale un saludo por acá a toda la gente en Fort Myers. Eres muy perrichi en Fort Myers, dice. ¿Quién es Francisco? ¡Ay! Fíjate, si es cierto, esos saludos los tenía yo pendientes para mi amigo Francisco José Cruz. Aquí te voy a poner, hola, manito. Ahí van los saludos. Ahí van los saludos para la gente que nos escucha en la Unión Americana, en especial. Sí, conozco de muchos años a Francisco José, que ahorita anda en Fort Myers. A ver, dime dónde, manito. ¿Dónde? Dice, es que Francisco es del Zapote, pero él comenta que que nos llevamos desde hace ratito, y ahí le dice a algunos compañeros, no, ¿qué vas a hacer? Amigo de la Pantera, sí, tenemos rato de, sí, en Fort Myers. Gracias por la corroboración. Dice, no me creen mis amigos, aquí te escuchan, dice, los martes en la tarde. Y quería que los saludaras. Bueno, nada más me faltó el nombre de tus amigos. Ahí mándame nombre de ellos para hacer este saludo pues más extenso. Pero de parte de Francisco José Cruz, que se encuentra en Fort Myers, gracias por estar ahí en contacto con nosotros. Oigan, pendientes, porque ahorita la regaladora va a andar en las calles, va a andar en las calles en los próximos días, pendiente de la programación, porque traemos la ruleta de la mejor 100.5, esta ruleta que llega cargada de hartos regalos, y que lo que tienes que hacer solamente es descargar la aplicación, seguirnos en redes sociales para que puedas participar en estas dinámicas que vamos a tener para ti. Hay desde boletos para que te vayas al cine, hay playeras, hay mucho, así que pendientes, por supuesto, a la aplicación y a las próximas coordenadas que tendremos para ti. Vámonos con más buena música. Esto se llama Osadía, aquí nomás.

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1: Ya son las 3 de la tarde con 21 minutos. ¡Aquí nomás!

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1: Chamacones, aquí sigo leyéndolos en el WhatsApp de cabina 2292-5105. Continuamos a través de la frecuencia azul de la mejor 100.5. Gracias a los que se van uniendo en esta tarde, primero de septiembre del 2026, martesito, ajustándonos, ¿verdad?, a la semana ya escolar para muchos y, bueno, adaptándonos ahí más o menos a todo este movimiento con los chamacos de saliendo de la escuela. También tráfico, mantenga la calma en lugares de tráfico, en avenidas principales, lo que es Yasmirón también, que nos comentan que el tráfico, bueno, pues está a tope, hay que tener demasiada paciencia y, como siempre, recomendándole a los padres de familia que nos ayuden un poquito con esta cuestión, ¿verdad?, de las dobles filas, porque qué bárbaro. Bueno, entre nosotros mismos ahí nos hacemos el borlote en la vía pública, qué bárbaro. Oigan, viendo por acá las redes sociales, ya lo sabe, alguien que no pasa de tendencia es Fátima Bosch. Qué bueno, protagonizó pues ya la entrega, ¿verdad?, de su corona el pasado fin de semana. Y bueno, la verdad es que hay que decirlo, que la mujer, pues se mira, o sea, miraba en ese momento y, bueno, se sigue mirando espectacular. Y ha dado mucho revuelo en redes sociales porque este vestido que lució ya en la etapa del vestido de noche, pues bueno, es de un diseñador mexicano que se llama Fer Santos. Y bueno, pues él comenta que estuvo inspirado en la inmensidad del universo. Hay que recalcar que Fátima, bueno, pues no es ajena al mundo de la moda. Ella estudió diseño y indumentaria, lo comenta, y pues bueno, así evidentemente hay una conexión muy fuerte entre ella y todo este universo de la moda. Y y pues la verdad es que vean qué bonito el simbolismo, porque Fátima, nuestra mexicana que llegó hasta lo más alto del certamen de belleza, pues bueno, cerrando esta etapa precisamente envuelta en este brillo, en mucha pedrería, mucha plata, y sobre todo con este diseño que evidentemente pues conecta con ella y con el mensaje que trae. Pues dices tú, un simple vestido, pero pues todo este movimiento, todo este brillo tenía un trasfondo, porque precisamente haciendo alusión a esta etapa que ella cierra, y aquí es donde yo quiero quedarme con el mensaje que quizás estaba pues dando, ¿no?, con este cierre de esta etapa. A veces creemos que cuando termina un momento, en este caso su etapa como Miss Universo, perdemos nuestro brillo, ¿no? Y no, una corona se puede entregar, un puesto puede terminar, un proyecto puede cambiar también, una relación incluso te puede llegar a su fin, pero lo que tú construiste mientras estabas ahí, o sea, lo que aprendiste, lo que superaste y sobre todo la persona en la que te conviertes después de eso, pues nadie te lo puede quitar, ¿no? Porque estas estrellas no dejan de brillar porque ya la noche termine o simplemente llega otro momento para que vuelvan a verse. Entonces, por eso me gustó tanto este concepto, y sobre todo que este diseñador pues le diera este título, ¿no?, a su vestido, que es referido a la inmensidad del universo, porque eso precisamente nos recuerda que nuestra vida también es así y que hay muchísimo más por descubrir, ¿no?, después de el final. Y si hoy tú que me estás escuchando estás cerrando pues alguna etapa, no piensas que estás perdiendo ahí tu brillo, a lo mejor simplemente estás preparando este escenario para la siguiente versión de ti. Vámonos con más buena música. Esto nos están pidiendo. Ya me pasaron los saludos. Ahora sí, manito. Mira, para mi amigo Pancho, a ver qué dice. Para Héctor, saludos para Héctor que está en Fort Myers. Dice para Héctor, para Jamie, Fernando, para Ana Rosa que está en manteles largos, y para toda la flota que trabajan en Bahamas Breeze. Muchas felicidades. Dice, anda fea la migra por acá, dice, pero andamos con todo, ya sabes, trabajando que no nos rajamos. Ay, cuídense mucho, familia, amigos, hermanos que nos escuchan hasta allá, hasta la Unión Americana. Vámonos con esto, pues, 2292-65105. Soy la Pantera, aquí nomás.

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11: Ay, esta canción me encanta. Se llama Hermosa Experiencia. 229265105. Nos las pide mi querida Fati por acá. Mi Fati, te mando un besote, hermosa.

0: las 3 de la tarde con 40 minutos. Andamos casi en la recta final y leyéndolos a través de la frecuencia. Dice Vantera, saludos hasta la colonia Los Volcanes, aquí reportándonos. Estamos escuchándote mientras estamos comiendo que nos hicimos el frijolito con el quesito, la cebollita y la sal. Dice mi María, dice que nomás iba a comer 2, dice, pero ya lleva como 5. No lo juzgo, yo también, porque la neta, ¿cómo le vas a decir que no a unas tortillitas recién nacidas? O sea, imagínate, tu nombre, me como hasta 10. Y se nota, dice, y se nota que te comes hasta 10. Saludos, dice Valdera desde Río Medio. Aquí una servidora, dice, saludando, hoy tocó. Me encanta porque me comparten, vamos a hacer la receta del día, ya sin duda. Ya ustedes lo están marcando, dice, hoy tocó pollito en salsa de chipotle, arrocito, agua de limoncito. Tengo a los niños aquí haciendo la tarea con todo, dice. Vaya, pero no, dice, pero no podemos dejarte sintonizar la mejor 100.5. Y un saludo para todos allá en la cabina, acá para la banda también del fraccionamiento Reforma, aquí cerquitita, dice Pantera, saludos, que ayer te vimos. ¿Dónde? ¿Dónde que yo me encerré temprano? No me anden levantando falsos. Dice, hola, si me puedes poner, por favor, algo de Alicia Villarreal. Creo que la nueva se llama La Jefa. Saludos. Creo que sí la tengo. A ver, déjame checar ahorita. Te la voy a buscar. Yo aquí te digo rapidísimo si la tengo o no. ¡Sí la tenemos! Te la voy a poner. Claro que sí, porque para eso estoy. Dice, saludos, mi Panther. ¿A qué hora sale la regaladora? No, pendientes, pendientes, porque traemos la ruleta, pero todavía no sé que ya sale. A lo mejor puede salir al rato, o a lo mejor mañana, a lo mejor pasado. Pero tienes que estar al pendiente de la programación para saber las coordenadas. Lo que sí es que puedes descargar la aplicación y con esa, pues estar pendiente para cuando te digan está en tal lugar. Bueno, le corres con tu aplicación bien descargada, te registras y con eso participas. Vámonos con más buena música. Esto que nos piden, pues de Alicia Villarreal, se llama La Jefa. Está muy buena esta rola, me gusta.
1: Te digo,
0: ándale.
1: No,
0: sí, sí. Ay, chiquito. 3:41, soy la Pantera, aquí nomás.

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1: ¡Yay! ¡Ya me voy, niños! Aquí nomás a través de La Mejor 100.5. Me voy a ir, pero los voy a dejar todavía con buena programación, porque pues ahorita llega Pepe J, el potro, para la flota. Todavía mucha diversión, mucho contenido, mucho relajo, y por supuesto muchas complacencias. Gracias a ti que me acompañaste hasta esta hora, desde el cafecito, desde los buenos días hasta las buenas tardes. Y bueno, recuerden seguirse comunicando a través del WhatsApp en cabina, 2292-65105, porque nos encanta, por supuesto, leerte y acompañarte donde quiera que andes ahorita, si en el trabajo, si en la casita. Dice por acá mi Panther: buenas tardes, saludos a mi esposa Luz, que se vino al jale conmigo y estamos escuchando acá en Huatusco. Saludos, excelente martesito, familia. Y pues bueno, los voy a dejar con otra petición que nos piden por acá, a cargo de mi banda El Mexicano. Mañana tenemos la cita en punto de las 10 de la mañana. Síguenos en redes sociales, nos encuentras como La Mejor 100.5 Veracruz. Me encuentras en mis redes como Marlene Ramón. Y con esto los dejo. Feliz, feliz. Soy La Pantera, porque tú lo dices, somos la mejor. Adiós.

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0: Cali. Sí, sí, qué ritmo, qué sabor. Sí, buenas tardes, señoras y señores. Buenas, buenas. ¿Cómo están, mis niños?
1: Mis chiquistriquis.
0: Bienvenidos, bienvenidas, bienvenides sean todos y cada uno de ustedes a otro programa, otra edición más de esto que es Pa' la Flota, mi mai. Oigan, qué gusto, qué honor, qué privilegio, qué agasajo saludarle a través de la mejor 100.5 FM. Espero que se encuentre muy bien y muy de buenas en este martes primero de septiembre, señoras y señores. Ya se ve, se siente el chile en nogada. No se siente, o sea, ya está aquí la temporada de chile en nogada, es lo que quería decir. Señoras y señores, bienvenidos al mes patrio. El mes donde nos sentimos bien orgullosos de ser mexicanos. El mes también en que nada más estamos esperando que pase el 19. Ya es como que un día que dices, ya pasando el 19 de septiembre, dices, ya, uff, respiro, mano. Bienvenidos a esto que es Pa' la Flota a través de la mejor 100.5. Saludándoles como siempre, rechinando de felicidad, su humilde servidor Pepe Cota, el potro, esperando que se encuentre muy bien y pues bueno, invitándole a que no se me despeguen estas próximas 4 horas de buena música, el tema del día de hoy, además la nota del día. Fíjate, imagínate que un día te levantas de casa y ves un pastelazo, un regalo, mano, en tu jardinera y dices, esto no es de perro, esto no es de perro. Esto, la máquina del tiempo, la ruleta loca y mucho más a través de la 100.5 en este martes de Pa' la Flota. Así que te invito a que te pongas en contacto a través de las líneas telefónicas 2291-00105, 2299-2191-21 y el WhatsApp activado, donde leo todos tus comentarios. Me mandas la nota de voz, que tu saludito coqueto, a través del 2292-65-105. Así que, señoras y señores, es momento de que se comuniquen, se pongan en contacto. Y como siempre te digo, que te pongas cómodo, te abroches el cinturón, te traigas la botana, porque aquí comenzamos, baby.

0: amigos, señoras y señores, son las 4:12. Continuamos a través de la mejor 100.5 en esto que es La Flota. Oigan, el día de hoy, como siempre, traemos estos temas en el cual yo sé que muchos de ustedes se sienten identificados y yo sé que muchos de ustedes tienen muchísimo que comentar, muchísimo que decir. Es por eso que abrimos pie para este debate serio en su tan gustada sección, que es nada más y nada menos que...
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0: Efectivamente, en efecto, así es. Esto es La Flota Comenta. El día de hoy, señores y señores, tenemos un tema que tal vez la palabra como tal pueda ser ofensiva, tal vez pueda dañar susceptibilidades de ciertas personas que nos están escuchando, pero es que sí, esto no tiene que ver con dinero, esto no tiene que ver con alguna creencia, etnia, social, algún grado, ¿verdad?, de estudios, esto no tiene que ver con posición económica, no tiene que ver con nada de eso. Porque sí, señoras y señores, hay veces que puede ser la persona más millonaria del mundo, pero aún así, tener mal gusto. Y el mal gusto va muy de la mano con el ser naco, Padre Santo. Y es que el ser naco no tiene nada que ver con el código postal. El ser naco no tiene nada que ver con cuánto dinero traes en la cartera. El ser naco incluso no tiene nada que ver con tu apariencia. Pero el ser naco sí que tiene que ver con el mal gusto. Y vaya que todos en algún momento de nuestra vida hemos hecho alguna acción de mal gusto que incomoda a terceras personas y tal vez nosotros ni cuenta nos hemos dado. Y esto fue lo que le pasó a una familia que obviamente fue en el Estado de México, donde captaron al mismísimo Shrek, que salió del pantano con Fiona y su bola de ogritos. Y es que resulta que un grupo de una familia estaba en una tienda comercial, en esta de la luchadora. Estaban haciendo la despensa a cientos de familias ahí en el súper y todo, cuando de repente se percatan que habían unos catadores, unos sommeliers de helados. Y es que sí, este hombre tomó a bien un helado del refrigerador y lo estaba probando. Y digo probando porque lo regresó al refrigerador. ¡Qué asco! Y qué situación tan desagradable, mano. Pero no contento con eso, el hombre naco, porque sí, así se les dice, ma, nacos, regresó por una segunda opción de helado y lo probó ahí con su mismísima Fiona. Vaya, vaya que definitivamente hay muchas personas que son nacas. Pero bien dice el dicho que cuando tú señalas a alguien, tres dedos te apuntan. Así que el día de hoy La Flota nos dice y comenta cosas nacas que seguramente todos hemos hecho. Y es que sí, aunque usted no lo crea y aunque usted en este momento esté renegando y diciendo, no, potro, ¿cómo? ¿Cómo crees? Todos en algún momento hemos hecho alguna acción naca, como por ejemplo guardar una bolsa dentro de otra bolsa, porque posteriormente me va a servir para la basura. Cosas nacas que todos en algún momento hemos hecho, y sí, esto es naquísimo y es de muy mal gusto, pero pero yo sé que en algún momento has tenido un gargajo atorado en la garganta y has hecho el... ¿Eso? Eso no es naco, eso es naquísimo, brother. Cosas nacas que todos en algún momento hemos hecho. Pues sí, mano, no bañarse, pero ¿qué tal bañarse en perfume? Ahí andas con una combinación bien extraña que hasta la gente voltea a ver dónde está el europeo. Cosas nacas que todos hemos hecho en algún momento es el tema del día de hoy. Así que coméntanoslo a través de el WhatsApp activado y las líneas telefónicas. Esto es Pa' la Flota. Vámonos con más música. Y te dejo con esto a cargo de Banda Cuisillos. Se llama Un Bebito con Tus Ojos, si lo escuchas

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8: Las 4 de la tarde con 31 minutos. Ya marcan las manecillas del reloj. Estás disfrutando de Pa la flota, mi May. Y el día de hoy estamos hablando sobre esas cosas nacas que todos en algún momento hemos hecho o hemos visto, mano. Y sí, algo que también es naco es que no estés escuchando la mejor 100.5. Oigan, flota, como siempre, como todos los días, llegó el momento de viajar a través de los años. Es por eso que pido de tu ayuda para que juntos bajemos la palanca de esta máquina, este cacharro viejo que el día de hoy nos lleva hacia el año del 2013 para escuchar una canción que habla sobre el desamor y la desilusión hacia una persona que lo era todo, pero a la vez era muy fría. Estás a cargo de Gerardo Ortiz, se llama Mujer de Piedra, y lo escuchas a través de la mejor 100.5, aquí nomás.

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1: Las 4:38.

0: 4 de la tarde con 41 minutos. Estás disfrutando y escuchando para la flota, mi mai. Y el día de hoy estamos hablando sobre las cosas nacas, güey. O sea, que de mal gusto, güey. Oigan, familia, por cierto, a toda la flota que está circulando por el Boulevard Adolfo Ruiz Cortines, tomen su precaución porque sobre la calle 5 y Ruiz Cortines, a la altura casi llegando a la estatua de los niños héroes, hubo un percance. Entonces, para que vayan tomando vías alternas para toda la flota y no se ponga pues más pesado el tráfico. Les recuerdo, esto en el Boulevard Adolfo Ruiz Cortines, calle 5. Ahí se dieron un besito. Afortunadamente, no pasó a mayores, solamente daños materiales. Y bueno, tenemos comentarios por acá de la flota, güey, que nos dice sobre estas cosas nacas que todos hemos hecho. Dice por acá, saludos, mi potro, cosas nacas que todos hemos hecho, escuchar. ¿Qué pasó? Siento que tuve un déjà vu. ¿Qué pasó, mano? Si este es el programa más finísimo, no fino, el programa más finísimo de toda la radio. Claro que sí. Claro que sí, mano. Dice, la vez. No, este sí, mano, este sí es cierto. Dice, mi potro, cosas nacas que todos hemos hecho. Casi vomitarse cuando te estás lavando los dientes. Hombre, mano, sí es cierto, sí pasa que de repente estás tú ahí lavándote la boca o escuchas que algún familiar, algún amigo, ¿verdad? Alguien se está lavando la boca. Dices tú, espérate. No te atragantes, tranquilo, si es cepillo de dientes. Aunque empiezas a escuchar el chiqui chiqui navajo. Dices tú, pues, ¿qué está haciendo? ¿Se está lavando los dientes o qué está haciendo este, mano? Oye, cosas nacas que todos hemos hecho. Usar la caja de zapatos como si fuera mueble, como si fuera un cajón, mano, para guardar. Depende, ¿no? Hay quien guarda ahí la ropa interior, ¿no? En el cajón de caja. En el cajón de caja. Y hay quien guarda o guardaba, ¿no? En algún tiempo, porque hoy día ya estamos bien digitalizados, mano. Pero está quien guardaba en esa misma caja que las películas. Esas películas, pues ya sabes qué películas te estoy diciendo, ¿no? Las de para adultos, mano. Esas películas para adultos, por ejemplo, como Resident Evil, ¿no? Películas para adultos, El Payaso Eso. Que bueno, si ya es más para adultos, vele eso al payaso, ¿no? Dice por acá... ¡No! Cosas nacas que todos hemos hecho. Sonarte la nariz. Y sí, mano, a ver. Usted tal vez esté diciendo, a ver, potro, ¿qué tiene de naco sonarse la nariz? Señora, señor, no tiene nada de malo. De hecho, pues hay veces que es necesario, ¿no? Pero una cosa es sonárselo en el papel de baño y otra es sonárselo al aire, ¿no? Desde... De esos que lo avientas directo al aire, mano. Puedes descalabrar a una persona que anda caminando ahí. Eso es nivel de naco, pero ya nivel Dios. Oye, tenemos audio por acá de la flota que nos dice y nos comenta cosas nacas que todos hemos hecho, manto. A ver qué dice por acá.
1: Hola, buenas tardes, señor Don Cota. Saludos. Cosas nacas que todo mundo ha hecho. Bueno, en mi juventud, cuando iba a los moteles, yo me traía los ceniceros. De cuando ponían unos ceniceros ahí con el nombre del hotel y eran regularmente hechos de barro. Pues ahí me lo traía de trofeo. Ahorita ya, por lo regular, pues ya no se puede fumar en las habitaciones. y en las habitaciones que tienen de ceniceros los tienen pegados al buró, sí. Ya no se los puede traer uno. Me han contado, ¿eh?
0: Oye, sí es cierto. Mira, yo también, digo, nunca jamás he ido a uno de esos lugares de pecado, ¿verdad? Pero me han dicho, me han contado que hoy día ya los ceniceros están pegados, güey. Que hasta el control de la tele ya está amarrado. O sea, ¿hasta dónde ha llegado la desconfianza, gordo? Pero sí es cierto, eso es algo muy naquísimo que todos en algún momento hicimos, ¿no? Ay, sí, el vato exhibiéndose. No, que llegaban tus familiares y decían, oye, qué bárbaro, se ve que te gusta mucho la marca Campoamor. Y tú bien sacado de onda, che, ¿por qué me dice eso? Oye, ¿qué marca es esa? Porque veo que compras mucho souvenir de ellos. Ah, caray. Pues es que veo que tienes toallas, veo que tienes ceniceros que dicen Campoamor. Entonces, sí, es una marca mexicana.
2: Oye, a ver qué dice por acá.
0: Pero sí es cierto, mano. ¿Cómo han cambiado? La desconfianza, de veras, ya no confían en la flota.
1: Sí, la película se llama originalmente eso, pero ya para adultos se llama Grueso. Y dicen...
0: Es como cuando tu amigo, el que pronuncia mal la R, quiere decir el payaso Grueso. Qué feas personas son, neta. Y apenas vamos comenzando, tú no puede ser.
1: Y dicen que la versión porno del Chavo del 8, el chavito dice grueso, grueso, grueso, grueso. En vez de eso es. Bye.
0: No, familia, así no se puede. Pues con razón dicen que es el programa naquísimo.
2: Güey, no me le cambies porque continuamos con más cosas naquísimas. Que todos hemos hecho en algún momento. Son las 4:49. Qué gordo me caí al estar hablando así. No me le cambies. Esto es Pa' la Flota a través de la 100.5. Aquí. No más.

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0: la tarde con 6 minutos. Estás disfrutando de Pala Flota. Oigan, el día de hoy estamos hablando sobre esas cosas nacas que todos hemos hecho, güey. Y sí, por ejemplo, una de las cosas nacas que todos hemos hecho en algún momento, ¿verdad? Y hay quien tiene mayor talento, hay otros que no tanto, pero es chiflar. Y no me refiero a un chiflido sutil, un chiflido coqueto. No. Me refiero a ese chiflido que te avientas cuando quieres hablarle a un compa de calle a calle. Me refiero a ese chiflido que te avientas cuando se te está yendo el de las tortillas. Me refiero a ese mismo chiflido que te avientas con tus familiares porque es el chiflido de la familia, que obviamente es un chiflido fuerte, con presencia y sobre todo con muchísimo barrio. No, ya no chiflo yo ya. Vale, qué eso, mano. Y hablando de cosas nacas, mano, fíjate, pues sí, podría ser el dejar que los perros ajenos hagan sus necesidades en la jardinera de los vecinos. O peor aún, que tu vecino vaya y haga su necesidad en tu jardinera. Y es que sí, al mero estilo de Misión Imposible, un joven se aventó una misión que, como dice el dicho bíblico, el que esté libre de pecado que arroje la primera piedra. Y este hombre, vaya que estaba, pero muy libre de pecado porque arrojó la piedrota. La piedrota, pero con dientes de elote, mano. Y es que resulta que un joven fue captado, pues, sacando la maldad, tirando el topo, desechando lo que ya no le pertenece, deshaciéndose de las malas vibras. ¿Sí? Yo sé que a todos nos ha pasado en algún momento que te agarra el córrele que te alcanzo. Ese momento donde sientes que Dios te abandona. Ese momento donde la piel se te pone chinita, chinita, chinita. Y aprietas todo lo que aún se puede apretar. Pues bueno, este joven le pasó esta situación que definitivamente no se le decía a nadie. Y andaba en la calle, andaba buscando un baño, pero no lo encontró. En eso, como por arte de magia, mano, como si fuera puesto por el mismísimo Dios, en eso vio una casa. Y en esa casa vio una jardinera. Fue ahí como él sintió que era una señal divina para poder liberarse de eso que ya no quería traer consigo. Con lo que no contaba este jovencito es que, pues ya en todos lados, en todas las casas, en todos lugares, aunque tú no te des cuenta, hay una cámara grabándote. Y pues este chavo, bien vulnerable, está siendo viral a través de todas las redes sociales. Lo que sí, pues no me causó tanto agrado que lo estén exhibiendo, mano. Porque, a ver, seamos honestos. Seamos honestos todos. Este es un programa de adultos para adultos. A los criminales les tapan la cara. Y su único crimen de él fue que lo estaba abandonando el mismísimo Dios. Ni modo, ahora sí que a mi carnalito le pusieron el zurrón. Y así le dirán por muchísimo, muchísimo tiempo. Flota, un consejo que les doy, si les agarra el córrete que te alcanzo, primero verifiquen que donde van a dejar la maldad no haya una cámara grabándoles. Son las 5:11. Vámonos con más buena música a través de la 100.5. Hoy.
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1: Familia y amigos, son las 5 de la tarde con 23 minutos. Espero que te encuentres muy bien y muy de buenas. Oigan, ¿ya sabían que pueden estar conectados con nosotros a través de las redes sociales? Sí, si tienes Facebook, Instagram, Twitter, TikTok, pues bueno, te invito a que nos sigas en cualquiera de estas redes sociales, donde nos vas a encontrar como La Mejor Veracruz 100.5 FM. Ahí podrás ver a los radioescuchas ganadores que se han llevado sus premios. Ahí estamos subiendo las fotos. También podrás enterarte de próximos lanzamientos de tus artistas favoritos, chismes. Ahorita les estamos llevando todos los detalles de la Casa de los Famosos. Así que lánzate a las redes sociales y conéctate con nosotros a través de todas las redes para que puedas estar bien al pendiente de lo que tenemos aquí, aquí nomás. Flota, ya son las 5 de la tarde con 24 minutos de este martes, primer día de mes, oigan. Hijo, mano. Primer día ya... Ya huele a que a pozole, de todos los colores, de todos los sabores, mano. Ya huele que a chile en nogada, ya huele que a chilito frío, y también huele a pan de muerto, ya huele a rosca de reyes, ya. Se fue en friega el año, mano. O sea, parece que trae prisa ahorita. Si la tierra gira para todos los terraplanistas, yo creo que ahorita anda corriendo, pero con todo, mano. Oye, tenemos comentarios por acá de la flota que nos dice y nos comenta esas cosas nacas que todos en algún momento hemos hecho, mano. Y sí, de esas cosas nacas yo creo que todos hemos eruptado de repente, así como... Y luego hay banda que lo hace más evidente, mano, que acompañan el eructo de alguna frase o algún saludo o algún chistazo, mano. Eso es algo muy, muy naco y desagradable. Dice por acá, Tocayo, buena tarde desde Tejeringo el... Creo que te equivocaste. Creo que el autocorrector se equivocó. Creo que querías poner tejería, ¿no? Dice Tejeringo el chiclosín. Lo más naco que he hecho... Yo, ya no me digas, lo más naco que has hecho es ponerme este comentario, Chema. Eso... Ya no me tienes que decir más nada. Dice, lo más naco que he hecho... ¡No! Lo más naco que he hecho es lengüetear el plato después de un buen guiso. ¡Ay, mano! Perdón, lo tengo que admitir, pero yo también he caído en eso. Sí, mano. Siempre hay algún guiso, alguna comida o algo que te hace chupar el plato, mano. O de esas veces que está tan bueno el guiso que te hace chupar la cazuela. No, qué feos modos. Dice por acá, Potro, cosas nacas que todos hacen. Dice, cosas nacas que todos hacen. Comer degustaciones en el súper como si fueran a comprar el producto. Oye, gordo, eso sí es cierto, mano. O peor aún, ¿no? Antes, dice el vato. Cuando no había tantas cámaras, mano, ¿verdad? Que hoy ya parece que estás en un reality show, mano, ¿no? Porque todo mundo graba, todo está grabando. Y antes me acuerdo, yo never, forever. Pero cuenta la leyenda que antes la banda agarraba que de repente ahí en lo súper, ¿verdad? Que el pambazo, que la torta de jamón, que el flan que estaba ahí a la mano y decías, ahorita lo pago, y según tú guardabas el ticket para que te lo cobraran en caja y no. Oye, pero sí es cierto, eso de ir a comer las probitas en el supermercado, incluso ya hasta sales lleno, ¿no? O sea. Y lo peor de todo es que, pues, las muchachas, las promotoras, no te pueden decir nada. Ahí están bien contentas. Pásale por aquí. 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El andar ahí con las pruebitas en el supermercado, eso... Eso, yo creo que todos la hemos aplicado en algún momento, ¿no? Se pone bueno cuando de repente es fin de semana y están asando carnes, ¿no? Y ves ahí...
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0: Oigan, familia, son las 5:29 minutos. Vámonos a un breve corte musical. Y regresamos con más de esto que es Pa' la Flota, cosas nacas.
1: Que todos hemos hecho, güey.

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1: Son las 5 de la tarde con 42 minutos. Continuamos a través de la mejor 100.5 en esto que es para la flota, mis mais. Feliz y bendecido martes. Oye, tenemos comentarios por acá de la flota que nos está diciendo esas cosas nacas que todos en algún momento hemos hecho. Y es que al principio de este programa te comentaba sobre esta peculiar familia que, bueno, está circulando a través de las redes sociales por su tan asquerosa acción de ir a un supermercado, sacar unos helados, probarlos y regresarlos al refrigerador. Vaya que fue un acto naquísimo que claro está que tenía que pasar en el Estado de México. Hasta parece pleonasmo. Pero también dije, a ver. Me dije a mí mismo, a ver mí mismo. Yo también en algún momento he hecho cosas nacas. Vaya que bastantes. Así que por eso el día de hoy estamos hablando sobre esas cosas nacas que todos en algún momento tal vez hemos hecho. Dice, por aquí el vecino de Talixcoyan, saludos al Potrocota. Dice, sin duda, una de las cosas más nacas que he hecho y por lo tanto he tratado de no volver a repetir, o por lo menos taparme la boca, es eructar. En efecto, por cierto, díganle a cualquier chilango que se topen por ahí que tienen un maravilloso léxico. ¡Una maravilla! ¡Hermosísimo, eh! A ver, hermano, está malo generalizar, pero te voy a decir algo. O sea, sí, pero no. O sea, vaya, no todos. Están los chilangos buenos. Así como hay el jarocho malo y el jarocho bueno, está el chilango malo, el chilango bueno, el poblano malo, el poblano bueno, el regio bueno, el regio malo. No, está el tamaulipeco. Y ya, ¿no? Oye, tenemos comentarios por acá. Dice, de los chiflidos que le doy a mi capibara, cuando se va, no, ¿eh? Hombre, es que es de esas que tienes a tu perrito menos y ahí estás peleando con él. Ahí estás, te estás peleando todo el día, todo el tiempo, mano. Oye, es que ese capibara de veras, ¿eh? Nada más me ve y como que me quiere arrancar todas las extremidades a mordidas. Lo bueno que es perro chico, si fuera un perrote, no, hombre. No la cuento. Oye, ¿qué dice?
2: Hola, mi potro, ¿cómo estamos? Muy buenas tardes.
1: Buenas.
2: Mira, cosas nacas que hemos hecho, bueno, al menos yo, aguantarme un pedo.
1: Y con ustedes en el programa más finísimo de la radio, el comentario más finísimo de la radio.
2: Cuando trabajaba yo y atendía mesa, y literal esas ganotas de echarse al peo y no podértelo echar bien sabroso a gusto. Fue muy naco, honestamente.
1: No, a ver, corazón, te voy a decir algo. La verdad, mis respetos para ti. O sea, no fue naco, todo lo contrario. Lo que tú hiciste fue un acto valiente. Un acto de heroísmo. ¿Por qué? Porque te evitaste un mal rato a ti y le evitaste un mal rato a los comensales. Porque, a ver, si dices que estabas atendiendo mesas, imagínese usted, mi señora bonita, mi señor horrendo que nos está escuchando en este momento. Imagínese usted que va a un restaurante y de repente escucha cómo la mesera se relaja de más. Y dices tú, ¿escuchaste lo mismo que yo? ¿Soy yo? ¿La mesera se tiró uno? ¿O la madera se está inflando? Como que ya se está reventando la madera haciendo de estos comedores. Y otra, a ver. Imagínate, tal vez no sonaba, comadre. Pero que oliera tú. Ahí te encargo, mano. Imagínate que de repente vayas al restaurante y veas a la mesa de junto, la típica, ¿no? Que se te antoja lo que está comiendo el de junto, ¿no? Así le pasaba a una amiga. Chapulín, de veras. Pero bueno, no, o sea, imagínate que llegas y se te antoja lo que está comiendo el de junto, ¿no? Y señorita, disculpe, ¿qué está comiendo el caballero de acá junto? Ah, mira, este es un platillo de una tan pequeña. Es una tan pequeña, ¿verdad? Se llama la tan pequeña Special Durandorford. Ah, perfecto. Tráigame una de esas. Una tan pequeña Special Durandorford. Por favor. Y en eso ves que pasa a la mesera y le lleva, claro está, el platillo al de junto, ¿verdad? Le trae más suplementos. Y en eso se le ocurre aventárselo, ¿verdad? Se le ocurre aventárselo. Y de repente te llega así como que un aroma. Y tú dices, ¿sabe qué, señorita? Mejor no, mejor me lo cancela. Por favor. Oigan, vámonos con más buena música. Esto es a cargo de Luis Ángel, el Flaco. Se llama Aventurero y lo escuchas aquí nomás.
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1: Herencia de Grande sonando a través de la mejor 100.5, las 5 con 56 minutos.

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